0: No sabía.
1: No, no tengo esa información, pero están preparados ellos para cantar en ambos idiomas. Ellos
0: Sí.
1: son muy buenos y quiero, para la gente que no conoce sobre Pura Hey Soul, es un grupo, o sea, es un dúo internacional. Ellos el año pasado estuvieron acá en Pilar, estuvieron actuando y ellos recorren el mundo haciendo conciertos.
0: Sí, pues
1: Tienen un prestigio ya ganado, por algo van a estar en la ceremonia de inauguración cantando el himno antes del partido Paraguay-Estados Unidos. Ellos incluso recibieron un premio de la UNESCO
0: a la puya.
1: en reconocimiento a su arte como patrimonio folclórico de una nación. Imagínate, no, no, no, no, no es poca cosa.
0: A la puya.
1: Ellos son compositores, tienen temas muy lindos y de alguna manera, si bien ellos tienen un estilo, digamos que no tan tradicional de lo que es nuestro folclore,
0: Entiendo.
1: porque van combinando algunos estilos.
0: Entiendo.
1: Es como que va evolucionando un poco el folclore, pero aún así ellos están logrando que muchos jóvenes abracen el folclore.
0: Qué bueno.
1: Entonces, no es un detalle menor y hay que darle el reconocimiento, hay que darle el merecimiento. Y la integrante del dúo se llama Jennifer, si no estoy equivocado,
0: Sí.
1: Melissa creo que es la hermana. Bueno, la integrante de Pura Hey Soul es hija de Ramón
0: Ramón Ángel
1: Ángel
0: Hic.
1: Hicks,
0: Ja.
1: que fue mundialista con la albirroja en 1986. Así que de alguna forma el fútbol y la música se combinan a través de los Hicks y es un detalle que quería compartir con la audiencia hoy.
0: Ramón Ángel Hic, un jugador bastante rápido, era, recuerdo.
1: Goleador.
0: Puntero derecha, goleador, era.
1: Y con esto yo le pido permiso a la audiencia, me retiro por hoy, voy a volver a compartir siempre y cuando Dios así lo permita, el próximo viernes, si Dios permite.
0: Estamos amigos míos.
1: Muchas
0: Fue un
1: gracias.
0: placer. Dale, suerte, Charlie, nos vemos. Ahora son 21 horas con 6 minutos, hora que nos da el reloj de joyería, la hora de José Pérez Lifis. Seguimos con más música, añadiendo unos cuantos temas, ¿ves? Antes de que me vaya, me voy a ir 15 minutos antes, porque me quiero ir a prepararme para ver el partido con todo lo de la ley, el partido de la albirroja hoy frente a la selección de los Estados Unidos. Seguimos con Don Tomás Ayala y su conjunto. Y vamos a escuchar este tema. Arroyo San Juan es un chamamé que corresponde al correntino. A mí me dijeron que era paraguayo. Crescencio Lescano, Coyapuecueco, Arroyo San Juan. Pero Crescencio Lescano había sido correntino. Averigüé solamente que creo que su papá para mí era paraguayo, pero él ya es correntino. Así es, Arroyo San Juan, Tomás Ayala y su conjunto, Los Zorzales de Pilar.

sensacional, los ídolos de Billy Bebuy, el dúo de los hermanos Alcaraz Roa. Uno de los grandes éxitos y uno de los temas que realmente identifico plenamente a los ídolos de Billy Bebuy, reservista y tal. Y ahora vamos a escuchar un chamamé, el jilguero. Canta el dúo de los hermanos Alcaraz Roa, los ídolos de Billy Bebuy.

Sensacional los Ídolos de Piribebuey cuando son las 21 horas con 15 minutos. Seguimos con los ídolos de Piribebuey y con estos temas del recuerdo. Aniché Nelaro Seguí. Una recordada página, los Ídolos de Piribebuey con el dúo de los hermanos Alcaraz Arroa.

El dúo Roja Fernández de Tacuara y su conjunto. Saludos para el amigo Emiliano, para Ramón Rojas. Margarita Belén con el acordeón de Victorino Cabañas. Rojas Fernández.

Con 20 minutos, hora que nos da relojería y joyería, la hora de José Pérez Griffith. 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Y ahora vamos a escuchar a Tránsito Coco Marola, el San Cosmeño.

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0: 35 minutos de la hora 21. Seguimos con más música en nuestro encuentro folclórico. Hora que nos da, relojerijo y la hora de José Pérez Griffith. Saludo para el compañero Sebastián Villalba. Tenemos Cray Pujol, Tránsito Coco Marola o Verón Palacio.
1: Les digo para la gente que no lo saben.
0: Ahí se viene. El nuevo Verón Palacio de Tránsito Coco Marola y Salvador Miqueri, Caray Pujol.
1: Es un tema clásico, les digo para la gente que no lo saben, que hemos grabado con Tránsito Coco Marola en el año 1958. Ya tiene sus años, Caray Pujol.

0: ¡Bravo! ¡Eso queremos escuchar! Caray Pujol es un tema clásico, les digo, para la gente que no lo sabe.
1: Sensacional. Yo dije Tránsito Coco Marola y Salvador Miqueri. No, lo compuso Tránsito Coco Marola y Julio R. Chapo, el Chámame Caray Pujol. Y en 1958 grabó Tránsito Coco Marola por primera vez con el que acabamos de escuchar, el dúo Verón Palacio. Clásico de clásico, caray. Lindo tema, ¿eh? Y ahora vamos a escuchar una recordada página que corresponde a Belencita Penguana. Nos traen los hermanos Galloso.

sensacional de la encitada mona. Y este era que Javier un día me hizo escuchar. Yo solía escuchar con el dúo Méndez López, con otros conjuntos. Abajo en tu camisa, Javier, en tu mina, pea. Te dice Javier, vete y vuelta. De la encitada mona con los hermanos Galloso. O por ahí, cosa. Y de aquella vez me quedé con este dúo, ya. Maravilloso, realmente, por cierto. Esto lo compuso, la letra es de Chacho Alcaraz y la música corresponde a Víctor Cáceres. Belencita Pengona, los hermanos Gallosos. Lindo tema realmente. Y ahora vamos a escuchar Cuando Canta la Chicharra, Grupo Itatí. Lindo chicharra.

terminamos de escuchar al grupo Itatí y este lindo tema de Pastor Luna, Cuando canta la chicharra. Y seguimos con los mejores temas. Ahora se viene Luis Américo Luzardi y este lindo

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terminamos de escuchar Madrugada y Acordeón cuando son las 21:47, hora que nos da el reloj el hijo y iría la hora de José Pérez Griffith. Saludo para la señora Chinita López de Montañés, de Corrientes Capital. La música de sus amores. Cuñá Mantojovimí. Cuñá Mantojovimí con Luis Américo Luzardi. Para doña Chinita, saluda a esa linda familia. Montañés López de la localidad de Corrientes Capital.

Hora 20 con 50 minutos, 21 con 50 minutos, hora que nos da reloj Jerijo Yeriala. Hora de José Pérez Griffith. Estamos con los últimos temas. Con los últimos temas de nuestro programa de la fecha, Encuentro Folclores. Las mejores polcas y los mejores llamamés siempre, los viernes de 20 a 22 horas. De 20 a 22 horas con el programa Encuentro Folclórico. Y ahora vamos a escuchar Amor Sin Igual, Luis Américo Luzardi y su conjunto. Y luego En el Retiro, los tres intérpretes de la...

Y bien, mi gente, nos estamos yendo. Vamos a escuchar En el Retiro con el apreciado amigo Aurelio Villalba y su conjunto con el dúo Mendoza Verón, En el Retiro, Buenos Aires, ¿verdad? Retiro. Esperando un buen resultado con la selección albirroja, un resultado altamente positivo, auspicioso para todo el Paraguay. Ojalá Dios quiera que podamos ganar. Pedimos a nuestra Virgencita cada cupé que podamos ganar. Porque Upurata y Andé de los amigos triunfan. Todos los paraguayos nos va a venir bastante bien. Una inyección anímica bastante importante. De repente si es que nos puede brindar la albirroja. Con Javier Rolón en audioproducción le hacemos llegar un fuerte abrazo folclórico y pidiendo siempre que en las tablas de posiciones de sus vidas Dios nuestro Señor ocupe siempre, pero siempre el primer lugar. Y será hasta el próximo viernes. Hasta entonces, mi gente. Chau, chau.

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6: Hola, hola, hola, hola, hola. Ok. Buen día. Buen día, señores oyentes de Radio Carlos Antonio López. Peisaña Moño, por un mañana en Envía Pojeraba con ella, Bepene, compañero madrugador. Hoy día sábado 13 de junio, San Antonio de Padua, Ara. Tenemos fiestas patronales en varios puntos del departamento de Ñeembucú, como Loma Clavel, Isla Umbú, Tercera Compañía Yeta y T. Día de su santo patrono San Antonio, Abey San Antonio, Barrio San Antonio Pilar, San Antonio Cambacuá, San Antonio Desmochado, Abey San Antonio Laureles y otros puntos más. Hoy de fiesta patronal, día de su santo patrono San Antonio de Padua. Con el compañero Héctor Domingo Rolón en cabina técnica en la producción de las noticias nacionales en planta transmisora, Héctor Edgar Pascual Eguizamono, MAPM, muy buenos días y que tengan una excelente jornada laboral. Según meteorología, tenemos una temperatura de 10 grados la temperatura en Pilar, probabilidad de precipitaciones nos indica un 0%, humedad 90%, viento al sureste a 5 kilómetros por hora, el cielo despejado con intervalos nubosos. Con llave, ya oíma Benendive.

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0: Hora 5, 10 minutos con ella, Bepe Nendive, por Carlos Antonio López. Hoy sábado 13 de junio de 2026. El diario hoy trae en tapa: obras en cárceles del país entran en etapa final y preparan próximas habilitaciones. Para el olvido, pésimo reestreno de Paraguay en un mundial, perdió 4-1 anoche ante los Estados Unidos. Trae el diario hoy en tapa: no hallan en provincias argentinas roedores portadores de la cepa de antivirus del crucero. Con ella, Bepe Nendive, por Radio Carlos Antonio López, 10 grados la temperatura en Pilar. Buses eléctricos donados por Taiwán superan los 412.000 validaciones. Fiebre mundialista podría generar 30.000 empleos temporales en Paraguay. Desagüe pluvial de Santo Domingo alcanza 30% de avance y aceleran ejecución. Otro título que trae: anulan más de 10 toneladas de marihuana durante operativo en Amambay. Hallan feto tirado en la vía pública, ocurrió en Encarnación. Con ella, Bepe Nendive, por Radio Carlos Antonio López. Palomita, gambeteador, gambetear, cabecear y otras palabras del fútbol en el diccionario. Diario hoy: jóvenes es detenido tras amenazar a su hermana con una pistola de aire comprimido. Hueruñan debe diario hoy en su tapa. 5-12 minutos. Diario La Nación: destraban caso contra Prieto y aguardan fecha para audiencia preliminar. La Nación en tapa: futbolista paraguayo sufrió un accidente de tránsito junto con su familia en Chaco, argentino. PLRA oficializa sus candidaturas en Capital y Central. La Nación en su tapa. Con ella, Bepe Nendive, por Radio Carlos Antonio López, de la ciudad de Pilar, capital del departamento de Ñeembucú-Lañán, de hora 5:12 minutos con 35 segundos. Con ella ve Penendive, por Radio Carlos Antonio López, de la ciudad de Pilar. Vamos a más informaciones. 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
0: Para hoy sábado 13 de junio, frío a fresco, cielo parcialmente nublado a nublado, vientos variables, luego del sureste neblinas en las primeras horas. La máxima para hoy 20 grados. Para mañana domingo 14 de junio, fresco, cielo mayormente nublado, viento del sur. Mínima 12, máxima 19 grados. Y para el lunes 15 de junio, el pronóstico indica frío a fresco, cielo parcialmente nublado, viento del sur, mínima 10 y la máxima 17 grados.
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1: Hora 5:19 minutos, la ñan de hora. Agencia de Información Paraguaya trae familias de San Antonio e Itá estrenan viviendas dignas y se suman a las casi 32.000 ya beneficiadas. El gobierno del Paraguay, a través del Ministerio de Urbanismo, Vivienda y Hábitat, entregó ayer viernes viviendas dignas a 42 familias en territorios sociales de San Antonio e Itá, en el Departamento Central, sumando casi 32.000 beneficiados en todo el país. En un primer acto encabezado por el ministro de Urbanismo, Vivienda y Hábitat, Juan Carlos Baruja, 11 familias del territorio

0: del de Excombatientes Gobierno conmemoró 91 aniversario de la Paz del Chaco ayer viernes, mediante un acto solemne encabezado por el presidente en ejercicio Pedro Aliana. Se realizó ayer viernes la conmemoración del 91 aniversario de la firma del Protocolo de Paz, hecho que puso fin a la última gran guerra en Sudamérica entre Paraguay y Bolivia. Ayer viernes 12 de junio se conmemoró en Paraguay una de las fechas más importantes de su historia, que marca el fin de la guerra contra Bolivia en defensa de la soberanía del Chaco paraguayo. Agencia de Información Paraguaya, Gobierno Nacional. Hoy, sábado 13 de junio, tenemos carrera de caballo, penga de tres. Correrán Elegante del Stud Santaní, Ruano de San Juan de Ñi en Bucú y Miguelita del Stud Santa Catalina de Lagunaitá en 100, 200 metros, 100, 200 y 300 metros por suma millonaria. Habrá cantina bien surtida y juego de bolos. Esta actividad en la cancha Santaní de San Antonio Cambacuá, San Juan de Ñi en Bucú. Vamos a más informaciones. 10 grados la temperatura en Pilar, capital del departamento de Ñi en Bucú, hoy día sábado 13 de junio. Vamos a más informaciones. Con ella, Bepe Nendive, Agencia de Información Paraguaya, trae en su tapa hoy sábado 13 de junio, mes de mayo registró incremento en actividad de frigoríficos y mataderos, repunte en faena, mejora disponibilidad de carne para el mercado interno. Pese a la dura derrota, más de 40.000 personas alentaron en las calles a la selección paraguaya. Alrededor de 2.000 policías desplegados durante actividades en el centro de la capital del país por el debut de nuestra selección. Con ofrenda floral en memoria de excombatientes, gobierno conmemoró 91 años de la Paz del Chaco. Y también trae, Mucho entregó 42 viviendas a familias de territorios sociales de Itá y San Antonio. Agencia de Información Paraguaya, Gobierno Nacional. Con ella ve, Penendive por Radio Carlos Antonio López de la ciudad de Pilar. Ñapu'aque para la labor del día. Señores oyentes de Radio Carlos Antonio López de la ciudad de Pilar. Ñande hora 5:23 minutos, 5:23 minutos la Ñande hora. Vamos al primer bloque de las noticias nacionales. El ministro Marco Riquelme recibió a Germán Rojas y a Liz Kramer de la ASOBAM, quienes se pusieron a disposición para colaborar con la iniciativa que se están tomando en distintos ámbitos de manera a aprovechar la dinámica actual de Paraguay, facilitando la llegada de inversores extranjeros en busca de oportunidades.
1: Unas semanas atrás, a la reunión del Consejo Empresarial como un consejo permanente, ya que trascienda inclusive gobierno, ¿verdad? De tal manera que las políticas públicas en cuanto a lo económico tengan un tratamiento público-privado y trascienda más allá de los gobiernos. Estuvo presente en un momento el presidente de la República, teníamos una agenda bien elaborada, hoy está coordinando el señor Jorge Bukinov el Consejo Empresarial, y en el medio surgió un tema que yo creo que interesa a nivel local e interesa a toda la inversión internacional, que es lo que se viene suscitando con el tema de la energía eléctrica y lo que pasó el día de ayer con la eliminación de los dos decretos, ¿verdad? Que esto ya es de público conocimiento. ¿Y por qué quitamos ese tema? El sector empresarial puso sobre la mesa ese tema por encima de otros. Por la sencilla razón de que hemos comprendido que, si bien el gobierno ha entendido de que hay que buscar en algunos momentos consenso, y para eso, si hay que volver atrás, tiene que volver, y con lo cual.

0: se valora, ¿verdad?, de una situación de crisis, también entendemos que tiene consecuencias. Acá hay dos temas, está el país y está la inversión. Vivimos un momento muy particular en cuanto al clima de negocio, al clima de inversiones y a la situación en la que vive el país. Y para nada hace bien lo que ha pasado ayer. Acá no es cuestión de buscar vencedores ni vencidos, no, acá todos perdemos con una situación así como la que está ocurriendo. Entonces hemos hablado, hemos dado nuestras opiniones y luego, después que se haya retirado el presidente de la República, le consultamos al ministro de Industria y Comercio si le podíamos invitar al presidente de la ANDE, porque estos consejos tienen la viabilidad de convocar a los sectores que hacen a la economía y que están en el gobierno. Y acudió el presidente de ANDE y le hemos preguntado sobre la situación y sobre cuáles serían las alternativas de solución. Porque acá está claro, acá todo está muy claro de que por lo ocurrido ayer, esta situación concretamente, el caso de Atom y de otro tipo de industrias, pasa a ser una cuestión, una responsabilidad y una decisión en el marco de la empresa que hoy está manejando el tema energético del país, que es la ANDE. Yo voy a ser muy simple y muy expuesto en lo que voy a decir al respecto. Le hemos escuchado al presidente ANDE, le hemos escuchado al ministro de Industria respecto a la posición del gobierno, y hay una sola cuestión acá. Nosotros tenemos una alta expectativa de que la ANDE solucione este tema en la brevedad posible. ¿Para qué? Para que podamos quitar de la agenda nacional e internacional esta situación que para nada beneficia a la imagen del país. No es una cuestión de buscar vencedores ni vencidos, sino que es una cuestión de trabajar con mucho patriotismo por el país. El país necesita inversión. Nos quejamos el dinero al bolsillo de la gente, nos quejamos del consumo, nos quejamos del salario, pero solamente vamos a poder lograr con empleo y con empleos de calidad. Y esos empleos van a venir a partir de estas grandes inversiones, que muchas de ellas son como nosotros llamamos inversiones ancla, que vienen y detrás de estas vienen otras mucho mayores.
1: Escuchamos al ministro Marcos Riquelme. 5:28 minutos añade de hora. Patronales San Antonio de Padua, tercera compañía Yataití, ciudad de Pilar, hoy sábado 13 de junio. La jineteada, hoy con Pama Cuejé. Hoy a partir de las 5 horas, Rosario de la Aurora, 7 horas izamiento de la bandera patria y papal, 9 horas procesión, 9:30 horas Santa Misa. Al mediodía, asado a la estaca, comidas típicas. Y en el escenario, para la fiesta popular, van a estar 11 grados y Osvaldo, con la animación del conocido Juan Fretes. Patronales San Antonio de Padua, Yataití, ciudad de Pilar. Esta actividad tenemos hoy en la Plaza San Antonio, del barrio San Antonio. Compartimos una invitación de la Comisión Plaza Viva para el festejo bailable en la ex Plaza Centenario en honor a San Antonio de Padua, celebración que tendrá lugar hoy sábado 13 de junio de las 20 horas. Festival bailable en la Plaza Ex Centenario en honor a San Antonio. Hoy 13 de junio, 20 horas, habrá comidas típicas, artistas invitados, compartir con la vecindad y amigos. DJ David Mora organiza Comisión Plaza Viva.

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1: Dañan de hora 5:35 minutos. 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Sortea mañana domingo 14 de junio 22 millones de guaraníes como primer premio y 19 premios más. Rifa de la Asociación de Fomento del Barrio Crucecita, transmite Radio Carlos Antonio López de la ciudad de Pilar. Don Colás Céspedes de Huerecola, rifa de la Asociación de Fomento del Barrio Crucecita, un recorrido de norte a sur, de este a oeste, del departamento de Ñeembu, con la venta. Don Colás Céspedes, buen día. Gobernaciones y municipios recibieron más de 1,4 billones de guaraníes al cierre de mayo en concepto de transferencia estatal, Agencia de Información Paraguaya. La transferencia realizada por el Ministerio de Economía y Finanzas a los gobiernos departamentales y municipales totalizó la suma de 1,4 billones de guaraníes al cierre de mayo de 2026. Los recursos desembolsados provienen de royalties, impuesto al valor agregado, canon de juegos de azar y otras compensaciones. Agencia de Información Paraguaya, Gobierno Nacional. Con ella ve Penendivé por Radio Carlos Antonio López. Buses eléctricos donados por Taiwán registran más de 350 mil validaciones en los primeros 5 meses del año. En el periodo de enero a mayo, los buses eléctricos donados por Taiwán reportan un total de 350.011 validaciones, siendo el corredor de Mariscal López donde se utiliza en mayor número este servicio. De acuerdo a los datos proporcionados por el viceministro de Transportes, más de 217.000 validaciones fueron realizadas en el corredor de Mariscal López, operativa desde mediados de febrero, siendo el más utilizado por los usuarios. Agencia de Información Paraguaya. Vamos a más noticias nacionales, pero antes saludamos a don Vito Mancuello, ya en sintonía de Radio Carlos Antonio López, en Loma Rincón General Díaz. Buen día, don Vito. Aumentan casos respiratorios, piden respetar reposos y cuidados. Alta circulación viral se adelantó respecto a años anteriores, rinovirus e influenza tipo A entre los virus más frecuentes. El director del Instituto Nacional de Enfermedades Respiratorias y del Ambiente, INERAN, Víctor Hugo Godoy, informó que se registran un incremento de cuadros respiratorios en el país y llamó a la ciudadanía a cumplir con los reposos y cuidados necesarios. Ñane Fuentes, Radio Nacional del Paraguay.
2: Sí, tenemos un aumento esperado, un aumento que lo veníamos previendo de alguna manera y que se está dando. Tal vez se está adelantando un poco más de lo habitual en relación a años anteriores, pero es un aumento esperable.
3: ¿Y esto a qué se debe? Porque este famoso te dicen baja la temperatura, hace frío y uno se enferma. Pero en realidad, ¿cómo ocurre ese contagio y esa enfermedad, doctor?
2: Bueno, en realidad hay un mito o creencia que dicen que es culpa del frío. En realidad no es culpa del frío. Nosotros podemos vivir en un ambiente frío, estéril, y no tendríamos ningún tipo de infección. El agente causante es el virus, que tenemos hoy en día una alta circulación de virus en el país. Tenemos varios tipos de virus circulando que finalmente causan estas infecciones.
3: ¿Y cuál es el virus que está ahora armando lío, doctor?
2: Justo ahora aquí mirando la computadora, nosotros tenemos hoy en día circulando en una mayor medida el rinovirus. También tenemos circulando en una medida, un porcentaje bastante importante, la influenza tipo A, la parainfluenza, el virus sincitial respiratorio, y nunca deja de circular también el SARS-CoV-2, que es el COVID.
3: ¿Y lo que más estamos teniendo, que es influenza?
2: No, hoy en día tenemos un alto porcentaje de rinovirus, que sería el causante de la gripe común, como para darle un término que podamos entender más fácilmente. Frío de influenza.
3: Yo, por ejemplo, ahora mismo, y no quiero convertir esto en un consultorio, pero ya que estamos, yo, por ejemplo, amanecí hoy con una especie de ronquera, ¿verdad? Es como que la voz me sale distinto. No tengo ningún otro síntoma, o sea, no me duele la garganta, no tengo tos, pero estoy así.
2: Bueno, y como estamos, digamos, en la etapa inicial de un... Estamos probablemente en la etapa inicial de algún cuadro infeccioso, pero que no, que se puede dar debido a la inflamación que tenés en la vía aérea superior. Podemos hablarlo mañana y ver si se presenta o no algún otro síntoma y podemos indicarte según cómo amerite la situación.
3: Excelente. Y ya me indicaba un reposo de 30 días, pues, entonces, doctor.
4: Para toda la mesa ya.
2: Bueno, mira que
5: pero doctor, un punto ahí...
2: muy interesante, Roberto.
3: Atendé.
2: El causante de la circulación del virus es que nosotros no respetamos el reposo y los debidos cuidados. Ese es uno de los causantes de la alta circulación viral, así que con eso tenemos que tener cuidado.
3: Lo que pasa, perdón, para insistir, sí, nomás para el otro, para el oyente que está del otro lado. Viste que yo, pues, no quiero faltar. Algunos convirtieron el reposo en una excusa para no trabajar. Entonces ya queda el supuesto de que cualquier reposo es bola. Sin embargo, cuando yo estoy en un cuadro así, debería reposar no solamente para cuidarme, sino para cuidar al resto, doctor.
2: Así mismo, yo creo que ahí está la importancia del mensaje que tendríamos que dar a la población. Es que si uno presenta síntomas de un cuadro infeccioso respiratorio, acudir a consultar con un profesional pertinente y evaluar cada caso de manera individualizada. Cuadros, quédate en la casa de tal manera de cuidarte a vos y cuidarle a los demás.
4: Lo que me cuentan algunas personas, doctor, es que hay algunos médicos que son muy... no sé cómo decirle, que me esquinan demasiado para hacer los reposos. Su diagnóstico era infección en las vías respiratorias y le da un día de reposo.
2: Yo creo que va dependiendo mucho de la situación individual y particular de cada paciente. Sabemos hoy en día que es un tanto complicado muchas veces recabar datos, así que no quiero dar una opinión con respecto a eso, pero si vos le preguntás a Víctor Godoy y si consultás con Víctor Godoy y tenés síntomas de una infección de vía aérea respiratoria aguda, Víctor Godoy te va a dar el reposo correspondiente. Si ameritan 48, 72 horas de acuerdo a los síntomas, bueno, pues vamos a ver.
5: Y doctor, ahí a modo preventivo, porque hace rato cuando estábamos, antes de hablar contigo, estábamos comentando de los famosos remedios caseros, ¿verdad? El Beto nos decía que le dolía la garganta, nosotros les decíamos lo de esas infusiones de miel con limón. Cuando comenzamos a tener este tipo de síntomas y estamos trabajando, y no queremos faltar al trabajo, ¿hay algo que podemos hacer a modo preventivo? ¿Cuál es la recomendación que nos das?
4: Limón, lo que nos suelen querer los médicos, porque el componente ácido te irrita más la garganta.
5: Por eso le pregunto, porque el tal famoso miel con limón y jengibre, digamos. Pero ¿qué es lo recomendable hacer, doctor?
2: Bueno, en cuanto a las recomendaciones personales para prevenir una infección respiratoria, o mejor dicho, para evitar los cuadros graves de una infección respiratoria, lo que tenemos que tener es un esquema de vacunación al día. ¿A qué me refiero? Aplicate la vacuna contra la para evitar las formas graves de la influenza. Aplicate la vacuna para evitar las formas graves del COVID, por ejemplo.
1: Escuchamos al doctor Víctor Hugo Godoy del INERAN. 5:44 minutos, señores productores del departamento de Ñeembucú, Nutrición Animal Censal, Veneranón, la segunda compañía Yetaití Calle Cerro Corá, con todos los balanceados para tus animales. 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

0: La temperatura del momento según meteorología en Pilar 10 grados, Ñan de día, este día sábado 13 de junio de 2026, San Antonio de Padua, Ara.
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0: El dólar, la compra 5.950, la venta 6.150. El peso argentino, 4 la compra, 4.40 la venta. Real, la compra 1.100, la venta 1.190. El peso uruguayo, 120 la compra, 200 la venta. Euro, la compra 7.300, la venta 7.550. La libra, 8.300, la compra, la venta 9.300. Yen, la compra 35, la venta 55. El peso chino, 5 la compra, 10 la venta. Repetimos, peso argentino, 4 la compra, 4.40 la venta.
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0: 5:51 minutos, la ñande hora. Don Lorenzo Benítez, buen día, ya en sintonía de Radio Carlos Antonio López en el barrio San Francisco, ñande músico y cantor Don Lorenzo Benítez, ya en sintonía también de Radio Carlos Antonio López. Rally del Paraguay impulsa el fortalecimiento de las MIPYMES y el desarrollo económico de Itapúa. El Rally del Paraguay 2026 continúa consolidándose como una plataforma de desarrollo económico para el departamento de Itapúa, promoviendo el fortalecimiento de las micro, pequeñas y medianas empresas MIPYMES mediante capacitaciones, asistencia técnica y herramientas orientadas a mejorar su competitividad y su acceso a nuevas oportunidades de negocio. En este contexto, durante una jornada de capacitación dirigida a comunidades realizadas en la ciudad de Bellavista, se presentó el Centro de Desarrollo Empresarial de Itapúa, una iniciativa que busca acompañar el crecimiento y la consolidación de emprendimientos y empresas de la región. Agencia de Información Paraguaya, Gobierno Nacional, con ella Bepenendive por Radio Carlos Antonio López. Vamos a más noticias nacionales. Jornada de manejo integrado del fuego en la cooperativa Bonledam San Pedro, con el Infona, una experiencia para descubrir el desarrollo forestal sostenible de Paraguay y cómo la prevención de incendios forestales y el manejo integral del fuego son claves para seguir creciendo como país, en colaboración con Infona. Ñane Fuente, medio del Estado, Ley Nacional del Paraguay.
1: Nada, un poco lo que buscan, por un lado, es conocer el sector forestal paraguayo, el impacto que generan en las comunidades, conocer también un poco lo que es la colonia Follendam, que hoy en día nos está recibiendo, donde se están haciendo diferentes prácticas, van a visitar algunas plantaciones forestales, plantaciones puras, plantaciones en sistemas silvopastoriles, ver cómo se está trabajando en comunidad en el sector forestal y también un poco el complejo forestal industrial que tiene la cooperativa. La cooperativa es pionera en el departamento de San Pedro con este complejo forestal industrial que tiene, y bueno, creemos que es súper interesante que no solamente todos los medios, los trabajadores de prensa conozcan esto, porque a través de ustedes nosotros podemos llegar a toda la ciudadanía. Para nosotros estas jornadas son muy importantes porque nos permiten llegar a la ciudadanía y que la ciudadanía pueda entender el impacto positivo y el crecimiento que el sector forestal puede llegar a generar. También en estas jornadas vamos a hablar mucho sobre lo que es el manejo integral de fuego, sobre las prácticas, cómo darle un buen uso y un uso integral al fuego.

0: estamos acá en, participando de una salida de campo de un grupo de comunicadores que están viendo el tema de las plantaciones forestales, y en paralelo se está desarrollando también un taller de quemas prescritas y controladas.
1: Para nosotros es muy importante estos eventos, estos días, para demostrar realmente cómo se trabaja. Realmente el productor hace un tremendo esfuerzo para plantar, para invertir en estos rubros y realmente demostrar que con un buen manejo realmente uno cuida todo esto ecosistema, la parte ambiental y social también, porque esto nos da la oportunidad de generar mano de obra, o sea, da trabajo también a las comunidades vecinas. Entonces para nosotros eso es muy, muy importante, generar mano de obra. Entonces sabemos que cuando al productor le va bien, cuando uno invierte, entonces uno puede dar más trabajo también a la gente, y por qué no en el futuro pensar también en una industria y poder ir creciendo más también.
2: Ya ve, Penendivé por radio, Carlos Antonio López de la ciudad de Pilar. Escuchábamos las informaciones de los medios del estado paraguayo. Gran carrera de caballo en la cancha Santaní en San Antonio Cambacuá, hoy sábado 13 de junio. Corren en Penga de Tres, Elegante del Estub Santaní, Ruano de San Juan de Ñeembucú y Miguelita del Estub Santa Catalina en Lagunaitá, en 100, 100 y 300 metros por suma millonaria. Habrá cantina bien surtida y juego de bolos. Los burreros, todos invitados para esta gran fiesta hípica en la cancha Santaní de San Antonio Cambacuá, San Juan Ñeembucú, hoy sábado 13 de junio. Hoy también tenemos patronales San Antonio de Padua, tercera compañía Yataití. Hoy 13 de junio, 5 horas, pues allá Hoy Copama, Rosario de la Aurora, 7 horas, izamiento de la bandera, Patria y Papal, 9 horas, procesión, 9:30 horas, Santa Misa. Al mediodía, asada la estaca y todo tipo de comidas típicas. En el escenario, Osvaldo y su grupo, 11 grados para la gran fiesta popular. Anima el conocido Juan Fretes.
3: Sí, de la...
2: 5:57 minutos con 16 segundos la ñan de hoy.
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2: La temperatura del momento 14 grados 4 décimos. 14 grados 4 décimos la temperatura. Humedad 96%, viento en calma. Plafón 2000 metros, cielo nublado. Visibilidad 20 kilómetros, la presión 1009.3. Meteorólogo de turno, Guillermo Sanicoski.
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1: Seis, tres minutos con ella, Benendive, 14 grados, 4 décimos, la temperatura del momento en la ciudad de Pilar. 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Esta actividad hoy en la ciudad de Pilar, festival bailable en la plaza Ex Centenario en honor a San Antonio. Hoy día 13 de junio. Hora 20 habrá comidas típicas, artistas invitados en el escenario, DJ David Mora, compartir con la vecindad y los amigos. Repito, esta invitación de la Comisión Plaza Viva para el festival en la ex Plaza Centenario en honor a San Antonio, celebración que tendrá lugar hoy sábado 13 de junio desde las 20 horas. Con ella, Bejendú Beina, vamos a más informaciones, vamos hasta meteorología. El director de Meteorología e Hidrología, Eduardo Domingo, informó que existe incertidumbre sobre el comportamiento climático de este año debido a la posible llegada del fenómeno El Niño entre los meses de julio y agosto.
2: Bueno, no hay que confundir la estacionalidad con la variabilidad producto de un fenómeno océano-atmósfera. Bueno, ¿cómo explico eso? Primero, antes que nada, Perú y sobre todo Ecuador están en el punto álgido del Niño. Ellos ya tienen algo que se llama Niño costero. El Niño a nivel global se lo identifica cuando está en la parte media del Pacífico, entre Asia y América. Entonces todavía no está establecido el Niño para el planeta Tierra, pero sí está establecido un Niño costero. Entonces sí, ellos ya empezaron justamente en abril, entre marzo y abril ya empezaron con inconvenientes. En realidad les voy a contar que ellos empezaron en diciembre, tuvimos la visita de un especialista, colega, ¿verdad?, meteorólogo que hizo un doctorado en Estados Unidos. Lo trajimos justamente para tener esas evaluaciones y una capacitación para el personal. Y en diciembre ya hablaban del Niño costero en la zona de Perú y Ecuador. Entonces ya pasaron 6 meses de ello. Todavía no se manifiesta no se manifiesta todavía en la parte central, donde sí tiene un impacto global, o por lo menos eso es lo que dice la literatura, y por ello aparecen este tipo de alertas de parte de estos sistemas de vigilancia, ¿verdad? Ellos son un sistema de vigilancia que, bueno, al final hacen pronóstico también. Sin embargo, persiste la señal, los colegas que siguen a ese indicador, que no son estrictamente solo lo de la NASA, sino de la NOAA, que es el Servicio Meteorológico, Hidrológico y Oceánico de los Estados Unidos, habla de que entre julio y agosto debería manifestarse el Niño en el Pacífico tropical y ahí empezar a afectar, vamos a decir. Normalmente no es un encendido y apagado, sino una transición. Entonces, la transición está durando bastante, ¿verdad? Porque ya está en las costas del Perú, pero no está en la parte media. ¿Y qué es? Sí, justamente, así como se está previendo, coincide con el final del invierno, entonces eso suele cortar el invierno, que va a ser frío, pero no debería durar mucho. Eso es lo que dice la experiencia y la climatología del Niño si aparece en ese momento. Y todos los niños pueden tener un ribete característico muy propio también, ¿verdad? Pero la literatura es todo lo que tenemos hasta hoy del Niño, entonces nos da de que esta es la posible situación. Y después después, como bien decía, primavera y verano lluviosos, entonces podemos tener esos eventos de corta duración, de mucha intensidad, porque no tornados, que somos parte aquí de Caminero, luego Paraguay, norte de Argentina, Bolivia, sur de Brasil, y recordarán el último niño generó sobre el estado brasileño más al sur, ¿verdad? Recordarán que generó inundaciones importantes. La cuenca del Paraná también recibió bastante lluvia en aquel entonces, en el 2023. Y Porto Alegre, me refiero, ¿verdad? Y la zona de Porto Alegre, que se inundó después de unos 30 años, vamos a decir, periodo de recurrencia de lluvia muy intensa. Entonces, a tener en cuenta de que sí, estamos bajo ese proceso de pronóstico a prioridad hoy.
1: Seis, nueve minutos con ella, Bepen Endive por radio, Carlos Antonio López Ñajendú Curí a Eduardo Mingo. Más informaciones internacionales nos hallan en provincia argentina roedores portadores de la cepa de antivirus del crucero. Trae esta información. Ninguno de los ejemplares de roedor analizado por científicos en la provincia argentina de Mendoza era de la especie que puede portar la cepa de antivirus que se transmite entre humanos, informó ayer viernes el Ministerio de Salud del país en el marco de la investigación por el brote del crucero MV Ondius. Información internacional.
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1: El campeonato de la Liga Pilarense de Fútbol Ñembucú, 13ª fecha de esta primera etapa, se juegan hoy los partidos, hoy sábado 13 de junio, 18:30 horas en el... Juegan primero de marzo y Capitán Vado en juvenil, luego en primera. En otro choque a las 14 horas en juvenil o en primera, 24 de marzo con el América en juvenil y primera. Eso mañana domingo, 14 horas, 24 de marzo con el América en juvenil y primera. Ella ve Penendivé por radio Carlos Antonio López de la ciudad de Pilar. Hoy para la ñane teléfono será. Hoy para Joite hoy. Pepe Uye. Con ella ve Penendivé por radio Carlos Antonio López de la ciudad de Pilar. Y mañana también en el Emilio Sisul, el Club Capitán Vado, a las 14 horas en juvenil. Luego en primera juegan Tres Corrales con General Díaz. Repito, hoy sábado 13 de junio en el General Díaz, 18:30 horas juvenil y primera, primero de marzo con Capitán Vado. Mañana domingo en el Municipal del Pueblo de General Díaz, 14 horas 24 de marzo con el América en juvenil y primera. Y en el Emilio Sisul, el Club Capitán Vado, mañana a las 14 horas en juvenil y primera, Tres Corrales con General Díaz. Y Paraguay en su debut en la Copa del Mundo perdió por 4-1 con Estados Unidos. Partido para hoy sábado 13 de junio. Yarecó a las 19 horas Brasil con Haití. A las 22 horas Marruecos, Escocia, Mundial 2026.
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1: Con ella ve Penendi ve por Carlos Antonio de Pelañante. Ahora 6:17 minutos. Tenemos una temperatura de 14 grados 4 décimos en la ciudad de Pilar. Hoy sábado 13 de junio del 2026, San Antonio de Padua Ara. INDER realizará jornada de adjudicación de tierras en Villa Oliva, departamento de Ñeembucú. La concejal departamental, doctora Eleuteria López, anunció la realización de una jornada de trabajo hoy sábado 13 de junio en la colonia San Gita de esta localidad. En la ocasión, un total de 55 familias recibirán las adjudicaciones de sus tierras.
2: Asimismo es, profesor Mario, el próximo escenario para la entrega sería en la colonia San Gita de Villa Oliva. De Villa Oliva va a ser este sábado a las 10 de la mañana. Son 55 familias que van a estar recibiendo sus adjudicaciones. Y habrás visto, profesor Mario, que la semana pasada, cuando estuvimos en la colonia Yacareí del asentamiento Belén, en donde 220 familias recibieron sus adjudicaciones de la mano de nuestro querido vicepresidente de la República, Pedro Aliana, de nuestro querido director Luis Federico Benítez Cuevas, de nuestro guapo gobernador Víctor Hugo Fornerón, y también con la presencia de histórica del presidente del INDER, el señor Francisco Ruiz Díaz. Había un compromiso y un mandato de nuestro vicepresidente de la República de que Ñeembucú sea prioridad en el tema de regularización de terrenos del INDER, y ese día se comprometió públicamente justamente el presidente Francisco Ruiz Díaz, a pedido de nuestro querido vicepresidente, de que iban a estar trabajando todas las semanas prácticamente en el departamento de Ñeembucú. Para los que nos están escuchando también, esto después se va a ir replicando en todos los distritos del departamento de Ñeembucú, y avanzamos posteriormente también en la colonia Loma Guazú, que ya prácticamente ya se había hecho todo el barrido predial masivo y está ya también en una etapa final. Lo mismo Paso de Patria con la Comisión Los Amigos, y también Cerrito con la colonia General Roa.
1: Con ella ve Penendi ve por Carlos Antonio López de la ciudad de Pilar. La concejal departamental manifestó que todas las solicitudes pendientes en el departamento serán atendidas por estrechas instrucciones

0: En esta semana va a ser una semana muy movida. El sábado se va a hacer la entrega a las 10 de la mañana en la colonia San Gita de Villa Oliva y luego se viene otra vez en la colonia Yacareí del asentamiento Belén para una audiencia pública, porque habrás escuchado de que ahí se hizo entrega de 220 adjudicaciones, pero en total son 450 familias las que van a recibir, y esas 230 faltaba un poco la actualización de datos, y para eso el equipo del INDER, liderado por su propio presidente, va a estar también en esa audiencia pública en el asentamiento Belén, y luego también va a cerrar acá en Buricá. Entonces, decirle a las familias que nos están escuchando que estén muy pendientes, que tengan a mano sus documentaciones, que este es un proceso que se ha iniciado y que va a continuar hasta poder culminar, reitero, en los 16 distritos del departamento de Ñembucú donde hace falta. Aparte de esa esperanza y de esa confianza que tienen los colonos, las familias, el buen recibimiento, eso es lo que yo también quiero destacar. Las familias están muy contentas, están contentas porque después de tantos años de espera se está concretando esa posibilidad de poder tener el título de propiedad tan ansiado. Y lo importante no es solo que va a estar también a nombre de cada familia, tienen la oportunidad también de, durante este proceso, es el time en Buenos y Cuellica, Tuma, Bahío, Moíme, Bucuera, Arera, una parte de la del terreno que les corresponde. Entonces, es totalmente alegría, entusiasmo, esperanza y confianza. Y decirles a cada uno lo que nos escucha que esto va a continuar, reitero, siempre, porque hay muchísimas llamadas.
1: Seis veintitrés minutos con ella, ve Pendendivé por Radio Carlos Antonio López. 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Número de teléfono 0982-327-190. 6:23 minutos, 14 segundos, ya de hora.

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5: Y hoy, después de 40 años, vamos ya a entregar el asentamiento de 220 familias, el primer asentamiento del departamento de la historia. 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

0: Ahora, 6:34 minutos, saludamos al profesor Eladio Aquino en sintonía de Radio Carlos Antonio López en Isla Umbú, departamento de Ñeembucú. Al profesor Eladio Aquino y familia, muy buenos días. 14 grados 4 décimos la temperatura en Pilar, capital del departamento de Ñeembucú, este día sábado 13 de junio del 2026, y tenemos esta actividad hoy en la ciudad de Pilar. Repito, festival bailable en la Plaza El Centenario en honor a San Antonio, hoy 13 de junio a partir de las 20 horas, con varios artistas invitados en el escenario. DJ David Mora. Habrá comidas típicas y mucho más. Compartir con la vecindad y amigos, organiza Comisión Plaza Viva. Esta actividad hoy en la ciudad de Pilar. Esta actividad en la tercera compañía Yataytú, patronales de San Antonio de Padua, y sábado 13 de junio. Rosario de la Aurora, Yoicoma, 7 horas izamiento de la bandera patri papal, 9 horas procesión, 9:30 horas misa, al mediodía sala la estaca y muchas comidas típicas. En el escenario van a estar 11 grados, Osvaldo y su grupo, y la animación de Juan Fretes. 6:35 con Enyabé Penendibé por Radio Carlos Antonio López de la ciudad de Pilar. Apocribía Beñandeña, mi amigo don Mariano Rivero. Profesor Eladio Aquino, Ñanderendú, en Isla Umbú. Él y su familia. Ok. Ñanderendú, Jina. Apocribía Ñandeña y Mariano Rivero. Muy buenos días, Audilio, Héctor, audiencia de Carlos Antonio López. Mi deseo de un buen fin de semana a ustedes y demás integrantes de la emisora y todos los oyentes y oídos de abogado Mariano Rivero. Aquí de Las Piedras, Itá, kilómetro 31, en perfecta sintonía. Abrazo de Curiyú para todos los pilarenses. Buen día a vos y a tu familia, Mariano Rivero, Las Piedras, Itá. Impulsan formalización de emprendedores para proveer a hambre cero. Sandra Centeno, de la Oficina Regional del Ministerio de Industria y Comercio, destacó que uno de los objetivos del gobierno es fortalecer el trabajo coordinado entre las instituciones para impulsar la formalización de los emprendimientos.
1: Sí, y empecemos desde bien arriba, ¿verdad? El objetivo y lo que nuestro presidente de la República, Santiago Peña, siempre quiso es que todas las instituciones públicas, todos los ministerios, trabajen coordinadamente para poder llegar al objetivo principal, ¿verdad? Entonces, ¿qué es lo que venimos haciendo o lo que viene haciendo el gobierno desde hace rato? Te hablo lo que es nuestro departamento, ¿verdad? Sí. Ministerio de Industria y Comercio, Ministerio de Agricultura, Gobernación, municipios, ¿verdad? Y otras instituciones siempre lo están llevando adelante algunos proyectos, ¿verdad?, para el bien de nuestra gente, de nuestro departamento. Por ejemplo, nuestros emprendedores, nuestros agricultores, ¿verdad?, ellos están recibiendo ayuda, ya sea de la gobernación, de un municipio y también de la EBI, ¿verdad?, de nuestro director Luis Benítez, que está apostando mucho a nuestros agricultores. Mm-hmm. Están entregando maquinarias, implementos agrícolas, inclusive pollitos y otras cosas, ¿verdad?, en forma coordinada con las instituciones, ya sea con el MAC, con otras instituciones, ¿verdad?, para que pueda llegar la ayuda a la mayor cantidad de gente en nuestro departamento. Pero como salimos en el tema del Ministerio de Industria y Comercio, ¿verdad?, que es lo que nuestro ministro quiere, es que se industrialice los productos agrícolas, ¿verdad? Nosotros tenemos productores muy guapos en el departamento de Ñeembucú que están también ya vendiendo sus productos para hambre cero. Entonces, ¿dónde estaba el cuello de botella? Decíamos, ¿verdad?, en la formalización, porque se pedían muchos documentos, ¿verdad? Entonces, eso se obvió ahora con la nueva ley de MIPYME, ¿verdad?, donde aquel productor o aquel microempresario o aquel emprendedor que está empezando, ¿verdad?, solamente con sacar tu RUC. ¿Qué es lo que pasa al tener vos tu RUC? la DENIT le pasa el informe al Ministerio de Industria y Comercio y automáticamente ya le sale la cédula de MIPYME. Ya no es como antes que vos tenías que entregar una constancia de inscripción IPS, una constancia de inscripción Ministerio de Trabajo, tu facturación anual y todas esas documentaciones que pedía anteriormente. Hoy día eso ya no es así. Entonces se hizo un paso muy grande en cuanto a la formalización. Costo cero y simplificación de trámites. ¿Sí? Solamente con sacar tu RUC y vos estar al día con la DENIT, ¿verdad? Automáticamente eso ya, ya se te emite la cédula de MIPYME. Entonces, ¿qué es lo que hace eso? De que aquella persona que ya está formalizado pueda también acceder a créditos blandos y, ¿por qué no decir, verdad?, darle ese valor agregado a su producto y poder entrar en un mercado seguro, ¿verdad? Toquemos un poquito lo que es ahí el de Misiones que estuvo pasando el ministro Marcos Riquelme, ¿verdad? Uh-huh. El Ministerio de Industria y Comercio. Son productores de poroto, uh-huh, ¿verdad? Nosotros también tenemos productores de poroto en el departamento de Ñembucú. Es solamente darle una visión y no solamente venderlo a 100 granel, sino que empaquetarlo, ¿verdad?
2: Claro.
1: Entonces, ¿qué hizo este productor? Dijo, bueno, se necesita más poroto, yo le compro a los otros productores y yo voy a empaquetar y voy a vender la hambre cero. Uh-huh. ¿Verdad? Ahí tenemos productores de huevos, tenemos una hermosa, quien todos conocen Campos Doble, ahora sí voy a dar su nombre porque se conoce, pero también tenemos otros productores de huevo en el departamento de Ñembucú, ¿verdad? En otros distritos del departamento, que tampoco dan abasto, ¿verdad? Entonces ellos también pueden ver un mercado seguro, mejorar eso, ¿verdad? Y salir no solamente fuera de su distrito, sino también a nivel departamental o inclusive en todo el país, y por qué no pensar más allá, de, así como dijo el ministro, llegar a exportar también.
2: Uh-huh, totalmente.
1: Entonces, hay diversidades de cosas que puede hacer nuestros productores, ¿verdad? Tenemos productores de cebolla. Yo creo que eso te va a dar mejor detalles, ¿verdad?, el Ministerio de Agricultura, uh-huh, porque ellos tienen todo bien, ¿cómo te voy a decir?, bien controlado eso. Ellos están trabajando de cerca los técnicos con esos productores. Pero el Ministerio de Industria y Comercio lo que entra directamente es en la formalización, ¿verdad? Y también, ¿por qué no?, en ayudarle a la industrialización de su producto. Eso es lo que dijo nuestro ministro, ¿verdad?, Marcos Riquelme. Entonces apostamos a la industrialización de nuestros productos.
0: 6:42 minutos, saludamos a Miguel Aquino Boquerón y será un buen sintonía de Radio Carlos Antonio López. Don Miguel y tu familia, buen día. Damas japonesas invitan a su feria. La Asociación de Damas Japonesas de Asunción realizará mañana domingo 14 de junio su gran feria 2026, una cita imperdible para disfrutar de un amplio abanico de comidas tradicionales de la cocina nipona y de diversas expresiones de la cultura japonesa. Será de 10:30 a 14 horas en las instalaciones de la Asociación Japonesa de Asunción en Cario 1864, esquina Avenida República Argentina. Acceso libre y gratuito. A don José Colmán Cantupena Arano con carne de cerdo y su derivado, pegado a Casa Romero Repuesto y Sábado, mañana domingo. Pollería Negro Lincoln, Enamo Domingo Penenaro, con don Quemo Garay a la cabeza en el barrio San Lorenzo.

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1: Hora 6:48 minutos. El pronóstico indica hoy sábado 13 de junio, San Antonio Ara, frío a fresco, cielo parcialmente nublado a nublado, viento variables. Luego del sureste, neblinas en las primeras horas. La máxima para hoy, 20 grados. 20 grados la temperatura para hoy. Con ella, Bepe Nendive por Radio Carlos Antonio López de la ciudad de Pilar. Y tenemos una nota con el profesor Seferino Velasco Bobadilla, el director del Centro de Capacitación Laboral Santa Teresita de la ciudad de Pilar, Barrio San Lorenzo.

0: buen día, Audilio, y a llamar a la audiencia.
1: ¿Qué tenemos en el instituto?
0: Qué sorpresa tu visita, Audilio, porque el lunes empezamos el primer semestre del examen con los participantes de todas las áreas. Así que el examen durará una semana completo. Ya pusimos la fecha y estamos bien, bien, bien, bien.
1: ¿Cuántos alumnos y alumnas van a estar de examen, profesor?
0: En este momento tengo 32. De todo, varones y mujeres, que completito la área, de toda la área, pero completito son 32 alumnos.
1: ¿El examen es presencial?
0: Sí, presencial es. Y la gente del campo sí que le doy la opción que sean por celular, porque cuesta traer un cliente de allá, entonces ellos me quitan la foto antes y después.
1: Correcto, entonces ya todo preparado para el arranque. Este es el primer examen del año.
0: Sí, Audilio, el primer examen del año, que es a partir después del 12 de junio, a mí me corresponde, y el examen final en noviembre.
1: Profesor, si alguien quiere ingresar en el instituto, ya no hay tiempo, ya tiene que esperar el próximo año, ¿cómo es?
0: Ya no se puede, Audilio, en este momento, porque cuando llega el examen, ya una planilla completa, tengo que entregar yo la supervisión y ya no se puede. Entonces, el año que viene, marzo recién, sí. Sí que vamos a tener después barbería, maquillaje, que son duración de 3 semanas, para los participantes de casi a los muchachos, a las chicas, si les gustan, no hay ningún problema. Pero esos son cursos rápidos.
1: ¿Y cuándo eso se iniciaría?
0: Y terminamos el examen primero y después vamos a ver la fecha, para qué fecha podemos organizar la barbería o el maquillaje.
1: ¿Sería después de las vacaciones de 15, como se dice vulgarmente?
0: Así mismo también, Audilio, vamos a ver si puede ser también ahí ya. Y entonces ya, viste que en 6 meses de junio rapidísimo llega y nos aprieta todo también.
1: Sí, señor. ¿Y va caminando bien en el instituto? ¿No hay problema? ¿El que comenzó continúa, profesor, los alumnos, te digo?
0: Así mismo, Audilio. Sí que continúa. Hay por A o B motivo algunos me dejan, pero yo no puedo obligarle a nadie, Audilio, en cada área. Ellos saben los sentimientos de cada profesión, entonces... Lamento mucho. Problemas hay todos. Sí. Yo también tengo problemas con la luna, pero sí que tenemos que hablar y sobrellevar. No es dejar nomás tu estudio y después te arrepentir, no. Pero yo no puedo obligarle a nadie, Audilio. Eso es que sepan los participantes, los padres y los esposos, que uno viene a voluntad propia.
1: Y para aprender uno tiene que sacrificarse. ¿Eso es así, profesor?
0: Así mismo es. Hay alumnas que responden magníficamente, ya trabajan bien, y de la promoción del año 25, que fueron el nivel 2, orgullosísimo estoy, porque los 12 participantes que estaban en nivel 2 ya están en sus salones llevando el pan de cada día para cada uno en su familia.
1: Y porque el mercado laboral es bastante amplio para todas las áreas en el departamento de Ñeembucú, profesor.
0: Así mismo es. Como yo digo, el sol sale para todo, entonces cada uno cultiva a su cliente. Y bueno, como yo estoy también, somos 12 centros, yo estoy acá en el barrio San Lorenzo, en el corazón, pero sí también no me quejo de mis colegas de los centros, yo también estoy acá, no le obligo a nadie, el sol sale para todo.
1: Repetimos entonces, el próximo lunes en esta institución arrancan los exámenes.
0: Así mismo, Audilio, cada uno en su horario y no hay ningún problema. Y le entrego a Dios los pasos que estoy haciendo hasta que llegamos ya a mitad del año, con mucho cariño, con mucho esfuerzo, y así es con los participantes.
1: Veo que van a festejar también el Día del Padre, porque veo un cartel que dice gracias, papá.
0: Sí, ya festejamos ya el miércoles, porque adelantamos, porque la próxima semana el examen y el próximo domingo el Día del Padre, entonces yo adelanto para que no se me encime las cosas, no quiero complicarle a ellos. Entonces ya hicimos ya el festejo del Día del Padre, porque tengo también papá, con todo respeto.
1: En Yabé Penendive, 6:53 minutos. Hoy tenemos fiesta patronal en la tercera compañía Yataití de la ciudad de Pilar, día de su santo patrono San Antonio. De fiesta patronal también el barrio San Antonio en la ciudad de Pilar. El festival esta noche en la plaza San Antonio de la ciudad de Pilar. 6:54 minutos, la ñan de hora.
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1: Para hoy sábado 13 de junio, frío a fresco, cielo parcialmente nublado a nublado, vientos variables luego del sureste, neblinas en las primeras horas. Máxima para hoy 20 grados. Para mañana domingo, fresco, cielo nublado a parcialmente nublado, viento del sur, mínima 12, máxima 19 grados. Y para el lunes 15 de junio, el pronóstico indica frío a fresco, cielo parcialmente nublado, viento del sur, mínima 10, máxima 18 grados. Saludamos a Zacarías Sosa, también ya en sintonía de Radio Carlos Antonio López, en Paso Pucú, Humaitá. Miguel Aquino, Ñandenenduvo Querompe, profesor Eladio Aquino en Isla Umbú. Don Lorenzo Benítez, AB Barrio San Francisco, Meñane Músico. Don Siriaco Barrio en San Ignacio Misiones. Tito Blanco, en Paso de Patria, buen día. En fin, a todos los oyentes de Radio Carlos Antonio López, feliz fin de semana. Que el inicio sea muchísimo mejor. Buen día, oyente.

0: breve recordación de los medios del Estado paraguayo a Wilfrido Chocho Alvareña. Arreglador, violinista y compositor. Nació en General Bernardino Caballero, Paraguarí, el 21 de enero de 1937 y falleció en Asunción el 20 de noviembre del 2004. Proveniente de una familia de músicos, desde niño se dedicó al estudio del violín y a la edad de 12 años ingresó a la Orquesta Sinfónica de la ciudad de Asunción. Paralelamente, realizó estudios de armonía y orquestación, desplegando una intensa actividad como orquestador de temas populares. Presentó numerosos arreglos de obras de compositores nacionales, además de ser un instrumentista de reconocido talento. Su formación la realizó junto a los más grandes compositores de nuestro país, como es el caso de Luis Cañete, Remberto Jiménez, entre otros. Fue fundador de la First National Jazz Band. Entre sus composiciones más conocidas se encuentran Norteñita, En busca de tu amor, Ilusión y amor,
1: Pueblecito de mi afecto, Poema del cariño.
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2: Breve recordación de los medios de comunicación del Estado paraguayo a José Magno Soler. Nació en San Pedro de Licuamandiyú el 6 de octubre de 1935 y falleció en Asunción el 23 de noviembre del 2018. Fue un cantante, poeta y compositor popular paraguayo de valioso aporte a la música folclórica de su país. Su particular voz lo llevó a integrar varios grupos, entre ellos el legendario conjunto Perurima, dirigido por el célebre Mauricio Cardoso Ocampo.
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2: A partir de 1962, se desempeñó como solista de numerosas agrupaciones de música popular, como la Orquesta Típica de César Medina, con la que grabó su primer disco para el sello Guarania, la orquesta de Aniceto Vera Ibarrola, conformando luego un trío con Papi Adorno.

0: Doctor Víctor Encina Silva.
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1: Breve recordación de los medios de comunicación del Estado paraguayo a Jorge Garbet.
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1: Nació en Encarnación el 7 de noviembre de 1954 y falleció en Asunción el 11 de octubre del 2015.
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1: Músico, compositor e intérprete paraguayo. Fue un referente del nuevo cancionero popular paraguayo, surgido entre las décadas de 1970 y 1980. En 1974 se incorporó al grupo Sembrador, fundado por Maneco Galeano, considerado símbolo y baluarte de este nuevo género musical. Posteriormente, con Claudia Avente, formó un dúo muy popular. También, en la misma época, colaboró con la actriz Eddie González Frutos en la presentación de shows que combinan poesía con música paraguaya y latinoamericana. Trabajó con Chondi Paredes, Ricardo Flecha, Oscar Cardoso Ocampo, la Orquesta Filomúsica de Asunción y otros. Los espectáculos y grabaciones de Sembrador se realizaron bajo su dirección artística. También se dedicó a la docencia. La Sinfónica Nacional trabajó con este gran artista en importantes proyectos que incluyeron conciertos y las grabaciones del CD Maneco Sinfónico, lanzado en el año 2012.
2: Para

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30: Hola, ¿cómo están? Nosotros aquí, escuchando buena música paraguaya y conociendo un poquito, de la historia biográfica de nuestros artistas paraguayos. Con todo gusto, compartir con ustedes el trabajo hecho por el Departamento de Producción de Radio Nacional del Paraguay en este espacio denominado Estelares del Recuerdo, emitido por las ondas de las radios del Estado paraguayo, Radio Nacional del Paraguay, aquí la 920 AM, al igual que la ZP12 700 AM, Radio Carlos Antonio López de la hermosa ciudad de Pilar, la 95.1 FM Nacional y la 105.9 FM Radio Nacional de San Pedro. En esta fecha, el programa de hoy va dirigido al padre de la guarania, don José Asunción Flores, Yeicua Amita, la Jecobé, que fue de su vida, de sus inicios, para llegar a lo que fue y seguir disfrutando y compartiendo de sus hermosos legados artísticos. Y ya en instantes volvemos entonces para conocer de la biografía de don José Asunción Flores aquí en Estelares del Recuerdo. Iniciamos escuchando una de sus maravillosas obras.

Y continuamos conociendo un poco más de la vida de nuestro invitado ilustre. Por el hecho acontecido de haber robado ese pedazo de pan, de castigo se lo envió a la banda de música de la policía. Así empezó sus estudios musicales, imagínense, a raíz de un hecho nada relacionado al mundo artístico. Sin embargo, ahí es donde inició todo para él. Sus maestros fueron Mariano Godoy, Eugenio Campanini, Nicolino Pellegrini y Salvador Dentis. Rápidamente se destacó, lo que le valió para ocupar el primer trombón. También Félix Fernández fue su instructor. Luego estudió violín con Carlos Escúlies y Fernando Centurión. Seguimos para contarles que la precariedad lo obligó a trabajar tocando en pequeños conjuntos. Y fue precisamente en aquellas ocasiones que se hizo escuchar con sus primeras guarañas. Organizaba reuniones artísticas de las cuales participaban representantes del mundo literario y musical. De esa manera, fue progresando y lentamente fue ganando prestigio en nuestro país y en el exterior. Asunción Flores murió en Buenos Aires un 16 de mayo de 1972. Los restos de Flores fueron repatriados a nuestro país para su descanso final en la plaza que lleva su nombre y el de su amigo Manuel Ortiz Guerrero en Asunción. Damos paso de vuelta a otra obra magistral del creador de la guarania.

continuando con el relato, vamos a hablar, por supuesto, de las grandes obras de los conocidos clásicos ya hoy día en nuestro tiempo, y que es interpretado por diferentes artistas dándole su toque y su estilo personal. La obra cumbre de José Asunción Flores fue la creación de la guarania en el año 1925. Eso arrancó, y a partir de ahí hasta sus días finales esto no conoció de pausa. En ese cometido siempre fue alentado por sus amigos Félix Fernández, Manuel Rivas Ortellado, Rudecindo Lugo, Darío Gómez Cerrato, Silvestre Jovellanos, Santiago Torres, Manuel Cardoso y Gerardo Fernández Moreno. A mencionar algunos de los clásicos de la guarania, empezando por la primera, Jejuí, la primera guarania, a la cual siguieron Arribeño Rezaí,

Prania deriva de la palabra guaraní y desde su creación por Flores fue usada para denominar este nuevo género musical, de ritmo lento y caracterizado por ser triste, melancólico y doliente. José Asunción Flores, sin duda uno de los más grandes compositores nacionales, creador de la guarania, género que llevó al Paraguay a diversos escenarios del mundo. Al decir del mismo Flores, la guarania es de mi pueblo. Fue escrita para y por mi pueblo, ese pueblo al que tanto amaba y que quiso siempre ver libre y en paz. Vamos de vuelta a más música.

0: El guaraní es una lengua indígena de América del Sur que forma parte de la familia Tupí-Guaraní. Es hablado principalmente en Paraguay, donde goza de un estatus oficial junto al español, pero también se habla en regiones de Bolivia, Argentina y Brasil. Es uno de los pocos idiomas indígenas del continente que no solo ha sobrevivido al pasado del tiempo, sino que también se mantiene vivo en la vida cotidiana, los medios de comunicación y la educación formal. Una de las características más destacadas del guaraní es su estrecha relación con la identidad cultural paraguaya. A diferencia de muchos países latinoamericanos, donde las lenguas indígenas han sido relegadas o incluso extinguidas, en Paraguay, el guaraní ha logrado integrarse al tejido nacional. Se estima que más del 80% de la población paraguaya habla guaraní, ya sea como lengua materna o como segunda lengua. El guaraní posee una rica tradición oral y una cosmovisión propia, a través de mitos, canciones, leyendas y poesía. Este idioma transmite valores, conocimientos ancestrales y una forma particular de entender el mundo. En las últimas décadas, ha habido importantes esfuerzos de revitalización y estandarización del idioma, incorporándose en los programas educativos y en documentos oficiales del Estado paraguayo. A nivel lingüístico, el guaraní se distingue por ser una lengua aglutinante, lo que significa que forma palabras complejas a partir de la unión de varios morfemas. Esto da lugar a una estructura gramatical muy diferente al español, aunque muchas personas en Paraguay son bilingües y mezclan ambos idiomas en su habla cotidiana, fenómeno conocido como yopará. En resumen, el guaraní no solo es una lengua viva, sino un símbolo de resistencia cultural y de orgullo nacional. Sus pueblos originarios de América del Sur.
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0: Historiando un poco sobre nuestro invitado de hoy, en 1932, José Asunción Flores participó como combatiente en la Guerra del Chaco, específicamente en la Batalla de Boquerón. Sin embargo, gracias a la intervención de un grupo de intelectuales paraguayos, fue retirado del frente, preservando así su vida y permitiéndole continuar con su carrera musical.
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En 1925, precisamente a la edad de 21 años, Flores compuso su primera guarania, un ritmo innovador en la música paraguaya. Las piezas Jejuí, en el Hotel Cosmos, actual Asunción Palace Hotel, en presencia de Eligio Ayala. El estreno de esta obra marcó una verdadera revolución en la música paraguaya, evidenciando la innovación de Flores en el panorama musical de la época. También las guaranias Querasú y Arribeño Resaú rápidamente ganarían popularidad, convirtiendo con los años a la guarania en uno de los sonidos más estimados de la música paraguaya y en una representación universal de la cultura del país. Dicho logro le valió el reconocimiento como el padre de la guarania. Gusta tanto este género musical que inclusive artistas extranjeros, por lo menos una estrofita de alguna obra de la guarania, en caso Julio Iglesias, el caso Joan Manuel Serrat, por mencionar algunos de ellos. Gracias a su fortuito encuentro con el poeta Manu Ortiz Guerrero, Flores y Guerrero crearon juntos algunas de las guaranias más emblemáticas, incluyendo Panambíbera, Nerendape Ayú, obras como India, igualmente Vino Querasú y Paraguaype. Esta colaboración resultó en algunas de las composiciones más representativas del género y consolidó aún más el legado de Flores.

Flores es un ejemplo extraordinario del tesón y de la superación del ser humano. Nacido en cuna muy pobre, en el barrio Punta Canapá, en La Chacarita, el 27 de agosto de 1904. Hijo de una lavandera que trabajaba en la casa de don Manuel Gondra, hombre de cultura y dos veces presidente de la República, nada menos. Este llegó a ser padrino de Flores. Las andanzas de Flores como niño en condición de calle hicieron que fuera detenido por la policía como correctivo, entre comillas. Fue enviado a estudiar música en la banda de policía. Eso cambió su vida, ¿eh? El castigo, el correctivo, entre comillas, le hizo ser el padre de la guaranía posteriormente. Su gran sed de aprendizaje y el verse rodeado por un grupo de intelectuales hizo que el entonces adolescente Flores pudiera ir formándose, no solo en el estudio de la música, sino en cuanto a tomar conciencia de los problemas sociales y culturales. Su vida no había sido fácil, sin embargo, logró vencer todos los obstáculos y ubicarse en la cima musical del país. Flores logró ser un artista universal sin perder su esencialidad paraguaya.

Y bien, amigos, hemos llegado al final de esta propuesta de hoy de Estelares del Recuerdo, compartiendo apenas un segmento de la rica historia artística del padre de la guarania, don José Asunción Flores. Que tengan una buena jornada y nos reencontraremos en un próximo capítulo. Hasta entonces.

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la audiencia de la radio, muy buenos días. Estamos en Enfoque Deportivo por Radio Carlos Antonio López. Emisión de hoy, 13 de junio del 2026. En control de controles, puesta al aire, está el compañero Javier Rolón. Por supuesto, respaldado, apoyado por todo el staff periodístico, técnico y humano de la AM700, Radio Carlos Antonio López, liderado, encabezado por el señor Rubén Candia. Seguimos nosotros aquí para informar en lo deportivo. Y bueno, hay informaciones deportivas, realmente. Pero queríamos amanecer diferente, queríamos tener otra manera de comenzar, de empezar este día. Era nuestro sueño, era nuestro anhelo, pero son cosas del fútbol, son cosas que pasan. Lastimosamente no estuvo en la altura de las circunstancias la selección paraguaya. Quedó en las eliminatorias la selección paraguaya, que quedaron ahí en la clasificación, quedaron en el festejo y se olvidaron de que tenía que jugar un partido. La euforia, no sé, tantas cosas que se pueden decir, pero fue superado ampliamente. No estuvo Paraguay, la selección paraguaya, de esto de la garra, de que el equipo guaraní, todo eso no estuvieron. Realmente sorprendido totalmente. Fue corto el resultado, pudo haber sido más. Realmente, mirando el partido y todo eso, bien pudo haber sido más. 6-7, no sé. Pero se conformaron los estadounidenses. Se conformaron por el 3-0 de la primera etapa, después llegó el 1 y para no pasar contratiempo llegó el cuarto. Creo que fue hasta solidario, por no usar otra palabra, lo del 4-1. Porque nada, sinceramente nada mostró Paraguay. Y fue el equipo de la eliminatoria, el único que no fue titular, fue el arquero Orlando Gil, que no estuvo en las eliminatorias, que no fue titular, era Gatito Fernández, Roberto Fernández. Y después, mirando en todas las líneas, fue el equipo de las eliminatorias. Parecía que Paraguay jugó con 8, no sé, porque una lástima que al delantero no le llegó pelota. La primera etapa fue superado, pero ampliamente. Mientras que la selección de Estados Unidos, sus jugadores parecían caja quinta, caja sexta, no sé, un Ferrari. Mientras que los de Paraguay, una carreta. Para usar algún término paraguayo también. No se movió, fue superado, pero ampliamente en todas las líneas. Y tuvieron la suerte también de que, y bueno, eso fue por el momento del partido también, seguramente, que todas las pelotas les quedaban, ganaban y les quedaban. Parecía que eran los únicos que estaban en la cancha. Paraguay ni sombra, realmente. Esta ilusión y esa expectativa que teníamos de que pudo haber sido un equipo de Paraguay que iba a arrastrar, que iba con esa garra guaraní, que con las eliminatorias, que le ganó a Brasil, que le ganó a Argentina, no apareció nada anoche, realmente. Realmente, y deja muchas incógnitas. ¿Será que va a poder pasar la etapa? ¿Qué le pasó a los jugadores? ¿Estuvieron de festejo aún, de euforia de llegar al mundial? Pero bueno, es fútbol, pero no, como le decía, no queríamos
comenzar este espacio hoy con de esta manera, porque creíamos o teníamos esperanza, teníamos fe de que por lo menos iba a ser un resultado auspicioso para nuestra selección, pero lastimosamente no fue así. Y ahora esperar el próximo sábado. No sé si vamos a madrugar ya con lo que fue anoche, ¿verdad? Mucha gente ya seguramente no va a estar esperando las 12 de la noche para ver el próximo partido. Pero sí, independientemente del fútbol, creo que hubo un buen negocio en varios aspectos. Los vendedores de camisetas. Ayer a la tarde, por ejemplo, estuvimos nosotros acá en la radio y salimos a mirar un rato afuera, y acá al costado de la radio hubieron vendedores que tenían camisetas de Paraguay vendiendo, y veíamos de que de todos los tamaños de vendía, realmente. Hizo su buen negocio el amigo vendedor acá del costado de la radio, acá sobre la avenida Irala. Tenía también remeras, pero en menos cantidad, de la selección argentina y bandera de la República Argentina. Pero sí, en su mayoría eran banderas de la de Paraguay y de la camiseta de la selección paraguaya. Pero vendió realmente, y bueno, nos alegramos que un trabajador pueda tener su negocio de esta manera, porque hace rato que no se veía eso, ¿verdad? Y aparte, otros negocios como las carnicerías que estuvieron repletos estuvieron las carnicerías, las bodegas, los almacenes. Realmente se prepararon la gente para ver el partido, tuvieron, pero al 100%, pero lastimosamente el resultado de lo que se esperaba no fue realmente, ni sombra fue la selección paraguaya. Fue superado, pero desde el inicio del partido. Y el, lastimosamente, también un gol en contra. Apenas iniciado el partido, llega el gol en contra. Pero fue amplio dominador, fue superior de principio a fin el equipo de Estados Unidos. Y queda la incógnita, queda la pregunta de que si era contra Alemania, si era contra Francia, seguramente que son los candidatos hoy en día. No sé, me puedo equivocar, pero mi pronóstico son esos los finalistas. Alemania, no creo que haya sorpresa. Pero ni Brasil, que siempre va como un candidato. Brasil siempre va como para ganar el Mundial. Pero creo que hoy en día ni Brasil está llegando a eso, ¿verdad? Independientemente de que sus jugadores son figuras en los clubes en Europa. Pero creo que ni Brasil está llegando. Si vamos a hablar por Sudamérica. Argentina quizás. Pero ya creo, no creo que tenga la suerte que tuvieron también, porque hay que tener también suerte, y creo que Argentina tuvo suerte en gran parte, aparte de hacer lo que tenía que hacer en el Mundial 2022 para llegar a campeonar. Creo que ya ni Argentina está hoy en día para pelear. Me puedo equivocar, por supuesto, son pronósticos, son comentarios que hacemos antes de lo que suceda, ¿verdad? Pero creo que está
en Francia, Alemania o quizás España los que puedan ganar el Mundial. O por ahí alguna sorpresa, no sé, no pasan de primera fase o se eliminan en 16avos, no sé. Es el Mundial de más equipos, 48 equipos, pero repito, no creo que haya sorpresa, realmente, no creo que haya sorpresa. Para nosotros quizás fue la sorpresa de lo de anoche, pero no creo que Estados Unidos, su selección, llegue a instancias decisivas, porque están otros equipos que están más. Pero es momento, es circunstancias. Y bueno, teníamos fe, teníamos esperanza, creíamos de que Paraguay iba a ser un mejor debut, pero lastimosamente, entre todos los debuts de Paraguay en los mundiales, este fue lo peor. Este debut fue lo peor. Y creo que un solo partido hasta ahora fue la de México 86, de 1986, la victoria de Paraguay. Y después todos fueron derrotas, pero contra Inglaterra en el 2006 fue 1-0, así fueron por... en el 2010 fue empate contra Italia, que era el campeón de ese momento. Y después no pasó primera etapa a México. Pero son momentos y realmente teníamos otra esperanza, teníamos otra expectativa y lastimosamente no pudieron. Los jugadores de la selección paraguaya no estuvieron totalmente superado. Y bueno, ahora a pensar ya en el próximo partido. Pensar ya en el próximo partido, porque realmente lo de anoche, creo que ni Alfaro, que siempre se caracterizó por hablar, por decir cosas, por dejar mensajes, por dejar títulos, creo que habrá dejado algún título, algún mensaje, pero realmente a él mismo le superó el momento. Creo que lo que tenía presentó Paraguay, pero fue superado ampliamente. Decía que en México 1986 fue la única victoria de Paraguay en un debut. Fue contra Irak, en aquel golazo de Julio César Romero, de Romerito. Y había ganado Paraguay 1-0 a Irak. Después ya fue empate en la segunda fecha contra México, nuevamente Romerito, y aquella actuación espectacular de Roberto Fernández, el Gato Fernández, que le atajó un penal a Hugo Sánchez. Y después fue el 2-2 contra Bélgica, recordado para nosotros, por supuesto, porque fueron los dos goles de nuestra figura máxima en el fútbol, nuestro embajador, la Pantera, Roberto Cabañas. Y después ya contra Inglaterra fue para el olvido también, ¿verdad? Fue 3-0 y eliminado Paraguay, pero la única vez que Paraguay pudo ganar un partido de estreno en un mundial fue la de México 86, de 1986. Y bueno, ahora seguramente va a haber muchos comentarios y las redes sociales, que no puede estar tampoco
fuera, ¿verdad? Los memes, tantas cosas, ¿verdad? Pero seguramente que ya el cuerpo técnico y el plantel de jugadores ya están en otra cosa. Para nosotros duele, porque teníamos esperanzas, queríamos que esté otra cosa, pero no fue así. Hoy continúa el Mundial, con Qatar, Suiza, por ejemplo, por el grupo B, las 4 de la tarde. Por el grupo C, comienza Brasil. Brasil-Marruecos. Este va a ser, pensamos que va a ser un lindo partido, en un partido. A las 7 de la tarde va a ser Brasil-Marruecos. Y a las 10 de la noche, por el grupo C, van a jugar Haití-Escocia. Tres partidos hoy. Las 4 de la tarde, Qatar-Suiza. Las 7 de la tarde, noche ya, Brasil-Marruecos. Y a las 10 de la noche, Haití-Escocia. Mañana, por el grupo D, a la 1 de la tarde, a las 13 horas, Australia-Turquía. Y a las 2 de la tarde, Alemania-Curazao. Va a ser los partidos. Estos son los partidos para mañana. Grupo D, Australia-Turquía. A la 1 de la mañana va a ser esto.

Y de aquella vez siempre se le conoce como la naranja mecánica. Pero hasta ahora no pudo ganar con jugadores que de gran momento, como Ruud Gullit, por ejemplo, en su momento, seguramente en lo que fue en la década del 80, y otros jugadores, ¿verdad? Y hasta el momento, pero no llegan a campeonar, entonces tienen esa deuda de que no ganaron aún un campeonato mundial. Ya estuvieron en finales, como en el 78, como en el 2010, que pelearon, que jugaron la final, pero no conquistaron el título de campeón, ¿verdad? Entonces, Holanda, hoy en día Países Bajos, queda en esta deuda de ganar algo importante. Bien, tiene jugadores extraordinarios, estelares, pero que hasta el momento no pudieron ganar un campeonato del mundo. Seguramente pasa lo mismo con Portugal. Portugal por Cristiano Ronaldo, que hasta ahora no, y quizás es lo que le falta a uno de los mejores jugadores del mundo, que conquistar el campeonato del mundo, ¿verdad? En contrapartida, y haciendo la comparación siempre, ¿verdad? En la actualidad de Cristiano Ronaldo y Lionel Messi, que sí, Messi ya pudo ganar, si bien perdió en el 2014, sí, ya en el 2022 pudo ganar. Y bien, estamos en pleno mundial, estamos en pleno mundial de fútbol, realmente seguramente un poco cabizbajo, pero vamos a ver, vamos a mirar, vamos a seguir este mundial, por supuesto, es la máxima expresión del fútbol. Vamos a ver algunas sorpresas seguramente, algunos jugadores que van a aparecer, otros que quizás, y así como jugadores, otras selecciones también, ¿verdad? Que van a aparecer, otros que quizás no aparezcan. Pero estamos en pleno mundial, realmente. Y bueno, anoche tuvimos un sabor amargo, mucha euforia previo al partido. Y también de sacarle que algunos pilarenses estuvieron ahí en Los Ángeles, estuvieron en el estadio, vieron el partido y bueno, no, quizás no fue lo esperado para ellos también, ¿verdad? Así como todos nosotros. Bien, volvamos a nuestra realidad, al fútbol pilarense, pero podemos hacer un paréntesis, por favor, Javier. Hacemos un paréntesis.

0: 9:29. Seguimos en Enfoque Deportivo por Radio Carlos Antonio López. Vamos a... Esta información que tenemos que compartir con la audiencia. El pasado jueves, en la Junta Departamental, y bueno, la Junta Departamental otorgó un homenaje a la jugadora pilarense ñambuqueña Cindy Mariel Ramos Benítez, que actualmente está jugando en el fútbol brasileño, está jugando profesionalmente en el Atlético Mineiro de Brasil y es integrante de la selección paraguaya. Ella y Alicia Bobadilla son las pilarenses que actualmente son integrantes de la selección paraguaya de mayores. Lastimosamente estuvieron ahí a un punto de conseguir la clasificación, o quizás de pelear en el repechaje la clasificación a un mundial de Brasil 2027. 4-3 perdió contra Colombia en un partidazo, y Colombia que ganó, y no era clasificatorio nomás, sino que era campeonato. Paralelamente al o lo que es comparando con los balones, es clasificatorio, no importa llegar primero o llegar sexto, como consiguió Paraguay, por ejemplo, la clasificación al mundial que ahora está jugando. Las chicas no, un sistema diferente, 8 fechas, un partido de local, otro de visitante, no fue ida y vuelta, y es campeonato. Y bueno, hasta el empate, hasta ese 3-3, Paraguay estaba clasificado para el repechaje, porque dos nada más clasifican directo al mundial. Y faltando una fecha, Argentina y Colombia lograron eso. Pero estaban en el repechaje y Paraguay jugaba con Colombia en la última fecha y Argentina con Ecuador. Con el empate de Argentina-Ecuador y derrota o empate de Colombia, Colombia igual iba a ser campeón. Pero las circunstancias de que Argentina le estaba ganando le ganó a Ecuador. Y con eso el empate no le beneficiaba a Colombia para ser campeón sudamericano. Y bueno, y los goles del empate y de la victoria colombiana llegaron ya en los últimos minutos. Desgraciadamente, ¿verdad? Y salió campeón, se consagró campeón Colombia, Argentina segundo, y Ecuador-Venezuela creo que van al repechaje. Lastimosamente Paraguay necesitaba un empate, un puntito, pero no consiguió. Pero lo cierto y lo concreto es que la Junta Departamental de Ñembucú le brindó un homenaje a Cindy Mariel Ramos Benítez. Y estuvimos nosotros en el acto, transmitiendo en vivo para Radio Carlos Antonio López, por supuesto, porque donde emerge la información está Radio Carlos Antonio López, acompañando, por supuesto, a las figuras destacadas en cualquier ámbito. Y estuvimos ahí. Y después ya de los actos, del acto protocolar, de la entrega de distinción, del homenaje recibido, hablamos con Cindy Ramos, con los colegas que estuvimos de ahí, de Almaya, de otros medios, y esto nos decía Cindy Ramos.
1: Buen día para todos los oyentes, gracias Salvador por estar presente. Para mí es un orgullo realmente tener ese reconocimiento. Valoro muchísimo que las personas me estén apoyando de lejos. Entonces, yo solamente darle las gracias a todos los envolvidos para que esto sea posible.
2: Recuerdo eso cuando tenía esos 13 años, ya con la selección pilarense, campeona nacional, goleadora de aquel equipo. Y bueno, creo que pasaron 8 años, 9 años de eso, y hoy en día brillando en el fútbol profesional brasileño, la selección paraguaya, se van consolidando todo este proceso.
1: Sí, la verdad que fueron muchos años de mucho sacrificio, de replantearme realmente si este era mi sueño. Ahora estoy detrás de ello. Me estoy esforzando para abrir puertas para la siguiente generación también que viene atrás, que quiere seguir sus sueños, que quiere brillar en lo más alto. Es por eso que yo todavía me sigo esforzando, sigo luchando para que todas se sientan acogidas, también los niños, y que puedan seguir sus sueños.
3: ¿Cómo estás, Cindy, con lo que fue el futsal, época de pandemia, verdad? Eso me imagino que fue un trampolín también para vos, para llegar a lo que hoy día estás haciendo, ¿verdad?
1: Sí, totalmente. Fue un año de altibajo, ¿verdad? Sabemos que el deporte no es una modalidad tan fácil, pero gracias al apoyo de mi familia, de varias personas que estuvieron durante toda mi carrera, es por eso que yo sigo acá, y solamente darle gracias a todos ellos. ¿Qué es lo que
3: estamos a jugar en un equipo competitivo como es el Atlético Mineiro?
1: Y la verdad que representa mucho. Este es solamente el primer paso, ¿verdad?, de lo que yo siempre venía soñando desde chiquitita. Estoy afuera llevando en alto la bandera de Paraguay, también el nombre de Pilar. Sabemos que pocas son las personas que pueden destacarse en el exterior, ¿verdad? Entonces por eso que yo estoy allá, en nombre de todos ellos también.
2: Bueno, la selección paraguaya, dos pilarenses representantes como Alicia, más experimentada ya en tu caso, primeras armas con la selección, y bueno, hay recorrido todavía que hacer, mucho por hacer, y dar paso a este fútbol femenino que quizás no sea tan profesional aún, pero ustedes lo están logrando, Cindy.
1: Así es, con la selección estamos armando un grupo más consolidado ahora, estamos peleando por lo que se nos escapó de las manos este último combo, ¿verdad?, que era para clasificar al Mundial. Ali es una de las que ya viene hace años luchando para que eso sea posible, y ahora me toca a mí también luchar por el fútbol, por el femenino, y para que la selección pueda estar donde merece, que es en el Mundial.
3: Justamente el objetivo de ustedes, me imagino que es la de clasificar al Mundial de mayores también, ¿verdad?
1: Sí, totalmente. Hasta ahora estoy un poco dolida, ¿verdad?, porque teníamos en las manos lo que era la clasificación mundial. Pero este no va a ser el fin. Estoy segura que vamos a levantarnos más fuerte, que vamos a seguir buscando ese objetivo.
2: Fue muy doloroso ese último gol de Colombia, porque con el 3-3 ya creo que estaba, porque se daban los resultados, pero lastimosamente Colombia quería el título también y vino y lo consiguió, pero eso seguramente va a ser más fuerte al grupo, al equipo, para seguir trabajando y ustedes motivándose para llegar a ese ansiado objetivo de llegar al Mundial de mayores femenino.
1: Así es, un empate nos servía a nosotras, estábamos arriba en el marcador, pero así es el fútbol, un descuido, te hacen los goles o vos haces, y esta es la consecuencia que ahora pagamos, ¿verdad? Pero vamos a seguir fuertes, nos vamos a consolidar y vamos a lograr ese objetivo.
2: Realmente valoramos su esfuerzo porque conocemos, un mensaje que quiera dejar a esta afición deportiva paraguaya, a tus congéneres que practican el fútbol femenino, y bueno, a algunas que tienen dudas, ¿qué mensaje le dejas, Cindy?
1: Yo solamente decirles que se animen, de que sigan tras sus sueños. Realmente no es fácil, no se consigue de un día para otro, pero hay que persistir, hay que insistir y hay que resistir por sobre todas las cosas. Así que en lo que yo pueda ser útil, me pueden mandar un mensaje, me pueden escribir. Yo con todo el gusto yo voy a ayudar también a que más personas puedan llegar a donde quieran.
2: Que sigan los éxitos, Cindy. Gracias por ese tiempo.
1: Muchísimas gracias por el espacio.
0: Cindy Ramos, jugadora pilarense, actualmente en el Atlético Mineiro de Brasil, integrante de la selección paraguaya mayores de fútbol. Bien, hoy continúa el campeonato de la Liga Pilarense de Fútbol en el contra Almirante Ramón Enrique Martino del Club General Díaz a partir de las 18:30. Van a jugar el 1 de marzo contra el Capitán Vago. en juvenil, luego en primera. Mañana dos partidos. En el municipal de General Díaz, el 24 de marzo, va a recibir a América. 14 horas en juvenil, luego en primera. Y el único partido de mañana domingo en la ciudad de Pilar, en el Emilio Sisul del Cruz Capitán Vado, Barrio Loma Clavel, 14 horas, van a jugar en juvenil, luego en primera, Tres Corrales con General Díaz. En el anticipo, el pasado miércoles, en Guazucuá, con una llovizna fuerte, tanto la juvenil como la primera, se enfrentaron Deportivo Unión y Guazucueño. En juvenil fue victoria del Guazucueño, 4-3. Fue la victoria en un lindo partido. Y en primera fue victoria del Unión, en un lindo partido también. La figura fue el arquero del Deportivo Unión, que tapó un penal y después tuvo tapadas importantes. Es uno de los refuerzos que tiene para el Nacional B, que mañana comienza. Mañana comienza el Nacional B. El Club Social y Deportivo Unión va a jugar contra el Guaraní de Fram. Ahí se va a hacer el puntapié inicial. Van a estar autoridades del fútbol, de la Unión del Fútbol del Interior, de la APF, y seguramente autoridades políticas también de nuestro país. En principio iba a ser la inauguración, no sé si se mantiene eso, si eso es la inauguración del estadio y presencia de autoridades de nuestro país. Pero sí, lo cierto y lo concreto que ahí va a ser el puntapié inicial. Y van a jugar a partir de las 3 de la tarde el Club Social y Deportivo Unión, enfrentando al local Guaraní de Fran Itapúa. Ahí se va a jugar el partido. Y bueno, el Club Social y Deportivo Unión, que tiene varios jugadores de refuerzo, llegaron argentinos, algunos brasileños, y paraguayos también, ¿verdad? Que vienen a reforzar al Club Social y Deportivo Unión. Vamos nosotros a los datos en cuanto a la categoría juvenil y la de mayores. Resultado de lo que fue la fecha número 12 en la categoría juvenil. En el estadio contra el Almirante Ramón Enrique Martino del Club General Díaz, 24 de marzo, le ganó 1-0 a General Díaz con gol de Miltiades Medina. Ya el día sábado, siempre en el estadio contra el Almirante Ramón Enrique Martino del Club General Díaz, Tres Corrales le ganó 6-3, 9 goles en ese partido, al primero de mayo. 3 goles de Bruce Salinas, uno de Oscar Flores, uno de Alex Malecos y uno de Marcos Flores. Para primero de mayo marcaron Gerardo Mellone en 2 ocasiones y Rolando Amarilla. Rolando Amarilla, que vuelve al primero de mayo y está jugando por ahora en la reserva. Seguramente ya en próximos partidos ya vamos a verle en la división principal. En el municipal de Guazucuá, el local guazucueño perdió 5-0 contra el primero de marzo. Juan Martínez, José Vega, Enzo Rodríguez, Brian Luis y Daniel González, los goleadores del tricolor pilarense. En el estadio Hércules Aldeana del Sur de América, el local América cayó 2-1 ante el Deportivo Unión. Thiago Servín, el gol americano, mientras que para Unión marcó los dos goles Rolando Gartete. Libre en esta fecha número 12 le correspondió al capitán Bao. Las posiciones, falta actualizar lo del miércoles, que fue el anticipo, victoria del Deportivo Guasucueño. Pero sin tener en cuenta esto, vamos a las posiciones. 24 de marzo, 27 puntos. 1 de marzo, 26. Capitán Vado, 23. 1 de mayo, 18. Tres Corrales, 15. General Díaz, 14. Guasucueño, 9. Con su victoria del miércoles, va a 12. Y Deportivo Unión, 6 puntos. América, 3 unidades. Los goleadores del campeonato en la categoría juvenil o reserva: Juan Martínez, del 1 de marzo, está con 13 goles. Gerardo Mellone, del 1 de mayo, está con 7. José Vega, del 1 de marzo, también 7 goles. Pablo Falchi, del General Díaz, está con 6. Al igual que Milciades Medina, del 24 de marzo. Rolando Garcete, del Deportivo Unión, está con 5. Joel Quintana, del Capitán Vado, también 5. Y Guillermo Benítez, del 1 de mayo, está con 4, al igual que Armando González, del 1 de mayo. Alexis Saltedo, del 24 de marzo. Bruce Talinas, del Tres Corrales. Diego Ramírez, del 1 de marzo. Y Elías Jiménez, del Deportivo Guasucueño. Son los principales goleadores del campeonato de la Liga Pilarense de Fútbol, homenaje a los periodistas deportivos de Pilar en la categoría juvenil. En la categoría primera, las posiciones: 1 de marzo, 24 puntos. 1 de mayo, 21. Deportivo Unión, 20. General Díaz, 17. 24 de marzo, 15. Capitán Vado, 13. América, 10. Tres Corrales, 6. Y Guasucueño, 4 unidades. En cuanto a los goleadores del campeonato: Gustavo Paredes, del 1 de marzo, 10 goles. Antonio Ayala, del 24 de marzo, 7. Hugo Muñoz, del Deportivo Guasucueño, 6. 5 goles para Eider Rojas, del Deportivo Unión. E Isidro Negrete, del 24 de marzo. Matías Boadilla, del 1 de marzo, está con 4, al igual que Matías Vázquez, del Deportivo Unión. Jorge Alviso, del Tres Corrales. Matías Torres, del Capitán Vado. Ramón Acuña, del 24 de marzo. 3 goles para Alexis Tallas, del Capitán Vado. Eider Sanabria, también del Capitán Vado. Lucas Acuña, del General Díaz. Gabriel Carvajal, del General Díaz. Luis Medina, del Tres Corrales. Néstor Alvides, del Deportivo Unión. Y Gustavo Rodríguez, del 1 de mayo. A Néstor Alvides hay que sumarle un gol más, porque fue uno de los goleadores en la victoria el pasado miércoles ante el Guasucueño por 3-2. Con esto también Unión tiene 23 puntos. Pasa a la segunda posición sobre el 1 de mayo. Tenía 20, ganó el pasado miércoles, entonces va a 23 unidades. Bien, y mañana decíamos el Club Social y Deportivo Unión debuta en la... en el Campeonato Nacional B. Hacemos un paréntesis, por favor, Javier, mientras

0: El espíritu del compañero Javier. En mi caso, la garganta no totalmente. Dañado realmente. Pero tratamos de que tener el mismo espíritu del compañero Javier realmente. Lo de anoche bajoneo, realmente. Esperábamos más. Por lo menos si se perdía que sea.
1: ¡Con las palmas arriba!
0: Pero esto es fútbol, tenemos que seguir, por supuesto. Faltan dos partidos. Ojalá que sea esos dos partidos para la clasificación de Paraguay a 16 avos, porque son 48 equipos que están parcial. Y bueno, antes con 20-32 eran octavos de final, ahora es de final con 32 equipos que van a seguir. Y de ahí en más ya mata directo. Duelo directo, una selección que va a clasificar por serie, por grupo. Y ya ahí van a octavos, cuartos, semi y final. Dice Alfaro después del partido, tenemos que ganar los próximos partidos y mejorar en todos los aspectos. Esto es lo que vemos, esto es lo de que pueda mejorar la selección paraguaya después de su mal debut en el Mundial de Norteamérica. El entrenador de Paraguay, Gustavo Alfaro, reconoció en conferencia de prensa que la albirroja deberá mostrar una versión muy diferente en sus próximos compromisos tras la derrota sufrida en el debut mundialista ante Estados Unidos. El DT de la selección nacional, Gustavo Alfaro, reconoció que la albirroja deberá mostrar una versión muy diferente en sus próximos compromisos sufrida en el debut mundialista ante Estados Unidos. Consultado sobre cuándo puede cambiar el equipo de cara al cuánto puede cambiar el equipo de cara de la fase de grupos, el seleccionador fue contundente al

señalar que Paraguay está obligado a reaccionar inmediatamente. Nosotros tenemos que ganar los próximos partidos por cualquier resultado. Nosotros tenemos que mejorar en todos los aspectos, dijo. Las declaraciones reflejan la preocupación del cuerpo técnico tras una presentación en la que el conjunto guaraní evidenció dificultades tanto en defensa como en la generación de juego, especialmente durante la primera mitad. Alfaro insistió en que el margen de error se redujo considerablemente luego de la caída inicial y que el equipo debe corregir falencias físicas, tácticas y futbolísticas para seguir con aspiraciones de avanzar a los octavos de final de la Copa del Mundo 2026. Con dos partidos todavía por disputar en el grupo D, Paraguay depende de una rápida recuperación para mantenerse en la pelea ante Turquía el próximo sábado 20 de junio a las 0 horas. El próximo sábado, y ojalá que el sábado ya en este horario estemos hablando de lo que fue la gran victoria de Paraguay. Era nuestra idea hoy también, ¿verdad? Pero no fue así. Entonces esperamos que el sábado a la medianoche de Paraguay, ya en horas de la madrugada, puede ser la victoria de Paraguay y así seguir soñando con la clasificación a la siguiente etapa. 5 minutos más y serán las 10. Nosotros cerramos nuestro enfoque deportivo agradeciendo tu atención, tu acompañamiento y tu preferencia de siempre. Les decimos hasta el próximo sábado con este espacio, pero de lunes a viernes estamos en el informativo deportivo por 700 AM Radio Carlos Antonio López de 11:30 a 12 horas. Hasta entonces, feliz resto de jornada para todos. Buenos días, permiso.

Amigos del ¿Qué tal? ¿Cómo están? Otra propuesta interesante la que vamos a compartir con ustedes en este encuentro de música e historias, porque a través de la música estamos conociendo las historias de los cantantes, de los grupos, de aquellos artistas que de una u otra manera siempre forman parte de lo que es, por supuesto, la trayectoria misma, de lo que es la vida de ellos, de sus inicios, de sus tropiezos, de sus caídas, de sus amores, desamores y muchas otras situaciones que se presentan, como es normal en la vida de uno, como pasa con nosotros, los simples mortales, solemos decir que siempre se nos presentan algunas situaciones difíciles que vamos superándolos siempre con la fe en uno mismo y por supuesto con la fe puesta en Dios, que es algo muy importante. Y en esta edición vamos a conocer a alguien que verdaderamente revolucionó también la música con su estilo muy peculiar, ¿verdad? Ya con esa onda de Elvis Presley mismo, de los Beatles, con el corte, el peinado, el baile, esa época de rock and roll, así como hablamos la vez anterior, los Blue Caps, es un estilo muy contemporáneo, muy retro, por decirlo, de igual manera siguen muy vigentes de lo que es su música a través del tiempo, y uno lo puede escuchar ya sea en el vinilo, que muchos lo tienen, o lo tienen bien guardado, por supuesto, pues es como un tesoro. Algunos en CD, en pendrive, o en las plataformas que se dan ya en estos tiempos, que uno puede disfrutar de la música y recordarlos a ellos a través de lo que es, por supuesto, también las formas que uno puede estar contactándose con uno mismo, porque buscamos siempre a nuestros artistas y el estilo que de una u otra manera perseguimos y que nos gusta. Entonces, por suerte hoy en día podemos tener esos gustos variados, pero siempre nos quedamos un poco más con el estilo de los años

50, 60, 70, 80, toda esa época dorada que lo revivimos siempre aquí a través de la ZP12 Radio Nacional. Carlos Antonio López, Roberto Sánchez, más conocido como Sandro, hoy lo vamos a conocer, pero antes, ¿les parece si disfrutamos alguna de sus canciones para abrir este espacio musical y de historias aquí por la ZP12?

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Muy bien, seguimos compartiendo con ustedes música e historias. Decíamos que vamos a hablar de Sandro, nacido como Roberto Sánchez. Esto en Buenos Aires, un 19 de agosto del año 1945. Fue un cantante, actor y pionero del rock argentino. Esto es algo que lo marcó y marcó también un poco toda esa época, esa historia en la Argentina ya y en América Latina y el mundo. Recordar que Sandro fue el pionero de lo que es el rock argentino, ya con una carrera realmente interesante en la década de 1960 con la banda Sandro y los del Fuego, y luego como solista, ganando fama por su estilo que fusionaba el rock, el melódico y el pop, como con una sensualidad inspirada, como bien mencionábamos al inicio, en Elvis Presley. Su éxito lo llevó a ser el primer latinoamericano en cantar en el Madison Square Garden, imagínense, y vender millones de discos con canciones icónicas como Rosa Rosa. ¿Se acuerdan ustedes? Falleció un 4 de enero del 2010 tras una batalla contra una enfermedad pulmonar, dejando un legado imborrable en la música. Roberto Sánchez. Sandro nació en una familia de clase trabajadora, esto en Buenos Aires. Su padre repartía vino en carro y su madre le enseñó a leer. El nombre artístico lo adoptó porque su madre quería ponerle ese nombre al nacer, pero las regulaciones del registro civil no lo permitieron. Esa difícil época que se daba también en tiempos atrás, en años, que no es que uno podía elegirle el nombre que quería ponerle, porque sí nomás. No, ya como se da en estas épocas que uno se llama Goku o se llama con nombres muy llamativos. Entonces, en honor a eso, él eligió el nombre artístico de Sandro, porque su madre quería llamarlo así, pero en el registro civil no lo permitían. Los de Fuego comenzó su carrera musical en 1961 con su primera banda, que en 1963 se convirtió en Sandro y los de Fuego. Esto se da entonces en ese proceso del año 61 hasta 63. Ya tras el éxito inicial, se lanzó como solista y se consagró como una figura fundamental del rock y la balada en español. Muy interesante realmente lo de Sandro. Lanzó una de sus canciones más famosas, Rosa Rosa, que vendió 2 millones de copias, y es una de sus más reconocidas canciones. Pionero del rock en español, esto en Latinoamérica, por ser uno de los primeros artistas en interpretar este género en español. Obviamente el rock que tenía esa influencia por muchos cantantes. Madison Square Garden, donde él se presentó esto en el año 70, 1970, se convirtió en el primer latinoamericano en actuar en el Far Mall del Madison Square Garden de Nueva York. En el 2005 recibió un Grammy latino a la trayectoria. Y de todo lo que realmente es Sandro para muchos que lo recuerdan, algunos pilarenses inclusive que lo llegaron a conocer en sus presentaciones en muchos lugares artísticos, en muchos escenarios. Un legado realmente muy nutritivo en musicalmente hablando y en todo lo que se da también ya en su muerte, donde a medida que los años pasaban su salud comenzó a deteriorarse debido a una enfisema pulmonar producto de su hábito de fumar. Se sometió a un doble trasplante del corazón y pulmón, esto en el 2009, ya como último recurso. Falleció el 4 de enero del 2010 a los 64 años debido a una infección posterior al trasplante. Su muerte conmocionó a Argentina,
con más de 50.000 personas despidiéndolo en el Congreso y un cortejo fúnebre de más de 100.000 personas. Su legado perdura como el de uno de los cantantes más populares e icónicos de la historia argentina. Roberto Sánchez, Sandro, compartimos más canciones y a vuelta vamos a seguir conociéndolo un poco más de su trayectoria, de su historia musical y un poco más de sus éxitos también y de sus logros.

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Seguimos en la ZP2 Radio Nacional, Carlos Antonio López, música e historias, que vamos proyectando como cada encuentro y agradeciéndoles a ustedes por escucharnos, por elegirnos, permitirnos llegar en sus hogares, lugares de trabajo, que es algo muy importante realmente para los que trabajamos en los medios de comunicación, donde nuestra idea principal es la de poder captar que nos escuchen, que nos sigan y dejar un poquito también de algo nuestro en el recuerdo, en esa retina de lo que es también en nuestro trabajo constante, porque pocos llegan a lograr un poco ese, o tienen esa característica de dejar un legado en su trabajo, como lo venimos viendo aquí con Sandro, que es un ídolo masivo, realmente extraordinario, y hasta ahora lo seguimos recordando por sus canciones, como bien decía, a través de las plataformas que hoy uno puede encontrar en diferentes, digamos, lugares, en las redes, en internet, que te da esa facilidad de poder recordar todavía y verlos también en películas, porque también estuvo en varias películas argentinas que hasta hoy se proyectan, hasta hoy uno los puede disfrutar y los puede ver. A fines de la década de 1960, Sandro empezó a cambiar radicalmente su estilo. Abandonó el rock and roll, el clásico rock and roll, esto en español, para diseñar un repertorio más popular, siendo uno de los pioneros de la balada romántica latinoamericana, derivada del bolero.

que se convertiría en el género pop latino por excelencia en las siguientes décadas. Sandro le aportó temáticas, poses y ritmos extraídos del rock and roll que la hicieron provocativa y atractiva para los jóvenes de los sectores más populares de las comunidades latinas de América de aquel entonces, y muy especialmente para las mujeres. Una parte esencial de su estilo fue la adopción de una pose de seducción sexual abierta que Sandro dirigió hacia las mujeres, expresándolo en una de sus letras y ritmos, pero por sobre todo en su voz y movimientos. Obviamente derivado de Elvis Presley, pero que alcanzó una plena identidad personal. Este estilo sexual irreverente tuvo un efecto arrasador sobre las jóvenes latinoamericanas. ¿Se acuerdan ustedes de ese baile, de esos gestos, de esos movimientos? Es algo que realmente sigue formando parte de lo que es realmente la historia de Sandro. Cuando hago los movimientos sensuales en el escenario, siento que abajo, en la platea, deben de haber 450.000 ratones corriendo carreras. ¿Qué miran esas chicas? ¿Qué necesidades tienen? ¿Qué vacíos? Me intrigan. Esto decía Sandro en el año 2006. ¿Cuál es lo que provocaba el griterío y digamos todo lo que forma parte de ese espectáculo que él brindaba también? A comienzos del año 1967, Sandro hizo su segunda aparición en el cine, eso que veníamos hablando también, pero fue a fines de ese año cuando comenzó la seguidilla que hizo estallar la balada romántica en el gusto popular del continente. Y hablando de baladas románticas, vamos a compartir algunas de sus baladas, de sus canciones, para seguir juntos conociendo un poco más a Roberto Sánchez, Sandro, aquí en la ZP12.

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Bueno, seguimos conociendo a Sandro en una carrera realmente explosiva por el estilo mismo, ¿verdad? Empezando con el rock and roll y después ya yendo un poco a la balada, que también lo caracterizó como un ícono de ese estilo musical. El éxito marcó el lanzamiento de su sexto álbum antes de que terminara, esto en 1967, que también tomó el nombre de Quiero Llenarme de Ti. El título que en el que había sido pensado inicialmente, Vibración y Ritmo, quedó como subtítulo del nuevo trabajo. El disco incluye éxitos como Atmósfera Pesada, Después de la Guerra, Creyente Soñador y Las Manos. Y la orquesta que lo acompañara fue la de Jorge López Ruiz, quien seguiría haciéndolo en los siguientes discos. Esto también nos lleva un poco a conocer el inicio mismo de lo que fue esa explosión musical de Sandro, que comenzó en octubre en su presentación en el Festival de Buenos Aires, Buenos Aires de la Canción, cantando la balada Quiero Llenarme de Ti, que le valió ganar el festival y volverse enormemente popular de la noche a la mañana. El éxito se consolidó con el lanzamiento inmediato del sencillo homónimo, que rompió récords de ventas y se publicó en varios países de habla hispana y comunidades latinas de los Estados Unidos, marcando el inicio de su carrera artística internacional. Y ya tenía su cupo para que fuera a participar en el Festival San Remo de la Canción en Italia, esto a fines de febrero del 68, y también era cantante invitado al Festival de Viña del Mar de la Canción, esto en Chile, en inicios de febrero de 1968. Realmente una carrera muy rica, histórica y musicalmente hablando. Todo esto después del Festival de Buenos Aires y de Viña, que fue la clave en su música continentalmente hablando, le abrió las puertas de los países hispanoamericanos como Venezuela, Colombia, Perú, Uruguay, Paraguay, Ecuador, México, Puerto Rico, Costa Rica y República Dominicana. Su éxito se extendió en las comunidades latinas de los Estados Unidos de igual manera. Ya como este cierre también que le queremos dar, donde el cantante argentino Sandro, el gitano, como lo llamaban y lo recordaban, calificando como una leyenda de la música popular, Roberto Sánchez, más conocido por su seudónimo artístico Sandro y también por el apelativo de El Gitano, al parecer motivado por ser su abuelo paterno de esta etnia y por dedicar algunas de sus canciones y películas a temas relacionados con el mundo romaní. Como para ir cerrando nuestra propuesta de música e historias aquí a través de la ZP12 Radio Nacional, Carlos Antonio López. Agradeciéndoles a todos por escucharnos, por acompañarnos, bajo la coordinación general del profesor Héctor Rolón y todo el equipo de la radio, le decimos gracias. Y será hasta un próximo encuentro.

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siempre, siempre tengamos presente. Ñande jaipe teinte, dai por ñande xaguá, ñande ñecoin, somos bilingües, yareco ñande yepocoá, ñande yeiko, ñande rorireco, ya xaucá maumápe, ñande ñengatú. Tenemos una esencia tan hermosa los paraguayos que nunca debemos dejar atrás. 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

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Caemos siempre en dificultades, problemas y cosas malas. Pero él igual nos ama. 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
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Qué riqueza histórica. 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Añande ya jare y seco. Ubujeraba Paraguay. 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Jaeva ave y jina tembia sacuere jegua. Esas músicas, poesías épicas que le llamamos. Y que donde el protagonista es Emiliano R. Fernández. Porque él vivió en esa época el gran poeta popular. Nunca deben morir. Y no debe quedar solamente para el recuerdo, sino que para la conciencia de la gente. 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

Gracias, Señor, por el tiempo. Gracias, Señor, por tu luz, por los campos y su fragancia.

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Arrancamos el programa La Semana, programa que lo hacemos desde la ciudad de Pilar, desde la única y auténtica perla del sur del Paraguay, capital paraguaya de la cordialidad. Sean ustedes bienvenidos, buen día para los que todavía estamos con el mate o el tereré. Y buen día, bueno no, buenas tardes para los que ya tuvieron la oportunidad de sentarse en la mesa, almorzar. Y ya están haciendo quizás la sobremesa, así que le mandamos un saludo a todos ustedes que nos permiten ingresar en sus hogares. Programa del día de hoy, 13 de junio del año 2026. Excelente. Ayer tuvimos feriado, 12 de junio. La Paz del Chaco, vamos a buscar en breve, a ver si tenemos el material aquí en mesa de trabajo para compartir con ustedes. Pero antes que nada quisiera hablar un poco de lo que sucedió ayer a las 10 de la noche, prácticamente 10 de la noche. Arrancaba el mundial para la selección paraguaya, arrancaba el mundial para todos los paraguayos que después de 16 años tuvimos la oportunidad de ver esta evolución del fútbol paraguayo. Y bueno, tuvimos una presentación, no la que esperábamos, pero se veía venir. Se veía venir, era justo. Este es el resultado justo para un equipo que después de 16 años pisa un terreno de juego, digo bien, en donde se miden potencias mundiales en cuanto al fútbol. ¿Y por qué se veía venir este resultado, van a decir? Yo tenía la gana de que fuera un 2-1 realmente, no tanto un 4-1, pero era de esperarse. ¿Qué pasa con el ser humano? Y ahora vamos a tratarlo a nivel social, lo que sucedió ayer. El ser humano cuando tiene miedo empieza a cometer errores, porque el miedo hace que fluctuemos en nuestras decisiones. Y me van a decir, ¿pero qué tiene que ver el ser humano con 11 futbolistas que están entrenados para la élite? Claro, ninguno de estos 11 jugadores tuvo la oportunidad de jugar un mundial nunca. A no ser que Junior Alonso ya jugó un mundial, no sé. Me reservo y tampoco voy a andar buscando en Google nada. Vean ustedes si quieren corregirme y se sienten dioses de la corrección. Pero por de pronto yo solamente quiero compartir esta pequeña evaluación de lo que es el ser humano, el jugador de fútbol y nosotros. Cuando tenemos miedo cometemos errores, y demasiados errores. Tomamos decisiones alocadas, tomamos decisiones que quizás vamos a arrepentirnos el resto de toda nuestra vida porque tenemos miedo, porque el miedo hace de que la fe desaparezca. El miedo hace que tu visión se empañe, el miedo hace que dudes, y la duda no es buena. Cuando vos estás seguro de quién sos, dónde estás y por qué estás, no tenés miedo de nada. O me vas a decir, por ejemplo, que un Diego Armando Maradona no erró un penal en una Copa del Mundo, en una final del mundo. O me vas a decir de que la selección argentina, última campeona, no perdió un partido ante un equipo yaré, un 2-0. La campeona del mundo. Tampoco yo digo que Paraguay va a ser campeón del mundo, pero la selección paraguaya, yo. Pero yo, personalmente, soy fanático de la evolución y del progreso. No soy fan del resultado. Nadie debería de ser fan del resultado. Porque si somos fan del resultado, somos unos hipócritas. No merecemos ni llamarnos amigos de nadie, porque ¿qué quiere decir? Es que si tu amigo le va bien, vos sos fan del resultado, y cuando a tu amigo le va mal, ¿qué vas a hacer? ¿Vas a dejarle tirado, que se pudra? Eso quiere decir que no tenés lealtad. Y mucho se habla de la lealtad en el Paraguay, de la lealtad esto, de la lealtad aquello, pero la lealtad usamos como papel higiénico en los paraguayos. Porque no somos ni un centímetro, ni un por ciento de leal, no somos ni con nuestras propias madres, ni con nuestros padres, ni con nuestros hermanos, ni con nuestros amigos. Así yo creo que este es el momento en donde nosotros debemos
empezar a tirar un poco de buena onda por estos 11 muchachos que es primera vez en su vida pisaron un estadio en una Copa del Mundo. Se asustaron, cometieron errores. El joven Cáceres del lado de Angana, como se le paseó el número 10 de, creo, de Estados Unidos. Pero es así, gente, el fútbol, es la vida. Y la vida está hecha para cometer errores. Para levantarnos, sacudirnos y empezar de vuelta. O me equivoco. O somos todos perfectos y no cometemos errores. O estamos hechos nosotros. Fuimos creados para ser perfectos, pero no somos perfectos. Ni un centímetro de perfección no tenemos. Así que me encantó el debut de la selección paraguaya. Me encantó al profe Alfaro cómo encaró su partido. Estaban muy asustados los muchachos. Se veía la cara al derete. Necesitan un psicólogo. Si están escuchando a alguien de la selección paraguaya, vean un psicólogo y póngale un psicólogo a los muchachos. Estos muchachos estaban cagados en las patas, gente. Cagadísimos. La cara de Alderete no suele ser así. El pobre muchacho estaba más cagado que un palo de gallinero. No le salía nada. Y me vas a decir, y entró un muchacho que estaba jugando en Brasil, que es repatriado, hizo un gol. Claro. Entró con la muerte de mente fría. Entró decidido a jugar. No estaba asustado. Era su momento. Quizás su preparación mental ya era diferente a la de los otros. No sé, gente. Pero todos cometemos errores. Así que el próximo viernes ante Turquía vamos a dar vuelta a este resultado. Vamos a ganarle seguramente a los paraguayos. 1-0 o 2-1. Vamos a empezar perdiendo, seguramente no importa. Vamos a tener que aprender a levantarnos. Y si así nos toca perder y venir a casa de vuelta, pues 16 años esperamos para esto. ¿Va a violar tanto? Fútbol nomás, güey. Fútbol nomás. Tenemos toda una vida por delante. Tenemos problemas, tenemos cuentas, tenemos enfermedades. Pero el fútbol es lo que nos quita el estrés y eso ya es súper. Así que no se estresen tanto. No sean tan críticos. Porque por algo ellos están ahí y nosotros estamos viendo en nuestras casas el fútbol, porque no somos perfectos. Y así es la vida, gente. Esta es la vida real. Un joven entra a un trabajo, primera vez a trabajar y mete la pata. Tiene un jefe de mierda que le trata mal.

la espalda y a seguirse, amigo. Esa es la vida diaria del ser humano y más del paraguayo, sufrido, aguerrido. No le tenemos miedo al trabajo, no le tenemos miedo a la gente nosotros. Sí tiene que ser nuestra mentalidad, tenemos que cambiar nuestra mentalidad. Feliz inicio de este sábado, 13 de junio del año 2026. Pausa musical, vamos a ponerle ritmo, vamos a ponerle alegría. La selección paraguaya está en el mundial, estamos en el mundial, tenemos que creernos que estamos en el mundial. Tenemos que tirar buena onda, porque buena onda es lo que se llena el corazón de la gente. Así que dejen de tirar mierda y bienvenidos al programa de la semana. Adelante Paraguay, vamos Paraguay.

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15: Excelente, excelente. Continuamos con el programa La Semana. Bueno, tenemos esta información de hace 33 minutos. A las 12 y 10 minutos más o menos de la mañana cayó esta plataforma Jida, en donde estafan a personas inocentes prácticamente, que creen que pudiendo invertir un monto de guaraníes triplican sus ganancias. y le va atrapando. No mongirá la cureo. Vos, pues, cuando vas a comprar un chancho, no vas a comprar un chancho desnutrido. O sea, vas a comprar un chancho flaco. ¿Y qué pasa? Vos le das de comer al chancho. Le engordás. Y cuando llega el peso que vos querés, ¿qué haces? Le matas y comes. Exactamente, esta plataforma Gida, estos infelices, a nivel nacional, no es acá solamente en Pilar. En Pilar hay muchísima gente inocente y también pecaron porque creyeron que la plata fácil se encuentra en la planta de mango. Porque, mongiracho, ¿verdad? Vos tenés un 100 mil, invertí tus 100 mil y en 2 meses tenés 200 mil guaraníes. Y imagínate, hay gente que invierte 5, 10, 8 millones, Mario. Y va a ganar el doble. Así es. Esa misma cara yo puse la primera vez que escuché. Es cuando estaba un... Había uno que se llamaba D9, se llamaba. Una empresa piramidal estafar a la gente a nivel mundial, nacional. Qué triste. Por la gente que creyó en esta empresa. Mi consejo anárquico: vayan, háganle una denuncia en la policía y vayan y pateen su negocio y saquen todo lo que hay adentro y sorteen entre los que están acá en Pilar, y la ganancia repártense por lo menos un 10% cada uno y van a recuperar por lo menos una monedita. No sean tan inocentes. La gente de Pilar, la que creyó en esta gente malintencionada, porque los encargados de Pilar sabían que esta empresa iba a caer, por eso ellos estaban reclutando gente. Vayan y pateen su negocio, déjense de joder, déjense de ser inocentes, déjense de ser estafados. La plata fácil no existe, no se encuentra en la plata de mango. Se trabaja, se labura, se sufre, se llora, se te corta el internet, se te corta el agua, se te corta la luz. Tenés que trabajar el doble, tenés que hacer un préstamo aquí, un préstamo allá. Tenés que pedir prestado, tenés que pedir limosna, dejar de comer hamburguesa, comer caldo. Así se consigue la plata. Fuerza a todos los que creyeron en Gida. Hoy, D9 deja de ser famoso y se convierte Gida en la nueva plataforma donde las personas son estafadas a nivel nacional. ¡Qué bárbaro será! ¡Qué tristeza! Y acá estoy leyendo, ya cayó la plataforma Gida, señores. En síntesis, los últimos que invirtieron, hule. Ahora están varias personas enfrente a algunos locales ya vacíos en algunas partes del Paraguay. ¡Qué locura será! Y sí, vaya, oído. Y bueno, a otra cosa, mariposa, dejen de

Qué triste, qué triste. Bueno, vamos a pasar una pausa musical y vamos a ver si podemos encontrar el... Vayan, es sobre el Cerro Corá, dice que está la... pasando al Colegio Pilar, cerca de tu casa está Mario. Local de Gida. Ahí tiene que ir la gente a patearle todo el negocio, sacar todo lo que hay adentro. A una computadora por lo menos pueden sacar y vender. Y dejen de ser estúpidos, gente. Dejen de creer en las palomas. Cuando existía la época de Moisés y Dios hizo un convenio con su pueblo para que no muera de hambre, les permitió caer maná del cielo. Y fue un milagro. Si viene una empresa diciéndole que inviertan su plata, no crean, gente. Trabajen, suden y sufran. Para eso estamos acá.

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1: Hoy vamos a hablar sobre el protocolo de la paz del Chaco, en base a un trabajo realizado y publicado por Manuel Peña Viñalmil, que es miembro de la Academia para la Historia, volumen 22, anuario de la Academia. El 12 de junio de 1935, en un acto solemne en el Salón Blanco del Palacio de Gobierno de la Nación Argentina, con la presencia del presidente Agustín P. Justo y altas personalidades del mundo oficial y diplomático, suscribían el acuerdo los cancilleres de Paraguay y Bolivia, Luis A. Riar y Tomás Manuel Elío. Igualmente lo hacían los ministros de Relaciones Exteriores de la República Argentina y Brasil, Carlos Saavedra Lamas y José Carlos Macedo Soares. José Bonifacio de Andrada e Silva, embajador del Brasil en Buenos Aires. Luis Alberto Cariola, embajador de Chile. Y el delegado especial, embajador Félix Nieto del Río. Alexander Wilborn Whittle, embajador de los Estados Unidos de América. Hugh Gibson, embajador especial de los Estados Unidos de América. Felipe Barreda, Laos, embajador del Perú. Eugenio Martínez Tide, embajador del Uruguay. Intensa emoción enmarcaba el solemne escenario de la Casa Rosada de la capital argentina. Indescriptible sentimiento de alivio y felicidad reflejaban los rostros de mujeres, hombres y niños en todo el solar de la patria después de la larga vigilia vivida por la bienvenida paz. No menores eran los sentimientos de los heroicos jefes, oficiales y soldados del ejército en campaña que con coraje, abnegación y sacrificio durante 3 años lucharon contra un adversario tenaz y valeroso. En el frente de batalla, en ambas líneas, al conocerse la firma del protocolo de Buenos Aires, el sentimiento era unánime. La paz había llegado. El cese definitivo del fuego conforme el protocolo quedó establecido para el día 14 de junio a las 12 horas del meridiano de Córdoba. Una hora antes del mediodía, en todo el frente del sector Villamontes, se produjo un intenso fuego de artillería como nunca se había escuchado en el Chaco. A la hora 12 cesaron de tronar los cañones. Siguió un silencio tenso y significativo esa fría mañana de junio. Un amanecer esplendente iluminó el nuevo día, excepcional para los heroicos combatientes. Algunas osadas patrullas de ambos lados continuaban en sus retenes de avanzada, esperando, más con emoción que con propósitos bélicos. ¿Por qué festejamos el 12 de junio la paz del Chaco? Simplemente porque con este tratado se firmaba el cese del fuego. El tratado de paz se firmaría en 1938 más adelante. Pero dejaron de pelear el 14. ¿Y por qué el 14 recién? Porque ambas cámaras, ambos congresos, tanto de Bolivia como del Paraguay, tenían que ratificar este tratado, si no, no vale el tratado. Y se tardó 2 días para poder firmar este tratado, tanto en Bolivia como en Paraguay. Y quedó firme la paz en el sentido de que ya no iban a pelear más. Se comprometieron a no pelear más y quedarse uno frente a otro. Ese es el tema. Vamos ahora entonces a este título, el protocolo principal y adicional de paz del 12 de junio de 1935. Fíjense que no dice acá el tratado de paz, sino el protocolo principal y adicional de paz del 12 de junio de 1935. Vamos a estudiar un poco y saber qué quiere decir tratado. El derecho internacional reconoce una variada terminología para denominar los diversos modos de lo que puede ser un acuerdo o convenio internacional, tanto en tiempo de paz o de guerra. La denominación más genérica es la de tratado. Un tratado es un convenio normalmente celebrado entre dos o más estados bajo el derecho internacional general. Esto lo dice en su libro Ernesto de la Guardia en la página 31. Su libro El Derecho de los Tratados. La nomenclatura usada, denomínese tratado, convenio, convención, protocolo, acuerdo, declaración, reversales, no es de mayor significado, aunque muchas veces el uso determinado de una clase de documento diplomático reviste una jerarquía especial. En el caso particular que nos ocupa, el protocolo suscrito, si bien era importante por su consecuencia inmediata, su designación era la apropiada, pues sería el antecedente formal del futuro tratado de paz. ¿Se dan cuenta por qué les dije eso de que era un tratado? Acá lo explica claramente. Es el antecedente de un tratado de paz. El concepto esbozado modernamente lo ratifica la Convención de Viena de 1969 relativo al derecho de los tratados al definir. Se entiende por tratado un acuerdo internacional celebrado por escrito entre estados y regido por el derecho internacional, cualquiera sea su denominación particular. El instrumento internacional suscrito en la ciudad de Buenos Aires, entonces, debemos conocer como Protocolo Principal y Adicional de Paz, así se llama. El más elevado reconocimiento a los estadistas, tenemos que reconocer, agradecer a estos estadistas que dando pruebas de un profundo conocimiento jurídico, pusieron lo mejor de su inteligencia, acentuado patriotismo, tacto diplomático, como fraternal espíritu americanista, para permitir su ejecución práctica sin ningún tipo de dilación ni obstáculo. 2 días nomás tardaron para poner en práctica este protocolo. El texto del protocolo luce por su precisión formal dentro de su estilo claro, dividido en 5 artículos en números romanos. El documento prevé los aspectos esenciales de un acuerdo fundamental con síntesis admirable, difícil de contradecir, más aún hoy plenamente ratificados por sus resultados mediatos e inmediatos. El artículo primero expresa: solicitar del grupo mediador se sirva rogar al excelentísimo presidente de la Nación Argentina que convoque inmediatamente la conferencia de paz con los fines siguientes. Ratificar el convenio. Resolver las cuestiones prácticas que surjan en la ejecución de las medidas de seguridad adoptadas para la cesación de las hostilidades. Promover la resolución de los diferendos entre Paraguay y Bolivia por acuerdo directo entre las partes, siendo entendido que Paraguay y Bolivia, caso de no alcanzar buen éxito en las negociaciones directas, asumen por este convenio la obligación de resolver los diferendos del Chaco por medio del arbitraje de derecho, designando desde ahora como árbitro a la Corte Permanente Internacional de La Haya. Yo quiero agregar acá algo que se entendieron después. En 1938 se entendieron y no recurrieron al Tribunal de La Haya. Bueno, sigo. Dentro de los límites escuetos de estos numerales que citamos, o sea, de estos artículos que citamos, estos pedidos que citamos, de estos acuerdos que citamos, quedaban fijadas las pautas básicas para ejecutar el pacto asumido por las partes bajo la garantía de los países mediadores. Podía afirmarse que nada quedó sujeto al azar. Cada palabra, cada enunciado conducía a un resultado irreversible. Era un pacto de honor sin fisuras, ni ningún tipo de equívocos, ni palabras artificiales que puedan interpretarse de otra manera. Acá habría que definitivamente cesar el fuego y después arreglar el problema de límites, de devolución de prisioneros, toda esa serie de cosas. El protocolo adicional constituyó la ejecución inmediata en el terreno de los hechos de lo que se había acordado en el principal: cesación de los fuegos, y simultáneamente separación de los ejércitos dentro de líneas intermedias, que era una exigencia que no se podía discutir del presidente Eusebio Ayala, presidente paraguayo. Con fecha 14 de junio de 1935, el mismo día del cese de fuego, el Poder Ejecutivo enviaba su mensaje al Congreso para someter a su consideración el proyecto de ley que se aprueba el protocolo principal y el adicional firmado en Buenos Aires. El día 18 se daba entrada al documento en sesión extraordinaria de la Cámara de Diputados, siendo las 10:40. En el plenario de la Cámara de Diputados, el miembro informante de la Comisión de Relaciones Exteriores hace su exposición y, dentro de las limitaciones, una historia del proceso de la cuestión del Chaco, desde sus orígenes hasta la firma de este documento de Buenos Aires, sometido a consideración del Parlamento paraguayo. El doctor Recalde había tenido una brillante actuación en la sanidad militar en campaña. Conoció de cerca la crueldad de una guerra. Es el que habló ahí en el Congreso. Con los escasos recursos disponibles y el estoico comportamiento del soldado paraguayo, decía el orador: el documento, por muchos motivos históricos, nos ofrece dos alternativas: la de su aprobación integral, sin corregir nada, que conduciría a la cesación inmediata de la lucha armada y a la negociación pacífica, o si no, la alternativa de su rechazo, que significaría el recrudecimiento de las hostilidades, la continuación de la guerra. No habrá razón, señor presidente, afirmaba el parlamentario que era de la comisión que estudió este tratado. Señor presidente, no habrá razón a prolongar un minuto más esta guerra, a exterminar a este pueblo tan valiente y anegado, después de haber conseguido abrir a golpes de valor las puertas del templo del derecho. No hay que olvidar que ya habían muerto 30.000 paraguayos en este momento y 60.000 bolivianos, el doble. Así mismo dicen los historiadores. Este agregado es mío. Y concluía: creo firmemente que el protocolo del 12 de junio es el único y mejor camino de la paz, y que su contenido satisface ampliamente nuestras exigencias de paraguayos y se halla concorde con nuestra condición de americanos. Hasta ahí lo que dijo el doctor Recalde, miembro de la comisión bicameral que trató este convenio. Con firmeza y convicción, el orador reflejaba el sentimiento nacional. Todos querían que termine la guerra. Pobre madre, pobre esposas, pobre hijos. Está agregado de mí. Y voy a agregar más todavía. La guerra no gana nadie, señores. No ganó ni Bolivia ni Paraguay. Los dos perdieron. Así de sencillo es el tema. Fue aprobado por unanimidad en el plenario de la Cámara y pasó a consideración del Senado inmediatamente. Reunido en pleno el Senado, con la presencia de los ministros del Ejecutivo de Economía, Relaciones Exteriores y Hacienda, también el ministro de Defensa Nacional se entró a considerar el dictamen de la Comisión de Relaciones Exteriores y Culto, integrada por los doctores Jerónimo Zubizarreta, Luis de Gasperi y Juan José Soler. En la histórica sesión de ese día, el senador Jerónimo Zubizarreta, con su elocuencia característica, la enjundia y sabiduría del jurista consumado, el abogado del Chaco, hizo un análisis del protocolo de paz sometido a la consideración de la Cámara. Su estilo castizo y timbre de voz daban a la exposición el tono necesario para que los fundamentos de su meduloso discurso pasen a la historia como el de un gran tribuno, un gran parlamentario, un gran orador, un sabio jurista. Por eso la barra estaba llena de gente. Más de 1.000 personas entraron en el Congreso para escuchar a esta gente. ¿Por qué? No había grabadores en aquella época. La radio no transmitía los discursos. Los periódicos no publicaban los discursos. Y era una delicia ir a la Cámara de Diputados y Senadores a escuchar a estos oradores, sean colorados, sean liberales, eran gente que sabían hablar, este agregado es mío, y escucharle esto, y yo que tengo 80 y tantos años puedo decirle que le escuché hablar a Riari, le escuché hablar a Justo Pastor Benítez, siendo prácticamente un adolescente, y perdonen que hable en primera persona, no es por mandarme la parte, pero y gusto ya en Duloño, Ecuador, discursar Ecuador, y gustos, amigos. Merecen ser destacados, dice nuestro escritor, algunos de sus párrafos más salientes. Esto es improvisación, señores. Era una vergüenza que un diputado, un senador, lleve un papel, como en aquella época era una vergüenza que un profesor leyera un libro, que no improvisara. Salvo una conferencia muy importante en la que sí tenía que llevarse el escrito. Vamos a escuchar un poco lo que la taquigrafía se llama, una forma de escribir rápido y de copiar perfectamente bien lo que dicen los oradores. Es de la época de los egipcios. Esta. Dijo este doctor Suiza Reta. De la lectura atenta del protocolo, resulta con toda claridad que la cesación de las hostilidades no depende, o mejor dicho, no está subordinada a la concertación del compromiso arbitral, y en este sentido, el protocolo consagra el triunfo de la tesis paraguaya sobre la cesación previa de las hostilidades, es lo que decía el presidente Ayala. Antes de tratar la paz, decía el presidente paraguayo, que cesen las hostilidades. ¿Cómo vamos a tratar de la paz mientras se están matando bolivianos y paraguayos? ¿De qué paz vamos a hablar? Decía Ayala. Y Estigarribia decía, tenemos que seguir avanzando para poder conseguir la paz. Y vino Campovía, una gran victoria paraguaya. Bueno, este agregado es mío. El triunfo de la tesis paraguaya, de la que me refiero, de Ayala. Una lástima que yo también estoy interrumpiendo esto. Voy a leer todo sin interrumpir. De la lectura atenta del protocolo, dijo, resulta con toda claridad que la cesación de las hostilidades no depende, o mejor dicho, no está subordinada a la concertación del compromiso arbitral. Y en este sentido, el protocolo consagra el triunfo de la tesis paraguaya sobre la cesación previa de las hostilidades. Previa en el sentido de no depender ni en su estipulación, ni en su ejecución del compromiso arbitral por concretar. El protocolo reconoce la doctrina del 3 de agosto de 1932 ya aceptada por nuestro gobierno, por nuestra cancillería, y que nosotros no tenemos por qué no suscribir. No ha entrado nunca ni entra ahora en nuestros planes el arrebatar lo ajeno, pero así como tenemos un profundo respeto por lo ajeno, tenemos un profundo celo por lo que es nuestro. Hoy más que nunca, en que la sangre vertida para defender nuestro patrimonio lo ha hecho más claro a nuestros ojos. Y en estas condiciones, concluía, la paz tan preciada, porque está henchida de bienes y de dones de toda clase, no puede menos, señor presidente, que ser aceptada. ¿Se entiende lo que dice? Nosotros hemos dicho que el Chaco es nuestro. Y no vamos a renunciar a eso. Así como defendemos el Chaco, no queremos lo ajeno. Por tanto, este protocolo debe ser aceptado, este protocolo, para poder después hacer la negociación de la paz sin retroceder un centímetro. Lo que pasó después, bueno, es harina de otro costal. Vamos a hablar del 12 de junio, no de 1938. Por su parte, seguidamente el senador Soler exponía con igual brillo los fundamentos que meritaban el protocolo de paz a la luz de la historia, la campaña bélica y los principios del derecho internacional. Decía, ¿cuál es la primera ventaja que de este protocolo se desprende? Interrogaba el exponente, es la que se refiere al statu quo, de quedar cada uno en las posiciones en el momento de firmar el protocolo. sobre los anteriores es manifiesta. Sus lindes no descansan en coordenadas geográficas ni están diseñados exclusivamente en el papel como son todos los trazos teóricos y por lo mismo aptos para generar incidencias en la práctica. Son líneas que deben trazarse sobre el terreno y con hitos demarcatorios, siguiendo el curso de las posiciones actuales de los beligerantes. Se cierran comillas. No quiero terminar mi exposición, afirmaba el senador Soler, sin referirme a dos factores morales, aparentemente ajenos al protocolo, pero que guardan estrecha relación con él, por lo mismo que rezan con su eficacia. Estos factores son la paz interna y la confianza en el gobierno. El doctor Ayala es un gran presidente. Es el mandatario que ha sabido aunar nuestros esfuerzos y conducirnos al triunfo. El título con que pasará a la posteridad, así lo pregona el presidente de la victoria. Se cierran comillas. Palabras proféticas. Todos los paraguayos en nuestros tiempos democráticos de tolerancia estamos conteste colorados, liberales, federalistas, que fue el presidente de la victoria, prudente, humilde y que siempre estuvo al lado del ejército y respetando como comandante en jefe de las Fuerzas Armadas de la Nación a un profesional militar que, equivocado o no, criticado o no, era un coronel que ascendió a general para ser el comandante en jefe de las fuerzas en guerra del Paraguay. Dice nuestro escritor, historiador, el doctor Yar es un gran canciller. Su actuación en Buenos Aires así lo revela como un estadista eminente y sagaz. Su título para la historia es el de canciller de la paz. Y en cuanto al doctor Zubizarreta, ¿qué es lo que puede decirse de él que no sea para su elogio? Hábil, diplomático, el doctor Zubizarreta es un hombre público que no hace sino superarse en inteligencia, en ponderancia y en vibrante patriotismo. Y bien, señores senadores, continuó diciendo Soler, ¿qué conjunción mejor que la de estos tres hombres para hacer de ella un pedestal y levantar sobre él la columna de nuestros ideales y de nuestras exigencias patrióticas? Acá se pone entre paréntesis, grandes y prolongados aplausos en las bancas y en la barra asientan el testimonio del acta de aquella histórica sesión del Senado. Se iba la gente y le aplaudía a los senadores y a los diputados. Hoy se van a ir a silbarle a los senadores y diputados, sean liberales o sean colorados, realmente. Realmente. El protocolo del 12 de junio de 1935 fue ratificado y promulgado por ley de la Nación el 21 de junio de 1935. Quedaba cerrada una etapa y se abría otra plena de emoción como de prometedora pujanza para la patria en una de sus horas de más brillo y grandeza en su historia. 81 años han transcurrido desde que los cañones silenciaron definitivamente sus fragorosos estampidos. Las armas de la guerra descansan en paz desde Boquerón hasta Parapiti. Silenciosas cruces de quebracho jalonan el largo camino recorrido. Jefes, oficiales y soldados, con sus magras impedimentas, con sus humildes uniformes, vistiendo desgarrado verde olivo, iniciaban un desfile, posteriormente encuadrado en sus unidades gloriosas. Pasaron bajo el arco del triunfo de Asunción. El pueblo emocionado los aplaudía. Y muchas madres y esposas que no tenían noticia de sus hombres queridos anhelantes miraban a los que pasaban, esperando ver a los que ya no verían nunca, porque habían quedado para abonar la tierra del Chaco con su sacrificio, con su sangre. Perdónenme que esté agregando esto al trabajo de Peña Villamil. Y el mariscal Estigarribia cerró la marcha. Hubo un arco del triunfo. Asunción se volcó en el lugar del desfile, que llamaron el desfile de la victoria. Y cerraba la marcha el general Estigarribia, montado en un hermoso caballo.

0: y todos se fueron. Liberales, colorados, los que después serían febreristas, los socialistas, los comunistas, los agricultores, los estudiantes, los universitarios, los cadetes, cadetes de la escuela militar, que tuvieron su bautismo de sangre en Boquerón, allí donde murieron tantos paraguayos, para poder demostrar que no iban a seguir adelante, que las pretensiones bolivianas de llegar hasta Asunción eran absolutamente nulas. Perdónenme, muchas gracias.
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1: Así llegamos a la parte final de este programa de la semana. Dejamos nuestro lugar de trabajo para los siguientes compañeros. Que tengan un buen fin de semana y nos volvemos a encontrar con más la semana.
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2: Oyentes, muy buenas tardes, Maisa Pendeza, Yeyo Aite, con el compañero Mario Gómez. Y ahí hemos un día de Pascua, ahora es el sábado 13 de junio, día de San Antonio. Maite y mi Antonio, Antonia Gerá, veña Maite, ya de Anguirungüera, ya de conocido, ya de amigo. Pero este, a ver, Antonio, Antonia, hoy Santo Áraba, hoy y Árabe Botemajea, lleva. O coincidía la cumpleaños, les ve alguno, alguna de tus santos, donde. Lleva, dos centros de Teabe Maite y mi, Coahuibe, Ave Mario Indiro Mosaco y Pura y Pura, Yigma PM Mona, Orelio Nujara Magmaba, ya está UP Pura Jimbo, Ube, y en el mando a mi tema, esa página la tiempo, y por antes la tiempo, oye, y ahora ya papi, hoy que me mico a la que llegue, ahora fue 19, marcar el servidor de internet, Ube Bellagüereco, 19. Grados la temperatura, ya hasta ese Buraire se no pues ya la Paraguay, derrota de Paraguay, allá un pedazo y ahí, pero ya comenta y mi mina han ahí, ya hoy cuayo y cómo a recuperarse, ya vamos a Mario, si no en 10, Buraire se ve.

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Hora 13:43 minutos. Ya está, se me ve que tú peñan manando fuera. Servicio de Radio Nacional, Carlos Antonio López. Participación, Aurelio Garay, que en paz descanse. Falleció en Pilar a la edad de 55 años. Tan triste pérdida, sus familiares participan, además parientes y amigos. Sus restos fueron ya inhumados esta mañana en el cementerio de Camacuá. Aurelio Garay, que en paz descanse. Familiares de quien fuera Hilarión Caballero Vázquez invitan al rezo de 3 rosarios por día, hoy sábado y mañana domingo, de 13 a 16 horas, donde fuera su domicilio de Espinillito Esterocambá, al cumplirse 6 meses de su sentida desaparición, eternamente agradecidos. Porfirio Cabrera y familia invitan a parientes y amigos al rezo del novenario en memoria de su esposa Isidora Barrios desde mañana domingo 5 de la tarde, donde fuera su domicilio de Cruzucua, tía Mayor Martínez, al cumplirse 1 año de su sentida desaparición, final el 22 de junio. Deudos de quien fuera Amancia Torres invitan a parientes, vecinos y amigos al rezo del novenario en su memoria diariamente 18:30 horas, donde fuera su domicilio del barrio San Lorenzo, al cumplirse 2 años de su sentida desaparición, final el 19 de junio. Dios bendiga vuestra presencia. 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Ya es a mí, ya Jaujina. 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
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Bueno, a Maite y mi en Dujarama, me ha hablado 2:30, ya botan la salud fuera. Como siempre, allá va. Bueno, ahora. 13:49 minutos. 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

0: 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El cielo se presenta parcialmente nublado.
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Los auténticos, brillantes nativos. Hora 14, 13 minutos. Ya, esa está más enseguida ya. Cuando allá, coño de Malandu, cuera llega. Ya está, sean ahí, te van a llamar a Zapaité, tal río, cuera, me allá enseguida. Ya enseguida. Ya, hoy Mata Pérez. Servicio de Radio Nacional, Carlos Antonio López, familiares de quien fuera Hilarión Caballero Vázquez, invitan al rezo de tres rosarios por día, hoy sábado y mañana domingo, de 13 a 16 horas, donde fuera su domicilio de Espinillito, Estero Cambá, al cumplirse 6 meses de su sentida desaparición. Porfirio Cabrera y familia invitan al rezo del novenario en memoria de su esposa Isidora Barrios desde mañana domingo 5 de la tarde, donde fuera su domicilio Curuzuco, tía Mayor Martínez, al cumplirse 1 año de su sentida desaparición, final el 22 de junio. Esposo, hijos, nietos de quien fuera Amancia Torres invitan a parientes, vecinos y amigos al rezo del novenario en su memoria diariamente 18:30 horas, donde fuera su domicilio del barrio San Lorenzo, al cumplirse 2 años de su sentida desaparición, final el 19 de junio. 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Bueno, hoy me ve ahí. Hora 14, 17 minutos. Han agerante, me llamó a Zapaiteta, se lo llamó Ujina, me ve que tú, Ujina, o Ujina a nivel de los ríos, pero U me ve que tú, o más en Batman, ahí te. Ya allí viene el Diego, Mario, si no.

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Ya está haciendo tiempo, ojalá río, miare, 19 grados de temperatura. Según la servidor de internet, va a ir la pronóstico. Atención, pronóstico del tiempo para mañana domingo. Fresco, cielo nublado, parcialmente nublado, vientos del sur. 12 grados la mínima, 19 la máxima para mañana domingo. Y para el lunes 15 de junio, frío, fresco, cielo parcialmente nublado, vientos del sur. 10 grados la mínima, 18 la máxima para el día lunes 15 de junio. Nivel de los ríos, 15 de junio. Nivel de los ríos, atención, el río Paraguay.

En Pilar, 4 metros 9, estacionado. Otros puertos, atención. Río Paraná. En Cerrito, 0.90. Creció 10 centímetros. Itapirú, 3.54. Creció 22. Paso de Patria, 3.45. Creció 20. Ayolas, 0.80. Creció 50 centímetros. Itacorá, 2 metros 20. Creció 15. San Cosme y Damián, 9.78. Bajó 2. Otros puertos, Río Iguazú, Puerto Andresito, 0.80, bajó 28 centímetros. Iguazú en el puerto, 9.80, bajó 40 centímetros. En Posadas, el río Paraná, 10 metros 2, bajó 11. Ituzaingó, 1 metro 25, creció 20. Itaibaté, 1 metro 30, bajó 4 centímetros. Itapí, 2.41, creció 23. Paso de la Patria, 2.47, creció 22 centímetros. En Corrientes, 2.46, creció 19. Y en Barranqueras, 2 metros 30, creció 8 centímetros. Veis a la gente hoy erureña de ella, cumplí lo mitandi. A ver, con unos cuantitos, Mario. Ojo pile y polo mitandi. Y me cojo pia, güey, llamo Maite y me mandi, viene unos cuantitos por nada. Maite y mi, coaña en el dúo, vaya en el movimiento ajena. Gustavo Cárcena, muchas gracias por sintonizar siempre, don Gustavo. Marcelino Rolón de Isla Umú, pedadio oyente de Pgajuina. O sea que anotado Pgajú, porque Gondú siempre dice: Marcelino, va a venir acá a Rumí, Ginas, amigo. Rojota lo va a visitar, a mejor invitado, vende Rojota. Hey, casi en la peyúe y esteo, amigo. Rolón de invitación, Marcelino Rolón de Isla Umbo. Felipe Silva, a don Felipe, yo ya pues viendo ahí. Felipe Espino, la habían que te atende un pipo ahí. Rubén de la Paz Gómez, Justo Martínez, Catalina Rolón, Ramona Amarilla, Aido Rolón, Quemo Garay, Antonio Zuna, Pascuala Martínez, Teodosia Benítez, Fernando Ortiz Rabetti, hoy me. Ojalá Fernando Ortiz Rabetti, la Estados Unidos, vea. Ya perdés, Andevar, ya perdés, pero vamos a ver si se recupera Paraguay. Después vamos a hacer comentarios ahora sobre el partido. Inocencia Muñoz Salazar, ya va señor, Andecabru Ponante, pa. Omordono Cuyoá, Mario, María Roque Rolón, Quicho Cuyoá, Trífilo Rivero, Florencia Medina, Juan Gómez. Trífilo, Eremina Omordono, veo, ojo en dupla en la radio. A saludar, yo vi su Eremina, ojo en dupla. Allí va. Ya se va a unos enduvios. Rubén Medina, Teresa Sánchez, Claudio Ayala, Francisco González allí. Y más Francisco Pipo ahí. De Caruponante, don Francisco. Francisco Benítez, Francisco Frete. A la pinda de tal, Francisco. Liliana Saucedo, Camilo Saucedo, Erótida Tijera, Félix La Rosa, Evelio da Silva, Lucy Cardoso, Ramón Gauto, Mario Benítez, Blas Vega, José Molina, Prudencio Abella, Luis Brizuela, Diego Ayala de Quirin, de Quindi, Pepe. 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

Hermanos Barrios, los hermanos Barrios, Uruña de Eco, Bojapu, Chamamé, Amor Perdido, Yenduaco en Teja, Ambueva, Yenduaco es solo un pensamiento. 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Los hermanos Barrios, conjunto Chamamecero Argentino. Hora 14:39 minutos.

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Burkumina María, ya botas apoy ya estaban ya de estilo y te ves y ahí se burkumina, a ver. Va a decir que era ñande músico Julio César. A ver, allí estima con Jupi Poña Ignacia, ña Ignacia Ojeda, don Román Sosa. Cuando allí íbamos yo Jupi Ley Poña, Cristina Valenzuela, Valentina Saufeli Jiménez. Oña y Nina Franco, Ángel Veloso, cuando ya soñan de oyente, Ángel Veloso, van a ser ahí, cuando Ángel, Ángelito, oñan de oyente, nuevo integrante del grupo Barrio Uruguay. Humercindo Marecos, María Jiménez, Ramona Cardoso, Ramona Leguizamón, Cecilio del Valle, Mabel Benítez, Dionisio, Hilacho Morínigo, Ignacia Ojeda, Yama Oiguri, Tito Bielma, Lina Paredes, María Cristina Coronel. UPP, mientras tanto, si no, ya llegué, se pura gente.

0: 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Dúo López Gauto, Peisa o Urueñen de Bembojapu, Purajei. 14:55. Va te co, imaginamba, el tañen de Gerardo y vivo Gerardo Zacarías, y de amigo, algo yo y tu amigo el gato, hey, no hay problema, era el gato y todo ya sube. 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Bueno, Lucilo Gerardo, maite dice amigo, gracias, mande. Lucilo Espinosa. Lelo Servín, Rito García, Raúl Mancuello. Lo que pasa es que ya coge gato, me disipa y me ando a Jaimba, de allá. Ando, gato. La pinta. Lucilo Espinosa, Lelo Servín, Rito García, Raúl Mancuello, Ramón Sosa, Sixto Gamarra, Pablo Castel, Celina Martínez, Carlos Miguel Jiménez, Dionel Ortiz, Roberto Rivero, Silvano Molina, Ramona Molina, Teresa Morinio, Natividad Maidana, Cirilo Morinio, Doña Isidora, añando oyente, vaya pua guajina, atrecito, y quiero bebido mañajo, puca, y nada, a ver, caray, menos bebida, lleva, Narciso Sosa, ella, mamá, y Máximo Rodas, Jacinto Cabral, Juan Vallejos Resquín, Hermenegildo Yaquet, Egidio Prieto, Antonio Soilán, Eliseo Monjes, Nicolás Espíndola, Nina Franco, Lauro Cisul, Apolonia Rolón, Ismenio Rojas, Porfirio García, Lida Flores, Francisco González, Miguel Duarte, Magna Bordón, Regalado Romero, Rafael Godoy, Miguel Ayalle, y Jupice y Miguel Duarte, Jupielo y Tela y en Du, Cojina de Ñande, o imagino, un bebé en Ayaja. Ya allí en 14:57.
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A pesar de Yahandú, los ídolos mensajeros carapegüeños, o en tu caña, donde va a ver, y moja púrpura, hey, eres hoy tema seje, wi, Yahandú a con Haité, eres hoy tema seje, wi, o putamandu a nam, hueva Yahandú a que es añe piruna, mamopa, eres me camba. Los ídolos mensajeros carapegüeños, músico estilo de tardes campesinas y nada, tardes campesinas, excelente. Pues saben de la partida, Mario. La Ocepota y tema pasa, ¿eh? Allá está, ya añade como paraguayo, cosa mío, ya con la esperanza siempre la añade de equipo. Pero legalmente fuimos superados anoche, legalmente. Primer tiempo sobre todo, segundo tiempo. Un poquitito ya mejora, pero no alcanzamos el nivel, no hay caso. Medio campo, no funciona el medio campo del equipo. Ayer no funcionó. A veces no funciona porque no marcan, pues. Dejo la medio campo de Juguaja, voy a ir marcada. O contrario, o recono la pelota de marcada. Y guana más para el hombre. Y no sé, che, ¿qué pasó con todo? Porque la... Ya supera, pues, tere hija... Oñe mundo y pante, la futbolista, oñe mundo y la técnico, porque hoy te digo, ya pillar la, hoy no las fallas allá, la defensa, por ejemplo, hacia el marcador de derecho, es súper flojo, a lo mejor buen futbolista, pero en la marca, y flojito el año de marcador de derecho. O asan, o asasea, ahora oye, pues ya poseemos, ya voy a win izquierdo, o voy a tirar allá. Y tira un centro, hija, medio gol de movida ya. Entonces hay que mejorar el, si no es el 100%, 90% más, ya. Hay que mejorar, porque el único que yo digo que más luchaba un poquitito más, intentaba hacer las cosas, es Siso Julio Jandorescuito y otro compañazo. Entonces fuimos prácticamente dominados por el equipo estadounidense ayer. Ya, entra la verdad, ya de superar, y de punta a punta fuimos superado, y no se puede decir nada porque perdimos a Saika, tú lo hayas perdido allá. Es cierto, dos fallas tuvimos, pero el primer gol, por ejemplo, gol en contra. Después otro gol por otra falla, y pero no son excusas para decir porque ya es superado, ellos ya han de superado. Y ese morocho, número 8, ese morocho estadounidense, o ya poseamos ya por la cancha, a veces, libre, no marca, yo hice lo mitad, o ya poseamos ya. Bueno, ya miente Coco Moñandé, ahí fanático del fútbol, y queremos que vaya adelante la selección, y que hay que estudiar bien al equipo contrario también, porque si es que no sabe, no maneja bien el equipo contrario, entonces para más ellos eran locales, acuerda con local, Ginan de Vara. Pues con la campeonato mundial, Estados Unidos, ¿ve? Y ellos son locales, y público les ve allá. Y la otra vez, este oyente de Asunceno decía que hay como 3.000 personas se fueron para alentar al equipo paraguayo. Yo no he visto 3.000 personas, ¿eh? Las por lo menos 200, 300 personas en la cáncer que vive. Das esta increíble paraguayo, a no ser que. Y salen mi paite y otra gradería allá, otro lado, pa, pero de grupo vende la esa cabeza allá. No hay demasiado paraguayo, no había. Pero perdimos, y vamos a ver si nos recuperamos. Ya se recuperaba. Tiene que ver un poco el técnico, el tema. Ya opinando, digo allá. Venga, tú y yo, indio, ya jugué de igual a igual. Primero hay que estudiarle, siempre se le estudia, se le espera, se le marca. Venga, tú ve ya pillé, ya jugué y puntos a Peña y qué. Pues antes digo, el equipo, y Catuña de día, pues no voy a entender, el equipo grande, si no tenemos unos futbolistas buenos, no somos como equipazo ya eso, pero tenemos futbolistas buenos que puede desequilibrar un partido. O puede ser un pibe, ya la llegué clasificada, ya la mundial, veina. Prácticamente, mediante Julio Enciso ya eso, él ya voy, el equipo, siempre es el mejor jugador, mejor, y es la joya de ellos, güey. Bueno, gracias a Dios que se recuperó, pero vamos a ver si en el siguiente partido demuestra algo más y tenga algún compañero que le ayude más, porque un mediocampista, oye, bueno, no ayuda y Bobadilla, ni Cuba, ni otro.
otros futbolistas que no están en la selección, que sea Sayi Pioja Anio, no ni como calle ahí ve Alcaraz de Olimpia. No diría capisa, hijo, a cuál la fur. Imbarete, tuisa, goleador, cabeceador, ore copa y tengo, vea. ¿Y por qué no se le convoca a esa clase de futbolista? A ese, que tú coges ahí, que perdiré, ojo, en Duma, alguien, ojo, no hay la técnica, perdiré, hoy no fue posibilidad, si es que seguimos, ¿verdad? Entonces, un refuerzo a ver el año de equipos y qué. Bueno, son comentarios que tenemos que hacer porque amamos el fútbol, nos gusta el fútbol y somos apasionados del deporte y sobre todo de Paraguay. Ya de paraguayos y de defender hasta la muerte. La Oganavea, vean la comerciante, creo que es Taylor, ¿no? Oye, vender la camiseta, ¿verdad? 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Vamos a ir al grupo de los mitad. Oye, jugo y lo mitad lo ya pongo allá. Doy cuase ahí, mamá, ¿eh? A otro a tu hoyo capa. Muy televisor, hoyo calo. Supuestamente, lleva ahí. En los grupos aparece. Oye, capa, lo mitad la telepugo. Yo, mombo, cape. Que no, la pobre Tele no tiene la culpa de la pérdida de Paraguay. Paraguay o perder por nada, ya eso es porque en el sentido de que nos superaron, no puede ir la donde sea. Bueno, hoy más y no, son las 15 horas 18 minutos.

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Ya le cojo y unos cuantos pedidos. A ver, ya 3:30 y dame más cosas. Y no puedo hablar a vos y nada. Ya llevo para mañana con el listado. Porque usted mismo se sabe. Llevo pata mandija. Pues ya está tiempo. Ya es esa. Tito Blanco, Beañan en Moinú siempre. Sindulfa López, Clotilde Marín, Leonardo Ortiz, Juan Díaz Borba, Nelson Báez, Dionisio Sánchez, Fidel Garay, Enrique Cabrera, Oscar Chávez, Cayetano Marejo, Luis Céspedes de Luque, Goyo Marejo, Pedro Juan Bordón, Marcos Cano, Ángela Costa, Papilo Ríos, Nicolás Penayo, Pablino Penayo, Nancy Mora, Pelayo Alvides, Darío Ríos, Lucero Ibarra, Antonio Fretes, Victoriano Samaniego, Basilio Martínez, Lorenzo Benítez, Lorgio Flores, Félix del Valle, José Andrés Velaje, Nicolás Barreto, Hugo Flores, Graciela Molina, Francisco Bolonio Rojas, Ramón

18 según el servidor de internet, 18 grados la temperatura a esta hora en la ciudad de Pilar, cielo parcialmente nublado. O se mala corajú, que esa misma es ahí la pronóstico. Pronóstico del tiempo para mañana domingo, fresco, cielo nublado, parcialmente nublado, vientos del sur, 12 grados la mínima, 19 la máxima. 12 grados la mínima, 19 la máxima. Ya se mide niveles de los ríos. Río Paraguay en Bahía Negra, 4.17, creció un centímetro. Valle Mí, 3.24, estacionado. Concepción, 2.75, bajó 3. Rosario, 2.62, bajó 2. Villeta, 3.11, bajó 3. Asunción, 2.63, bajó 3. Humaitá, 2.80, bajó 4. Alberdi, 4.50, bajó 5. Pilar, 4.09, estacionado. Vamos a ver este mensaje. Ojo Pipo, conductor de La Voz del Músico. Conductor de La Voz del Músico. Ojo Pimaipo, imagina. A las 4 de la tarde. Programa de la Asociación de Músicos Pilarenses. Cerrito B, ya esa misma, ahí se pone. 0.90, creció 10 centímetros. Itapirú, 3.54, creció 22. Paso de Patria, 3.45, creció 20. Itacorá, 2.20, creció 15. San Cosme y Damián, 9.78, bajó 2 centímetros. Río Iguazú, Puerto Andresito, 0.80, bajó 28. Iguazú Puerto, 9.80, bajó 40. Otros puertos, rápidamente, ya repetí. Posadas, 10.02, bajó 11. Ituzaingó, 1.25, creció 20. Itaguibaté, 1.30, bajó 4. Itapí, 2.41, creció 23. Paso de la Patria, 2.47, creció 22. Corrientes, 2.46, creció 19. Y Barranqueras, 2.30, 2.30, creció 8 centímetros. Hora 15, 30 minutos.

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1: 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Pura ya está la tiempo llegué con Aiteramo Mojasañan de el compañero Guillermo Sarnikoski. Guillermo Sarnikoski, meteorólogo de turno de la estación meteorológica convencional de Pilar, de 19 grados la temperatura según la estación Carlos Miguel Jiménez, humedad 65%, viento noreste a 8 kilómetros por hora, plafón 600 metros, cielo parcialmente nublado, la visibilidad normal de 20 kilómetros y la presión es de 1009.4 en milibares. 19 grados la temperatura a esta hora en la ciudad de Pilar, según la estación meteorológica Carlos Miguel Jiménez de la ciudad de Pilar. Bueno, añandeja pronóstico, ya está la pronóstico ahí. Pronóstico bueno, ambas es ahí. Para mañana domingo, fresco, cielo nublado, a parcialmente nublado, viento del sur, 12 grados la mínima, 12 grados la mínima para mañana domingo. Y 19 grados la máxima. Bueno, domingo, pues no, y pon allí de la tiempo. Para el lunes 15 de junio, frío a fresco, cielo parcialmente nublado, vientos del sur, 10 grados la mínima, 18 la máxima. Uy, llegué la temperatura el lunes 15, según la pronóstico del tiempo, uy, llegué la temperatura. Pero Naipori, ama de por el pronóstico de lluvia, pero la importante es que estamos con cuñan de allá y por ante malama. Bueno, hay otra cosa, es muy de ya saludar a la gente de Moinúa, a los Antonio y Antonia. Este día digo San Antonio de Padua, y nada más te entero de ti, Antonio, Antonia, y Santo Ara y Arebote, entero de ti. A las 4 de la tarde, el programa La Voz del Músico, programa de la Asociación de Músicos Pilarenses y Ñebuqueños. A las 4 de la tarde, La Voz del Músico. Va para Mario Sino, ya estaba con ambos apure. Con ambos apure anunciaban ya. Y 42 y 50 arimas patas de aviso, cuerda ambos a Sajamá lleva. Bueno, ñande yañita, con si Dios quiere y la Virgen el próximo lunes. El próximo lunes a partir de la 1 de la tarde en adelante. Aguillentero de Teape. Ya no me voy a ir a Mario Coarape. Música y pumia, oye. A ver, Mario Gómez me ha paiteo, recoja, preparaja, saco. Y saco algo importante. Saben que lo estoy importante allá. Peñemos que están en Argentina. Especial música, orecopaite. Bueno, a ver, son voz a pura gira y jada. Ídolos de Piribebuy. Capullo de Rosa, Mi Dulce Pena, Jaipotá, Reyuyev. Ídolos de Piribebuy. Ahora, Yahama, muchas gracias. Será hasta el próximo lunes.

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0: oyentes de Radio Nacional, Carlos Antonio López. Muy, pero muy buenas tardes. Cuando puntualmente son las 16 horas en toda la República del Paraguay, estamos iniciando el programa La Voz del Músico Ñeembuqueño. La Voz del Músico Ñeembuqueño, este espacio que presenta la Asociación de Músicos Pilarenses para llevar hasta sus hogares, amigas y amigos oyentes, el pensamiento y el sentir del trabajador músico. Hoy sábado 13 de junio del año 2026. 13 de junio, día de San Antonio de Padua, una fecha bastante significativa en el sentimiento paraguayo, en la cristiandad, nuestro pueblo mayoritariamente cristiano y católico, que cree y que tiene como yeroyajá a estos santos. Entonces hoy es areté, día de descanso, día de compartir, día de oración, día de reflexión, de recogimiento también en algunos casos. Entonces, a todos los devotos de San Antonio de Padua, nuestro respeto también, y a todos aquellos Antonios y a Antonias, a todas las Antonias que hoy están de cumpleaños o sencillamente de Santo Ara, también nuestro saludo cordial. Como siempre, como todos los sábados, este trabajo compartimos con el buen amigo, el maestro de la consola, Mario Gómez Silvera. A veces en donde, no me imagino. Allí donde Caruca y Mario.
1: A ver, ya es poca pago. ¿Cómo anda ahí?
0: ¿Cómo anda Pireya?
1: Buenas tardes, profesor. Sí, un cordial saludo. Ya pide WhatsApp, Maite y Joribeba, Andeban. Un cordial siempre. De Maite y Joriba, tu querida familia. Ande con de hoy porque el oído ni el ande con la suyera. Pues
0: exactamente. Utilero profesionales, copiloto, en fin, no, amparo y reparo.
1: Sí, esa parte de castillo de vehículos más gente más manejado, eso no.
0: Totalmente. Sí, señor. Bueno, y lo mitad siempre por Andupe y me imagino esta banda Peimei. Porque algunas veces se pasa grabación con Agaña y Meina. O pues se lo pilla el árabe. Lo pilla y se mete ahí porque en de eres en las horas dice.
1: Amigo.
0: Y tu ula, ahora la eres aguante. No llego yo lo ni por un problema en punto y teo y la.
1: Sí,
0: exacto. Pero el embotado está lo hace un semana, a veces está pichado, a veces dice casa, pabe, dice. O le coro en Duana, mami, o a ver la gente, fuera la. Radio Pilar, hijo de cuera. La Radio, Radio Pilar, Pilar en tú, porque upa la hora es reloj. Upa cada rato y la hora.
1: Sí, exacto.
0: Y era, por lo visto, que una de las características de los trabajadores de la radio, ¿verdad? Que de tanto en tanto cuentan la hora y ese es algo importante también para el desenvolvimiento de las tareas. En fin, cualquier cosa, ¿no? La hora es importante.
1: Es importante,
0: pero. Es hora y cuacea, lo muy sí. Radio Pilar.
1: Sí, señor, pues este.
0: Porque yo me una hora, qué bueno eso, ¿verdad?
1: Sí, pues este, profesor, para ese mando a hacer la escuela, el finado Miguel Ángel Rodríguez.
0: Era una de sus instrucciones.
1: Sí, para hoy y en saque la hora, porque la gente yo y cuasema ya, yo pillamos ahí que la gente seguía a veces, no le coge ni reloj, a veces está peor, y la hora, entonces se lleva.
0: Y de algún modo convierte en algo útil a la radio y necesario la ver. Hay que tomar esa lomitaña en el endue. Bueno, meses de junio, Mario. Ya te voy a era socio de la Ampil Jarambotango.
1: Ahí con Arbia, te gira mía para mí. Oja, Sama, Cueja.
0: Jape, Cueje, Guaré, Santo. Ahora, Pepionde, de Yara, como compañero, como ñande. Mite, Cueje, iba con la entre siete, mía, Cuejina. Cueje, Cueje,
1: Me hago mata cuestión de porque se no es señal.
0: ¡Aníchenme! Quédate y mensaje subliminal, Josué.
1: Ahí está lo vestido.
0: La próxima no haya que hacer más, no haya proceder más de esta forma. A la vida. Nuestro cariñoso saludo, nuestro respeto y nuestro aprecio de siempre para el buen amigo y compañero hace coautor ahí.
1: Ahí.
0: Alberto Vera Salcedo.
1: Sí, señor.
0: Albertito, cariñosamente para Albertito. Todo el mundo.
1: Sí, todo el cuadro como Albertito.
0: Sí, Albertito. Sí. Sí. Ayer estuvo de cumpleaños nuestro poeta, nuestro compañero, nuestro comentarista.
1: Ayer la volvamos a tener.
0: Exactamente.
1: ¿Y para juguete y cosas?
0: No, y para juguete.
1: Sí, invita y para juguete.
0: Exactamente. Nada, lo recibí para el inmaterial. Yo la otra vez estaba trabajando y le dejé a Sebastián acá los materiales, ¿verdad? En donde están sus canciones. O sea que su canción, ¿no? Mi Barrio Obrero, es lo que está en este material. Que a propósito, Mario Gómez Orecoy.
1: Sí, ya, coma, ya. Además,
0: el último trabajo.
1: Sí, señor, por ahí te metes a. Pero no, porque ya estamos pujas en duda. Sábado Pujaré, como folclorista, ahí está la pime ya pesacada.
0: Qué bueno, qué bueno.
1: Y gracias, profesor. Gracias por el obsequio, que es importante. Ya, te venían de llevar los olvidos, venían de estar por ahí. Ya lleva, profesor.
0: Sí, pues sí, Teo. Y es por eso que nosotros también acá, de algún modo, ¿verdad? Para, no solo para promocionar, sino para destacar el trabajo de la gente que hacen. Que hacen que se proyecte y oñen botuchajan mape ñande música. Ya huereco grandes creadores en el departamento de Ñembu. Uno de ellos, don Raúl Filino Mancuello.
1: Sí, señor.
0: Que estuvo de cumpleaños el 1, ¿verdad? No sé cómo andará don Raúl. Da Yupitubeche en Dienda de Covela y.
1: Sí, no, ya hay Covela y aunque están, digo ahí. Pero, Sagurico, pues, jefe, hoy coja, güey, pero no hay Covela, pues, hacer la chaza, Harvey, no hay Covela, me pa' Ovara, estaba mal, porque, a mí, Pecuri, Ramón Vázquez, pe Monumento Calle, pues, hoy en la joven, la. Hoy en la huepen.
0: Ajá.
1: Da ese aviso, para hacer la hueá, Nandico, para hacer, me ando ahí por ahí, pues, imaginar.
0: Exactamente, pero yo creo que habrá sido un gran esfuerzo porque nada más y nada menos el zorzal guaireño Juancito Báez le hizo un material completo de sus obras. Juancito Báez le grabó con yo creo que 12 o 14 temas de la autoría. Algunos, ¿verdad? Que él musicalizó, otros sí que. Porque Raúl ya puede oír música, letra y música.
1: ABI.
0: Sí.
1: Serios.
0: Y bueno, y vamos a empezar musicalmente hoy el programa escuchando justamente el trabajo hecho por Juancito Báez, donde canta Juancito Báez en un conjunto de cuerdas, en un conjunto de arpa y guitarra. De Raúl Filino Mancuello, primeramente Ñajenduta, Puerto Mandarina.
1: Puerto Mandarina.
0: Me iba a vender la Puerto Mandarina, Mario.
1: Es
0: un lugar que alcanzamos yendo hacia Itacora. Puerto Mandarina. Generalmente la Paraná, Yupilla, Upepe, Oila, Betín. Lugar, la Mandarina Mata, y bueno, y hasta allí se puede avanzar, ¿verdad? A muy lado ya, raparla. Y muchas veces ellos que estaban, los que están en Itacura, el caso de Don Eladio y otra gente, ve Itacura, y tengo ya rey la, pero veo, y el día pues se coge la, no a Puerto Mandarina, pues se lo dijera Puerto, Mandarina, veo, por agua, pues. Ya agarrarla a otro tipo de transporte.
1: Mirá,
0: y bueno, entonces Puerto Mandarina, él con una canción eterniza ya prácticamente este lugar. A lo mejor alguna vez no sé. Uh-huh. La gente se van a preguntar, ¿verdad? ¿Por qué Puerto Mandarina?
1: Sí.
0: Y el siguiente tema, ego amante de la naturaleza principalmente, de la flora, porque él es ingeniero forestal, algo así. Y entonces él planta cuera y va hoy cua esta y teimba. Y él al yataí le quiere luego designar como un árbol importante del Paraguay porque pega cosona pela yataí esta hoy. regiones en donde no se encuentra ni una sola planta de yatay.
1: Sí, señor.
0: Hayata, sí. Y del Paraguay eran la siguiente música. Letra, Raúl Mancuello. Música, Juan Basilicio Báez. Juan era completo, pero conocido en el ámbito artístico, Juancito Báez, que era la primera voz de Silverio Rojas Vargas, conjunto Los Guayaquíes. Apeado Juancito Báez, por la primera vez, yendo Ñendua, hoy en día, pues la tecnología permite.
1: Sí, señor.
0: Escuchamos entonces dos temas musicales: Puerto Mandarina y Yataí del Paraguay, obras de Raúl Filino Mancuello.

0: 16 minutos de las 4 de la tarde. En dubio la filino inspiración, Mario.
1: Apenas mira. Apenas mira.
0: Sí, la. Y apoyo, uy, ñene acá en Guanajay.
1: Sí, sí.
0: Sombre, oye, está. Y apeyuja, y va a ver pantalla, ¿no?
1: Pantalla, ¿no? Exactamente. Y
0: ya pepo, y va a ver canasto, ¿no?
1: Ya, canasto, ¿no?
0: Ya
1: pepo.
0: Ya pepo, toma.
1: Ya pepo. Oye,
0: toma, ya es guaraní.
1: Ya pepo, tan la. Olla.
0: Entendí algo de ya pepo. Está cogiendo aire. No sé, muy en guaraní, muy. Este sofisticado los
1: sí,
0: versos
1: sí, sí,
0: en Daishaiteo ya vomita
1: sí,
0: Raúl Filino.
1: Sí, sí. Sí.
0: Ah, no, yo no atendí.
1: Hago, o yo tirado y mi hermano un día ahí, otro ahí.
0: No, hermano, lógicamente. Tú que tenías la niña hermano ahí a continuación, porque ya lo mandó a cuevo Don Cheito, pe. Don Cheito musicalizado unas cuantas letras de él también. Pe.
1: Sí.
0: Y Juancito Báez también grabó para Don Eladio. Tenemos Puyi y Mario allá, ve. Este es el música de Don, el letra de Don Eladio Mancuello.
1: Hello.
0: Este grabados por. Grabadas por Juancito Báez.
1: Sí, está tema por algo, el profesor. Sí, tanto sí. Como Raúl y el profesor Eladio. A veces, como, pero por lo veo hoy, por lo visto, como ñeseo y la mitad cuñada. Porque...
0: de Jamón Pireche, me ando. 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Se me opiné, weá, weá.
1: No es tío, oye, el viaje mío, ella.
0: Sí. Ahí está Raúl. Bueno, felicitaciones a esta gente que siempre trabaja por nuestra cultura, por la difusión de lo nuestro. Esta es la expresión auténtica y genuina de nuestro pueblo. Hoy mimila ñeje noy. En la línea celular es la comunicación que se puede hacer según la año en la línea telefónica y o sé pero un día tú ni la ñacela al aire ñañe pepe ñañeta Mario di la línea baja y después las comunicaciones telefónicas en nuestras líneas celulares mantepe. A ver, confía. Filino que lo añeja. Raúl, vio. No querés te acercar ahí, Mario añeja, entonces, ¿ve?
1: Ya se va al aire, pero añemos que también, ya pues acá. Y que estuvo añadiendo al aire, profesor.
2: Sí,
0: por supuesto. Mi querido Raúl Filino, sé ya los hendú, imagina, hay tres hice para ahorita tus jareros hendú con Carupe. Buenas tardes.
2: Buenas tardes, profesor Daikai, no sé para acoplar la ñan de comunicación, si no se avisa mía,
0: ¿no? Ya sé por ahí, Raúl, los hendú, aros hendú jare.
2: Bueno. Hacha mío, no hay poringo regalo, no hay poringo precio y por haber a la hendú, la hacer humilde trabajo. Allá pues, y con y siempre la gente caña, gendula, se negatuyamos, a través de la música, a través de la pendipe, ya por cualquier ahí, veamos, de humilde trabajo, agradecer, y pendipe, a la gendula, y me van ahí, coño, entonces, yo me está de calificación la trabajo, pues. Andas está y la pecha pendeja o mombeucuaja, difundir igual el conocimiento del año del pueblo, porque vengo, coño, dejarse la sabiduría del pueblo, ya mombeumija, ya está higo, y vengo a agradecer la autoridad, voy a declarar, pues, de básico de interés cultural, la ya está ahí del Paraguay, ja. Se me ha ido y vendeba entero la gente la ñan de programa, peja de hoy ñan de programa. Vamos a seguir siempre adelante, profesor. Un abrazo. Muchas bendiciones.
0: Muchísimas gracias, muchas gracias, don Raúl Filino Mancuello. Peja ñan de ñemon que está, peja. Hagan tu ponada, se vean tu con fuerza. Y una persona muy sabia, estamba, y cuá, estamba, o mombe. Y bueno, yo creo que todo paraguayo, quienes tenemos la posibilidad y la oportunidad de aportar algo a favor de nuestra cultura, estamos haciendo patria. Pues se puede entender la patria, esta vez se entiende por ahí, se va a darle significado a UPPC, a Yuhu, de que cuando estamos hablando de hacer patria, justamente es haciendo esto, dando a conocer lo que nosotros tenemos y de lo que nos enorgullecemos, porque ñande puro pona, ñande música, ningo recorrer los 5 continentes de la mano de grandes intérpretes, allí bandeja, oye, el jorí o parupiete, cada cohente pecha, ñagüero nacera, muñeína, pe, relatos de las estampas de nuestro país o expresiones del sentimiento de nuestros compueblanos, nuestros conciudadanos paraguayos, se en guanano ya aportaña y en la de cultura en guanaja pues a hacer patria. Así que felicitaciones, Raúl Filino Mancuello. Ay, gato allá entero ya apoya a Peixa Guatemiapó, gau ya jate nondego tú. Así que, y por ahí teja, y gusto, añe, en día. Una vuelta, José, visita. O sea, pues ahí te entiendo para yo, y la y motos a Onguajeja, o en día, y medio día, ahora Sammy. Lo mismo que está, o para la moto, ver las nastas, o que yo para, curia. 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Pasamos un lindo rato con mi apreciado, Raúl Filino Mancuello, aquí
1: Raúl Filino,
0: hombre, Uche. Pero ni el umbu, igual la isla umbu, se la se vaya en la jera, inclusive tuvimos un proyecto, ¿verdad? Pero que por algunas cosas no pudimos llevar adelante. Estamos en un chico, ya la jangua, en donde te envía popo y chagua.
1: Chico,
0: te apoyo de las autoridades, un mía jamba, hija, a veces un mía anda y es upitri. Pero de cualquier manera, él hizo un gran aporte porque nosotros habíamos tomado nota de lo que él nos contó. Porque está plasmado más de algún modo, no sé, puede ser en canciones como también en un pequeño manuscrito que nosotros tenemos, ¿verdad?
1: Sí.
0: Entonces, upala y aporte, imagina. Ore, Juana, como y la ombuga, se Juana, por ejemplo, ese orgulloso y tereila, ese pueblo, alándase a Huere Pepe, porque a mí eso fue ese granito de arena y que tu mamá dice, oye, cuá, veí, como un. Ñander está pejenguengo, borengo, Silvia, ya como un. Como un pedazo, como un retazo de nuestra querida patria paraguaya.
1: Qué lindo, profesor, espectacular, bien. Llegó con el ya poeta o ahí beta joina
0: y tu chave hoy haría yo o ya poicala y música
1: Juancito pues chave.
0: Sí así es. Andar y dijo así va de cumpleaños, güri, coja el junio ahí pero anda y la San Juan Bautista. Sí, nadie va a ir y curiginar la y arambotero y meñimo que está pendiente, curi, porque ese, gracias a Dios, gracias a la música que ella conoce. Y yo soy un gran, siempre fui un gran admirador del conjunto Los Guayaquíes.
1: Los Guayaquíes, sí, señor. Espectacular.
0: Juancito, te hemos puesto la Guayaquí, pues allá. Sí, así es.
1: Está material por ahora, cogí.
0: Es posible.
1: Sí, señor.
0: Juancito cumplió 70. El pio del 48, 78 años cumplió.
1: 78 años. Sí, señor.
0: Está más joven ahí, ve que tuve.
1: Ah. Ella que no está joven.
0: Sí. Menos mal que es
1: ese. Y ayudo.
0: Ojo, ese. Bueno, añas en Duvena, pura hey, anga Mario Yajao, ya, güere, Congo, caray, cheito, ni el 14 la y arambote. 14 vivo con en otra gina.
1: Cogeramos,
0: te días 13. Sí, señor. Ya le copié en Mario. Hola. Ahí confía, oye, ya está pichado. Y me en Diego o aportar a Loñande algo importante.
1: Y la niña
0: no llegó. Exactamente. Oye, bueno, bueno. Mientras tanto, entonces, don Cheito ve ya. Ñaromandu, aos ayer ve Inace Jagüe. El 14 de junio. Ñajendula envía poco. Oíngola Alberdi sin par, la título del último material. Esta es una canción inédita prácticamente. Letra de Eliseo Sánchez, música de Alfonso Ayala. Y Cheigotú Morotí, que es letra de don Eladio Mancuello, que musicalizó don Cheito. El primer tema es la poeta. Alfonso Ayala la compositor. El segundo tema es don Eladio la poeta. O creí guaraní me y Ariela don Eladio. Por ahí te creí guaraní.
1: ¿Qué?
0: Don Cheito Sánchez la compositor. Por último, mira la primera versión de Terruño Amado, grabado por don Alfonso Ayala y el dúo Mesa Vallejo en el sello Asunción en el año 1968. Imagínense. Son tres temas musicales, ¿verdad? Nacido de la inspiración de don Eliseo Sánchez Tijera,
1: Gil Mesa,
0: más conocido don Cheito.
1: El dúo Mesa Vallejo, Gil Mesa. Allá, profesor. Sí. Gil Mesa, el Merenciano Vallejo.
0: Hay pico Gerara
1: acá. Sí, señor. Sí, el otro es Merenciano Vallejo.

0: 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Qué bien que escribió Don Cheito, qué bien que escribieron esta gente, y qué linda melodía le puso Don Alfonso. Y la interpretación, ¿a dónde quiere decir?
1: Sí, señor. Excelente. El primer LP de.
0: Del primer LP.
1: Señor.
0: La mesa Vallejo me llevó pura gira acá.
1: Se mandó hacia Omea Cueca. No se mandó hacia, si eran los miércoles o los viernes, cabrugo, a las 4 de la tarde. A mí, el Ángel Rodríguez o Animar. ¿Qué? ¿Cómo cantaban eso? Y la Emerenciano Vallejo se mandó hacia ti, digo, este poemía. Sí, señor. Y Gil Mesa era un morocho fino, mire, que poía. Y llegué a ver varias veces acá, o sea, yo iba a este país, había repasado a cuál vos tú, a la gente más se abusa. Siempre tengo eso en el recuerdo.
0: Y era este orgullo de Pilar, ¿verdad? Y de los ñeembuqueños, un conjunto, uno de los primeros, ¿verdad?, que llegó tan lejos, llegó a grabar tu chitimba. Es que lo puedo ver tiempo que la grabas, para empezar, Yajana, hoy Buenos Aires.
1: Sí, Buenos Aires.
0: Jala, Buenos Aires, Bellejo, Yajana, Barco, ¿ve? ¿Sí? Con dónde eres, jo, a ver, esa Resistencia de Tomate y vuelos a una hora pero y media de Buenos Aires. En Formosa, allí hay vuelos diarios.
1: Sí.
0: Muchas frecuencias de corriente, de resistencia. O pues ya lo mitajo un rato. O un IV 13, 14 horas, y mismo ahí amo.
1: A ver, hace se mandó ánimo que está la Alfonso Yalán, dije, se mandó, no se mandó, yo hablé personalmente, hice la. Un año le costó para que ese LP salga al aire. Porque practica. Todo el día lo practica. Y antes pues era así, ¿verdad? Por eso es ajustado las versiones, qué sé yo. Hoy en día pues ya es todo más fácil por la tecnología.
0: Además, junto a Paella grababa con Angangón de las grabaciones por canal, ¿verdad? Sí. Inclusive en Deupe Irego y Gatucuarlo, me estaban popupando a Upe y grababa otro instrumentista.
1: Sí, exactamente.
0: Sí.
1: La tecnología avanza mucho.
0: Sí. Así es. Sí, bueno, ya Nerendú, y nada, el saludo arteño.
1: Mateana, buen día a
0: ti. Sí, ya Nerendú, y ya Anducama.
1: Sí, señor.
0: Así se puede apuyar, pues, y me curí, me pico. Y Pilapala y Radio, va. Saludo arteño, y ya Anducá.
1: No, pues algo y me da espinillo y me voy a poner la pilar.
0: A la pucha. Bueno, acá tengo una información que quiero compartir con la audiencia. Se está organizando, a ver, show homenaje al centenario de Luis Alberto del Paraná. Luis Alberto del Paraná nace en 1926. En el transcurso de este año. Está cumpliendo 100 años y se está preparando muchísimas actividades culturales, ¿verdad?, para conmemorar su centenario, así como se hizo con Carlos Miguel, con Carlos Avente, con
1: Herminio
0: el otro,
1: José Asunción Flores también.
0: Remberto Jiménez, sí, con Carlos Miguel también, que ya cumplió 100, ¿verdad? Él, sí, creo que es del 1914, Carlito Miguel Jiménez. Sí. ¿Cómo está el grande ese? Flores, José Asunción. José Asunción Flores.
1: Sí.
0: Bueno, y así también, yo sabía que en esta comisión especial estaba su hijo, y cuanto mejor se estaba organizando todo, falleció. Luis también se llamaba a su hijo, o más no. Pero la comisión sigue en marcha, ¿verdad? Y este evento está preparado para este lunes 15 de junio a las 10 de la mañana en el Teatro Municipal Ignacio Apanes. y las entradas totalmente gratuitas. Y te cuento quiénes van a estar en este homenaje a Paraná, embajador del mundo, alma del Paraguay. La conducción de este evento va a estar a cargo del doctor Carlos Rubén Ojeda. Y los participantes, Ángel Pato García, que fuera integrante, requintista, sí, del grupo. Sí, la instrumentación va a estar a cargo de la Orquesta Sinfónica de la Policía Nacional y van a estar cantando los siguientes solistas: Cristina Vitiuska, Claudio Montiel, Teresita Belloso, que viene desde Buenos Aires. Ella es una compatriota que vive allá. Teresita Belloso. Óscar Pérez y quieren saber quién más. Pilar también va a estar presente allí. El zarzal pilarense Paulo Ríos va a estar también en este festival homenaje al centenario de Luis Alberto del Paraná. Nosotros nos sentimos muy congratulados por esto, porque Paulo Ríos es vicepresidente de nuestra asociación, es pilarense y es uno de los grandes embajadores de nuestra música que tenemos en la ciudad de Pilar. Entonces, este evento, Teatro Municipal Ignacio Apanes, este lunes 15 a las 10 de la mañana. Compartimos entonces también con nuestra querida audiencia. Bueno, 16:40 minutos, ya areína ese, ya no eres mi apure.
1: Ya, a ver, ti, Peico.
0: Ñane, director, ahí gopeas, amigo. Co, el 19, y Arambotea, Nácar, ahí Gervasio Rubén Escobar.
1: Ya. Gervasio Rubén. Se cogemos ande, Rubéncito, sabemos ande, ¿de? Decíamos a otro lado, y te ahora, andimos a la gente.
0: Rubéncito Escobar. Sí. Apeado, yo por ahí, ¿no?
1: Sí.
0: Había por ahí.
1: Ay, oído, claro.
0: Rubéncito. Y bueno, toda una vida también cantando a pesar de su trabajo. Él, desde joven, fue músico. Después entró en la policía como funcionario policial. Hoy día ya jubilado. Y mientras estaba en la policía, encontró otra vez el trampolín para poder hacer música.
1: Sí.
0: Y formó parte de la primera banda de músicos,
1: sí,
0: de la policía en el departamento de Ñeembucú. Y lo dirigió durante toda su existencia. Me parece que por ahora Santa Rosa ya no hay, ¿verdad? ¿Por qué? Porque Rubéncito se jubiló, se retiró, y quizás por eso, ¿verdad? No sé. No queremos pecar de soberbio, ¿verdad? Y afirmar. Yo creo que si él nos llama y nos cuenta algunas cosas, ya han degustado ahí ayer, Mario.
1: Claro,
0: porque
1: ayer violento.
0: Pero de cualquier manera, no podemos dejar pasar, ¿verdad? Yo tengo muy pocas grabaciones de Rubén. Lastimosamente tengo un solo material de la banda Santa Rosa. Está coja de cuerda curioso, ya por la te envía, pero yo en mi poder por lo menos tengo un solo material, y de ese escogí dos temas para que le escuchemos a Rubén tocando su trompeta, dirigiendo la banda y cantando también. Él, un músico muy polifacético.
1: Sí.
0: Belleza, esa es la belleza, pero esa es la realidad.
1: Sí.
0: Es polifacético. No es fácil tocar instrumento de viento en primer lugar. Así que estos son los valores musicales que nosotros tenemos en el departamento de Ñeembucú, específicamente en la ciudad de Pilar. Rubén Escobar. Escuchamos entonces la banda Santa Rosa de Lima, dirigida por Gervasio Rubén Escobar. Nos interpretan dos temas que canta Rubén: Yajapá Jinete Adajabe, es el primer tema, y después un chamamé. despierta palomita. Banda Santa Rosa de Lima.

0: 16:49, ojo, ese ñan de Araú. Y agradece, mira, Betenita Pichamarangatú, en San Juan Misiones, y no, y Mario Benduina, sí. Muchas gracias por la sintonía.
1: Sí.
0: Y bueno, extendemos.
1: Se nos mota el ay, esa. A pesar que se puede antes con Yapuchi, pero no está pensando hoy, ¿verdad?
0: Ya lleva. Se nos está pichada a propósito de Ñigenoy. A la Benduina, la Rubensito Pura, ahí. Y se la, ¿cuál es la característica de ese pariente? La oimea era un botín en la ella, pues la sabuca y nunca la pura ella, guay. Oye, esa botín de ayer, y la pura ella, guay. La naranda ayer.
1: No, diferente estilo de cuyeco.
0: Yo no sé a qué. El pepo yo referirse la y no me lo oye esa botín. A
1: Paico, ni castaña por andar un
0: Cuana es más vaina porque ese pariente le gano vaina.
1: Sí. Y me hago igual.
0: Sí, Tita Pichán, que te yo le mando ahí ese dinero. Bueno, para ir cerrando, ¿verdad? Los cumpleaños, el 26, Raúl Benítez Romero, vea, Tita Pichán, ya haremos y cope para Guadalupe, pero las dos Benítez, Yeron Goñemos hasta. Porque grabado don Alfonso Ayala han dio unos cuantos materiales, sí. Después Benítez Yero también grabó aparte, sí. Con otro conjunto ya dirigido por ellos. A Pocho Yero a tu oyente Moila Pilar Regina, Raúl lo que está la brava.
1: Ya.
0: Pero para escucharle a Raúl, y que tú ya Gina Yandela ambos a pues.
1: Ya yo
0: pues. 6:51 con Ñañeja Ambaiteta, bueno, allá ya pedimos, no, y allá, Yandela Pichacuera ve. La dulce música de la patria, y mingo, don Celiano Salcedo, en mala serenata guaraní, en Duarte.
1: Serenata guaraní, sí. Inolvidable programa.
0: Sí, así es. Y bueno, con esto estamos ya llegando a la parte final del programa La Voz del Músico Ñembuqueño. Muy contento de poder compartir estos minutos con nuestra gran audiencia del departamento, del país y del mundo, porque esa es la capacidad que hoy día tiene Radio Carlos Antonio López. Dios mediante, estaremos de vuelta el próximo sábado a partir de las 16 para un encuentro similar. Y nos vamos con estos tres temas musicales. Dúo Benítez Yegros nos canta Cerrito Floreciente y Regimiento 7 con el conjunto de Alfonso Ayala. Y por último, Ñembucú Ibotutú, que canta Raúl Benítez con Noemí Oviedo, con la orquesta de Catalino Argüello. Nos despedimos con esto. Hasta el próximo sábado. Que tengamos feliz fin de semana.

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2: Cordial saludo a la audiencia de ZP12 Radio Nacional, Carlos Antonio López. Cuando son las 17:04, arrancamos el programa Todos los Buenos Comienza Sin Barreras. Hoy nos acompaña en la conducción nuestro asesor jurídico, el doctor Edgar Villalboa. Ya le damos la bienvenida. Buenas tardes, doctor, ¿cómo estás?
3: Buenas tardes, Nelly, a todos los oyentes que nos sintonizan todos los sábados. Un saludo muy especial a todos los socios de la organización y un saludo especial también a todos los compañeros con discapacidad del departamento.
2: Así mismo, y sabemos que ellos a esta hora están prendidos ya al receptor también para, por ahí hay alguna novedad que le sea sí, útil, en verdad siempre estamos pendientes. Y no, de hecho, y no tan solo acá de Pilar, sino también tenemos diferentes asociaciones en nuestro departamento, en diferentes distritos, y ellos también está pendiente de nuestras informaciones, o sea, por el programa, porque de hecho que cuando hay alguna novedad tenemos que informar. Y enviamos nuestro saludo también para ellos y toda su comisión directiva de las diferentes asociaciones.
3: Asociación del día, tenemos compañeros de la organización de Ilombú, San Juan, Tacuaras, también acá en la ciudad de Pilar, tenemos unos cuantos que están organizados. Y también estamos a todos los otros compañeros que todavía no se organizan de los distintos distritos para que puedan ir viendo la forma de organizarse, porque como sabemos y recalcamos siempre que sin la organización no se consiguen grandes cosas, entonces siempre instamos a los compañeros para que se organicen en grupos, en asociaciones, para que puedan ser más fuertes su reclamo.
2: Así mismo, y hoy tenemos visita, doctor. Sí, tenemos un invitado de lujo, diríamos nosotros, porque sí, para nosotros es un placer inmenso. Y te dejo a cargo la presentación.
4: Hoy le tratemos a don Elías y a todos los oyentes de invitar al doctor Hugo Monjes, que es el juez penal adolescente del departamento. Él nos va a estar hablando de la función del juzgado, que ese trámite se realiza ahí. Y le damos la presentación. Primeramente, que nos hable un poquito de su reseña profesional, ¿verdad? Porque él no es del departamento, vino acá, pero ya está radicado por esta ciudad. Bienvenido, doctor, y muchas gracias por su presencia.
5: Muy buenas tardes, muchísimas gracias a ustedes por la invitación. Honrado de participar. En primer lugar, permítanme felicitarles por este espacio que vienen desarrollando. Es así como dice el compañero Edgar, soy de Asunción. En realidad vine hace 10 años al departamento de Ñemucú, primeramente como juez de paz de Humaitá y hace 5 años como juez penal de la adolescencia, ¿verdad? Como bien indicó el compañero Edgar, el juzgado penal de la adolescencia tiene competencia a nivel departamental, es decir, competencia en los 16 distritos. Y es así, atendemos todas las cuestiones referentes a adolescentes, donde estos son sindicados de infringir la ley penal. Entonces, la competencia del juzgado es netamente con la condición de adolescente al supuesto infractor. Bueno, la competencia del... No sé si ya hablo de eso, Edgar, o...
4: Sí, no, y está bien, ¿no? Y nosotros le vamos a ir interrumpiendo para hacer unas preguntas, ¿verdad? Pero esa es la temática del programa, ¿verdad? Para que hable un poco de la función del juzgado, ¿verdad? Que atiende para los menores, de qué año es imputable, o sea, de eso ya vamos a ir hablando un poquito.
5: Bueno, tenemos una ley 2169 del año 2003. Eso establece la mayoría de edad y también establece de que una persona desde su concepción hasta los 13 años es niño y de 14 a 17 años es adolescente. Es ahí donde nuestro código de la niñez y adolescencia establece la responsabilidad penal y dice de que uno adquiere la responsabilidad penal con la adolescencia, es decir, a partir de los 14 años. Esta ley, este artículo en específico, el 192, establece igualmente que ese adolescente debe de tener la madurez psicosocial suficiente para afrontar un proceso penal. ¿Qué quiere decir eso?
4: Ahí le interrumpo un ratito.
5: Sí.
4: O sea, no es porque cumple la mayoría de los 14 y ya sí o sí ya debe enfrentar un proceso penal, digamos. O sea, se debe evaluar su condición social, psíquica.
5: Así mismo, doctor. Dos condiciones en ese sí se requieren. Primeramente, la edad biológica de 14 años y por otro lado, la madurez psicosocial. Como les decía, esto es la capacidad de conocer la antijuridicidad y de determinarse conforme a esa capacidad. Ahí se va. Conocer la diferencia de la ilicitud de lo que cometió ese adolescente o de lo que supuestamente cometió.
4: O sea, hoy cuadras y no lo yapoa, entonces, o sea, entendían las empresas para el que yapoa o hija prohibido.
5: Exactamente. Bueno, entonces, para redondear, 14 años y conocer la antijuridicidad, ahora que está prohibido lo que él está haciendo. Esas dos condiciones se requieren para iniciar un proceso en contra de un adolescente. Eso es primeramente. Al iniciarse el proceso en contra de ese adolescente, el Ministerio Público empieza la investigación, presenta la imputación, nosotros primeramente verificamos la edad y ordenamos la evaluación psicosocial para determinar que tenga la madurez. Ahí inicia propiamente ese proceso en contra de ese adolescente y se activan todas sus garantías, sus derechos de tener este proceso que va a tramitarse, ¿verdad? Estableciéndole todas las garantías.
4: Ahí entra el juzgado de adolescencia en actuar precisamente, ¿verdad? Porque antes está el Ministerio Público, después pasa al juzgado que va a juzgar al adolescente.
5: Así es. Primeramente es el Ministerio Público el órgano encargado de investigar. Y si hay elementos suficientes que lo vinculen al hecho punible investigado, es que presenta la imputación. Ahí se activa la garantía y todos los derechos propiamente en ese juzgado. Anteriormente ya estuvo realizando las investigaciones, colectando las pruebas de cargo y de descargo al Ministerio Público, y una vez presentada esa imputación, el juzgado lo tiene por iniciado, ordenando la evaluación y también un estudio socioambiental. ¿Qué es esto? Es el análisis que el juzgado ordena a profesionales que hagan una investigación del ambiente en el cual este adolescente desarrolla, ¿verdad? Sus actividades, donde vive, el domicilio, las condiciones con que cuenta ese adolescente, para que el juzgado pueda valorar esos elementos al momento de dictar las medidas, tanto provisorias como definitivas.
4: Sí, doctor. Algo más específico, ¿qué tal son nuestros muchachos? Hay muchos conflictos, muchas infracciones de los menores actualmente, o no se percibe tanto hoy en día, o sea, a lo que llegan al juzgado.
5: Claro, sí, en regla general vamos a decir que son muy buenos adolescentes los que están en el departamento de Ñeembucú. Tenemos los casos más comunes que tenemos es los casos de exposición al tránsito terrestre. Ese es nuestro problema, nuestro verdadero flagelo, que
4: menores conduciendo
5: motocicleta. Y lo que llegan, generalmente lo que llegan al juzgado son los que tuvieron un percance, un accidente, porque no sé, por lo menos no tenemos casos en los que se les inició un proceso porque fueron controlados en una barrera, por ejemplo, ¿verdad? Sino que todos estuvieron involucrados en una, de una forma, a un accidente de tránsito, ya sean como víctimas o victimarios, ¿verdad?
4: Tuvo consecuencia ese acto ahí recién llegando, es porque de forma preventiva se tuvo que actuar.
5: Así mismo, mi querido, así es, tal cual. Después de que estuvieron involucrados en un accidente, son procesados penalmente, ¿verdad? No hay un control preventivo, por lo menos no tenemos ni una causa abierta a consecuencia de esos controles.
4: Porque, o sea, sabemos que es un delito manejar sin registro y por lo tanto menor edad no va a tener registro. O sea, es procesable también un menor si se le encuentra manejando.
5: Claro, justamente, ese menor que está conduciendo la motocicleta es responsable penalmente, pero esa responsabilidad también hay que advertir, no se termina o no finaliza en la conducta de ese adolescente, sino muchas veces, dependiendo de la situación, esa responsabilidad se extiende a los padres.
4: Es compartida con los padres.
5: Así mismo, los padres.
4: Generalmente, pues, es de los padres los vehículos.
5: Sí. Por eso, penalmente también podrían, dependiendo de las condiciones en que se realizó ese hecho, pueden ser penalmente responsables también esos padres, pero sí, civilmente son responsables los padres por la conducta del adolescente.
4: Sí, doctor. Y en otros delitos, ya sean tema de hurto o lesiones, tema de estupefacientes, ¿qué tal estamos con nuestros adolescentes?
5: En realidad tenemos en menor medida tenemos otros tipos de hechos punibles, pero también tenemos en menor medida los casos de hurto, y los casos que tenemos son a consecuencia de la adicción propiamente de nuestros adolescentes. Eso hay que mencionar, hay que ser bien sinceros con eso y asumir todos la responsabilidad como sociedad, porque ese adolescente que está con una adicción necesita un tratamiento especializado y el acompañamiento familiar, y la sociedad misma también debe de inmiscuirse en esa reinserción de ese adolescente. ¿Por qué? Porque esa adicción conlleva a cometer hechos punibles, porque no tiene los recursos económicos para costear esa adicción, entonces tiene que recurrir a hurtos, a robos, y eso tenemos y inclusive tenemos adolescentes que están siguiendo un proceso de especializado de desintoxicación y tratamiento a esas adicciones. No tenemos en el departamento una institución especializada para tratar esas adicciones, pero sí en la capital de la República.
4: Ese es uno de los problemas mayores, seguro que pasa el juzgado, ¿verdad? Porque no hay un instituto, un centro donde puedan hacer acaso de rehabilitación los adolescentes, y muchas veces eso requiere que el desarraigo, y muchas veces es más complicado mandarle a los chicos lejos de la casa, lejos de los familiares también.
5: Totalmente, es el problema que tenemos nosotros, porque a nivel país, esta institución especializada tiene la capacidad de solamente albergar a 20 adolescentes. 20 adolescentes pueden estar, es para nivel país, para todo el país, 20 lugares nada más, y el resto debe de seguir un tratamiento ambulatorio. Pero ahí está la cuestión, la distancia de la capital a nuestro departamento entonces imposibilita ese tratamiento ambulatorio. Y entonces ese es el grave problema que tenemos.
4: Y lo que están ahí también, seguro que a lo que pues, va a ir tratamiento para dar otro lugar.
5: Y hay un tiempo máximo que ellos también pueden estar internados en este lugar, de 20 a 30 días como máximo. Y después ya son, así como decís, ya sí. Son...
4: sabemos, la adicción sí, es bastante fuerte, es muy difícil rápido poder recuperar.
5: Sí, tuvimos casos en que fueron internados y lastimosamente tuvieron otra vez recaída, ¿verdad? Tuvieron reincidencia de estos adolescentes, ¿verdad? Incluso ya siendo mayores, hoy día afrontan procesos penales como adultos. Si me permiten, yo quiero establecer una aclaración, porque muchas veces nuestros adolescentes se confunden, inclusive los padres, ¿verdad? Que dicen de que al ser menor ellos no pueden ser procesados o no pueden ser privados de su libertad. De que tú ellos ya puedes ser bebé porque es menor. Ese es el famoso, que la famosa excusa que escuchamos muchas veces. Y eso no es así, eso es un desconocimiento, un error que están incurriendo nuestros jóvenes, ¿verdad? No, como dije al inicio, la responsabilidad penal se inicia al cumplir 14 años y al tener esa madurez. Entonces, dependiendo del hecho que cometió y de las condiciones de vida de ese adolescente, se puede ordenar la prisión preventiva. De hecho, que tenemos adolescentes que hoy día están cumpliendo prisión preventiva en el Centro Educativo Itagua, porque es ahí donde nosotros enviamos a nuestros adolescentes, por la distancia, porque también es un centro que capacita, trata a nuestros adolescentes, tiene todas las condiciones para eso, pero es privarle de su libertad a nuestros adolescentes.
4: ¿Y mínimamente cuánto tiempo se van los adolescentes si se van en el centro de rehabilitación, doctor? O sea, depende mucho del delito cometido, seguramente.
5: En el centro educativo, ¿verdad?
4: Sí.
5: Las sanciones van, en los delitos es de 6 meses hasta 4 años, es la sanción que se le puede aplicar a los adolescentes. Y en caso de crímenes puede ser aumentado hasta 8 años, la medida privativa de libertad, la pena, ¿verdad? Que es la que se impone a los adultos, pero a los jóvenes se les llama medida privativa de libertad, pero al fin y al cabo es el mismo, ¿verdad? Es privarle de su libertad.
4: Es una condena.
5: Como mínimo 6 meses, como máximo 8 años, entonces la sanción.
4: Había un proyecto de ley, no sé si no salió todavía.
5: Todavía no fue promulgado.
4: Que querían aumentar el año de 8 a 10 años para los crímenes.
5: Sí, querían aumentar la sanción, sí, pero todavía no fue promulgada ese proyecto,
4: sí,
5: ¿verdad?
4: Sí, el tratamiento en el Congreso. Eso es después de lo que pasó con el Oviedo.
5: Así es.
4: Como siempre, pues, nuestros parlamentarios se basan en hechos después de ocurrir, ¿verdad? Pero muchas veces no analizan mucho también el contorno del... el proceso de cómo pasó eso, pero con tal de caer bien o populismo presentan proyectos de ley que muchas veces no están acorde a nuestra sociedad, pero eso es aparte. Sí. Un comentario no me quede.
5: Así es, la ley que está vigente es de 6 meses como mínimo y como máximo 8 años. Hay proyectos, la que estás mencionando, que particularmente opino de que no sería la solución, sino como política de Estado, como política de país, deberíamos de adecuar o establecer mayores centros, instituciones especializadas que nos ayude con la adicción, que es un problema endémico, no es solamente nuestro departamento que tiene este problema, sino es a nivel país. Entonces deberíamos de una lucha o un problema a encararlo con mayor responsabilidad y en forma integral, porque albergarle o tratarle por 30 días y al recuperar ese joven su libertad, vuelve a tener reincidencia, ¿verdad? Porque vuelve en el mismo ambiente nocivo. Y eso no sirve eso. Debemos de apostar a instituciones especializadas y darle un seguimiento a esos tratamientos para que tengan un verdadero alcance en nuestros jóvenes.
4: Y un tratamiento integral para toda la familia, inclusive porque...
5: Así es.
4: Porque la mayoría de los que están en eso y cometen estos delitos son integrantes de familias numerosas que están desintegradas, están... con problemas luego de adicción, o sea, es una cadena bastante larga muchas veces que le lleva todo lo desde niño y después ya adolescente e inclusive después adulto.
2: Doctor, un adolescente, por ejemplo, a partir de los 14 años, ¿verdad?, se convierte ya en una privación de libertad que, como está diciendo, de acuerdo a la ley, 6 meses a 4 años. Supongamos que un adolescente de 15 a 16 años comete una infracción y que le afecte y tenga que ser condenado con esa ley. Al cumplir los 18 años, ella va a ser mayor de edad. Y ese proceso de 4 años que en su adolescencia ha obtenido, ¿sigue normal cuando termina, por ejemplo, 20 años sale ya, verdad? ¿O sigue cuando sea mayor de edad, se amplía o no?
5: Entiendo. Supongamos que un adolescente de 16 años es condenado a 4 años de medida privativa de libertad. Bueno, respondiendo, continúa. Cumple la mayoría de edad y entonces es trasladado a la penitenciaría de adultos para cumplir esa condena que se le impuso en su condición de adolescente. Hablamos de medida privativa de libertad.
2: Sí.
5: Es trasladado. Dependiendo muchas veces de su conducta o del trabajo que se le viene realizando a ese adolescente, muchas veces se le permite estar hasta los 20 años inclusive en ese centro educativo, porque se está realizando un seguimiento o se está haciendo un trabajo con ese adolescente. Pero en muchos centros, la mayoría, al cumplir apenas los 18 años, al día siguiente ya son remitidos en la penitenciaría de adultos.
4: Para completar
5: la condena.
4: Sí. Así va a cumplir 2 años en el centro de rehabilitación para jóvenes, ¿verdad? Y después pasa para los adultos.
5: ¿Verdad? Así es.
4: Para completar esos 2 años que les falta.
5: Sí, en nuestro departamento sería en la penitenciaría regional de Misiones del centro educativo, que es solamente para adolescentes al cumplir la mayoría de edad, entonces es trasladado en la penitenciaría de Misiones para cumplir lo que le falta de años, ¿verdad?
2: Y ella está compartiendo la celda con los mayores.
5: Así es. Está ahí con todos los adultos que están cumpliendo una condena o están preventivamente en ese lugar.
2: Y ahí va solamente para cumplir el tiempo que le faltó.
5: Así es. Pero es una vez establecida la sanción a ese adolescente, pasa a otro juzgado, que es el juzgado de ejecución, el de ejecución de medidas sería, ¿verdad? Ese juzgado es el encargado de controlar, de realizar unas visitas periódicas a ese adolescente y para ver el tratamiento, cómo se está llevando adelante. También pueden plantearse otras medidas menos gravosas y puede ese adolescente ser beneficiado con otros institutos que están establecidos en el código de ejecución, como ser salida transitoria, semilibertad o libertad condicional, que también están establecidas sus condiciones, ¿verdad? Entonces puede con esos institutos recuperar y establecerse ciertas reglas de conducta y condiciones para que ese adolescente pueda cumplir el resto de su condena en libertad.
4: No precisamente estar esos 4 años encerrado.
5: Así es, sí, así tal cual.
2: Afecta a la adolescencia, ¿verdad? Tanto varón, mujer, padre, separado. Supongamos que un papá que no vive con la mamá y la criatura tiene que compartir con ambas y llega ese tiempo. De por ahí sería un motivo para que caiga en eso. problema de adicción, ¿verdad? Otro, o como el asunto, ¿afecta o no afecta ese sistema de familia que convive un adolescente?
5: Yo no diría que eso sería la causante de esta situación, sino es más bien, más bien yo diría la facilidad de acceso hoy día.

0: completo, a ejercer mayor control, también el acceso a internet, limitar un poco más, pues todas estas cuestiones son lo que muchas veces nos le lleva a estos adolescentes a probar muchas veces y después ya no hay un retorno sin un tratamiento especializado.
1: Entiendo, doctor. Y supongamos que el adolescente, por ejemplo, tenga ese problema. No tan solo que de papá y mamá o de una familia formada que nace, sino yo lo que quería que usted me explique si hay más problemas de una familia constituida o de un adolescente que vive con una familia separada. ¿Es igual los volúmenes de problemas o varía en ese sentido, doctor?
0: Entiendo, entiendo, entiendo. Sí, cuando hay diferencias en la familia o en conflicto de los padres, muchas veces son arrastrados estos niños o adolescentes, ¿verdad? Pero por eso, en los juzgados de niñez y adolescencia, por eso se evita revictimizarle a ese niño o a ese adolescente que está dentro de un conflicto familiar. Por eso ese niño también tiene el derecho de ser oído, esas garantías son respetadas muchas veces quieren, o sea, los padres pretenden utilizarle a ese niño como una materia en disputa, ¿verdad? Y no es así, ese niño es objeto de derechos
2: Tienen
0: y
2: como botines los
0: exactamente,
2: niños.
0: entonces es un error muchas veces, ¿verdad? De los padres. Y que conlleva y revictimiza a ese niño muchas veces al problema de adultos, que eso es lo que deberíamos de evitar.
2: Sí. Tenemos mayor, o sea, menores infractores en la ciudad de Pilar, pero a nivel departamental, ¿qué tal estamos los distritos más alejado, digamos, doctor? ¿Hay también un caso en su juzgado o no hay mucho?
0: En primer lugar siempre está Pilar, ¿verdad? Porque es la capital departamental, es mayor densidad poblacional y en segundo lugar está la ciudad de Alberdi, ¿verdad? Por suerte en los otros distritos no tenemos adolescentes procesados, sino uno o dos por exposición. Exposición, como dije, es el hecho punible que mayor tenemos tramitado en el juzgado, esa inconsciencia muchas veces de los padres es lo que genera esa situación, ¿verdad? Porque es una responsabilidad tremenda, diría yo, ¿verdad? Que los padres estén delegando esa responsabilidad de ir al chico para ir al colegio, utilizan la motocicleta, por ejemplo, ¿verdad? O si no, uno ve que en cualquier horario ya está usando nomás un uniforme para poder usar como excusa eso, ¿verdad?
2: Y generalmente salen para el colegio, pero después ya no sabe dónde se van.
1: Ahora, por ejemplo, según escuché una profesora comentaba donde yo estaba también en un lugar donde había más de 3-4 personas. Estaba comentando el problema de la escuela, que ellos no tienen ya autoridad ahora para controlar a los hijos y qué hora sale y qué hora viene y que entra en la escuela. Y eso es muchas veces, doctor, creo que es un poco diferente de los anteriores, el sistema de los anteriores era, porque antes nosotros los mayores sabemos que nuestros padres dicen la segunda casa es la escuela, el segundo padre es los profesores y eso. Entonces en esa mentalidad uno tiene que, creemos nosotros los padres cuando se va nuestro hijo en la escuela que está bien cuidado, pero por lo que yo escuché no es así. ¿Eso por qué, doctor? ¿Por qué sería eso que uno, por ejemplo, no puede controlar a un alumno que fuera de hora sale de la escuela, que viene alguien, le alza y le lleva hacia adolescente, por ejemplo? Eso anteriormente no pasaba, no sucedía, doctor. Estoy hablando de adolescentes que no tenía mayor de edad todavía. Y es un comentario que yo escuché. Yo no me metí en esa conversación, pero yo escuché y me llamó la atención.
0: Me llama poderosamente la atención, también me extraña.
1: Porque ellos no tienen más autorización de cuidarle, que cada padre tiene la responsabilidad de hablarle a los hijos.

0: en las casas. Y nosotros nos vamos para enseñarnos, para cuidar a las criaturas, a los chicos en la escuela. Sería una forma generalizada lo que yo escuché que estaba hablando, tanto criatura como adolescente.
1: A ver, obviamente que el niño recibe la primera educación en la casa, pero cuando está en la institución, los encargados de dicha institución están en la posición de garante, que quiere decir ellos son responsables de esos menores de edad que están bajo el cuidado y amparo dentro de esa institución.
0: Y así yo entiendo así, ¿o
1: no? Así es, así es, así es. La verdad, ese comentario me extraña, no sé, habría que...
2: Sí, eso es un comentario de una persona en particular.
0: Bueno, sí, una sea, persona en particular.
2: No, la política de la institución educativa.
1: Sí, porque ellos son responsables. Sí, yo entiendo así. Esos menores de edad están dentro de la institución.
0: Porque sí, así, pues muchas veces, doctor, nosotros los padres ya tenemos miedo de enviar a nuestros hijos a la escuela sin ir a esperar, a mirar, qué hora entra, qué hora sale o no sale de la institución. Y eso es un poco llamativo. Yo, en ese sentido, yo muchas veces pienso, no sé si un pensamiento equivoco, pero sería importante, si es así, una institución tenga seguridad, te digo, quién sale y quién sale, que controle así, el acceso de entrada y salida.
1: Así tiene que ser en todas las instituciones, tanto públicas y privadas. Ese es el manejo que se tiene que tener. Y sí, creo que sí, ¿verdad? No sé. Ese comentario, la verdad que habría que ver un poquito porque, sí, porque inclusive
0: no, y me llama poderosamente la atención.
1: Están los padres y las personas autorizadas quienes pueden retirar a estos menores de edad de la institución educativa. No pueden irresponsablemente dejar a su suerte a un menor de edad o en un horario de que tienen que estar dentro de la institución, ¿verdad? Pero bueno, habría que ver un poquito.
0: No, y justamente no. Ahora que me toca la oportunidad de poder preguntar, ¿verdad? Ciertas cosas que siempre me llamó la atención y siempre tengo en cuenta eso que me extraña muchísimo.
1: No, de hecho ellos tienen la responsabilidad mientras los niños, adolescentes estén dentro de la institución educativa en una posición de garantes, eso es hablando en derecho, y tiene consecuencias, inclusive la irresponsabilidad o el incumplimiento de esas responsabilidades, por supuesto.
2: No, ellos no pueden delegar su responsabilidad.
1: Así
2: o
1: es.
2: Argumentar que no es responsable, o sea,
1: sí
2: o sí. Primeramente la institución, después el docente encargado del horario de clase de ese menor, ¿verdad? Porque si no, puede ser todo un caos, porque cada uno tiene que ser responsable en su área, ¿verdad?
1: Sí.
2: En otro lado, doctor, el tema de las medidas contra los menores, ¿qué se puede o se hace en el juzgado para cuando un menor comete un delito, ¿verdad? O una infracción a la ley, que se le puede hacer, aparte de, como le dije, la sanción de privación de libertad o sea, menos gravosas?
1: Sí, la medida privativa de libertad es la última de las medidas ya. Exacto.
2: Como todo.
1: Primeramente intentamos con otras medidas a fin de readaptarle, reeducarle a ese adolescente sindicado de infringir la norma penal. Primeramente tenemos la edad, dijimos, vamos a avanzar un poquito en el desarrollo de eso, la edad biológica y la madurez psicosocial. Inicia propiamente el proceso, ese adolescente es indagado, se le llama una audiencia indagatoria en el juzgado, ante el juez, no como el de adultos que es ante el fiscal, la fiscalía, en el Ministerio Público. El adolescente solamente puede ser indagado por el juez, no puede ser por el fiscal ni por el policía, mucho menos. Si eso ocurre, se violaría sus garantías y conllevaría la nulidad del proceso.
2: Y siempre con la presencia de su defensor.
1: Así mismo, tiene que estar el presente, el defensor particular, un abogado particular, o si es que no tiene las condiciones económicas para costear ese abogado, se le provee un defensor público que es costeado por el Estado. Ahí se inicia la audiencia indagatoria, es un derecho que el adolescente puede declarar o no si no se abstiene y continúa el proceso. Antes de la medida privativa de libertad, nosotros buscamos otras salidas procesales para que ese adolescente pueda, a través del proceso, entender la responsabilidad de su conducta y que no se vuelva a repetir. Primeramente, podemos aplicarle una suspensión, dependiendo del caso, ¿verdad? Pero podemos aplicar una suspensión condicional, que es la suspensión del proceso, imponiéndole ciertas reglas de conducta. Y estas suelen ser, por lo general, que prosiga sus estudios, esté bajo la supervisión de una determinada persona, y se le establece un tiempo de duración de esa suspensión. Por lo general es 1 año, ¿verdad? Puede ser hasta 2 años inclusive, ¿verdad? Establecemos 1 año y al cabo de ese año, si es que ese adolescente cumple todas las reglas de conducta o no incumple esa regla de conducta, se termina el proceso, ¿verdad? Se extingue la acción. Otra de las medidas que solemos aplicar es la medida socioeducativa, que, como su nombre lo dice, es eminentemente educativa, ¿verdad? Son prohibiciones y mandatos que el jugador le impone a ese adolescente para encaminar, para reconducir su vida, ¿verdad? Y en segundo lugar están las medidas correccionales. La medida correccional es la llamada de atención que el juez hace a ese adolescente para que pueda entender la responsabilidad de su conducta. Igualmente, le convocamos a los padres responsables para explicarle también esta situación y la responsabilidad de su conducta. Y en último lugar, aplicamos la medida privativa de libertad, como dije, y repetir esa parte, ¿verdad? Que los adolescentes sí pueden ser procesados, sí pueden ser aplicadas la medida privativa de libertad en los menores. No el famoso yo soy menor, así es que no me pueden lo tocar, yo no me puedo ser procesado, yo no me puedo irlo en la cárcel. Eso es un error.
2: Cosa
1: indebida, pues. Jala mayuría, güey, entendema, ya.
2: No,
1: ni cuando imponame, pues, entendema. Y la un mundo, ya. Eso es muchas veces, ¿verdad? Y un caso que tuvimos la semana, el propio abogado del adolescente le dice, y bueno, a ver la juez, estamos aplicando él. Y es así, muchas veces nos extendemos en nuestras audiencias, pero repetimos y no nos vamos a cansar de repetirle a ese adolescente para que no vuelva a cometer ningún hecho, ¿verdad? Que es una persona, porque podemos trabajar todavía, es una persona que se está formando, entonces se puede trabajar con ellos.
2: Y sí, o sea, viola constantemente sus medidas y es lo que le da peligro al... la prisión, o sea, el encierro en sí, por eso es lo que deben entender y no volver a caer en eso para que no pase a medidas más gravosas.
1: Sí, eso pues pasa con nuestros jóvenes, muchas veces no prestan atención, entonces se les advierte que es muy importante la decisión que se va a tomar con relación a ello, entonces que presten atención a todo lo que se va a llevar adelante en esa audiencia. Y entonces reiteramos, ¿entendiste lo que hablamos? ¿Entendiste lo que se resolvió? ¿Qué tenés prohibido hacer? ¿Qué tenés que hacer? Se le repite muchas veces y no hay problema en eso. La cuestión es que entiendan, porque muchas veces no prestan ni atención nuestros adolescentes.
2: Sí,
1: justamente tenía prohibido manejar motocicleta y de la audiencia ya sale y ya se va nuevamente a su casa con la motocicleta, ¿verdad? Entonces, exactamente, entonces eso, por lo menos yo todavía no me tocó ver eso, ¿verdad? Pero experiencias pasadas me comentaron ya eso, ¿verdad?
0: Sí. Generalmente, pues, alguno después de que alguien le hable en ese sentido, o sea, le da una instrucción y después le pregunta, ¿aprendieron? ¿Entendieron? Sí, te dice, y le vuelve a preguntar a algún punto y no se acuerda.
1: Así mismo, por eso tenemos que... hay que tener paciencia con ellos, únicamente. Por eso es que los operadores de justicia, los que estamos en el fuero especializado penal adolescente, tenemos que tener unas habilidades o tenemos que tener unas capacidades especializadas en ese fuero. Todo lo que trabajamos en ese juzgado conocemos las normas y especializadas que le amparan a esos adolescentes, como la prohibición de divulgar, los derechos que tienen estos adolescentes. Entonces, eso dice también nuestra norma, requieren operadores especializados en el fuero. Y una de ellas es la característica nuestra, es paciencia. Hay que tener paciencia con ellos, ¿verdad? Así es.
2: Y, ¿no? Y al trabajar con jóvenes y adolescentes que están por la edad misma que están teniendo una dificultad, muchas veces pues para ellos es el enemigo del mundo y están ahí muchas veces en conflicto con sus padres, con los amigos y se meten en algo que no debían y muchas veces necesitan un pequeño consejo, una pequeña instrucción. Es hasta un poco para que puedan encaminarse, ¿verdad? Y si ahí no tiene ese, ahí sí lo que se puede extraviar y ya no tener solución prácticamente, porque una vez que pasa la mayoría de edad y vuelve a caer, ya es difícil ya retomar una vida
1: normal. No, se le explica eso claramente, de que una vez que ellos cumplen la mayoría de edad, la norma cambia. Y que es mucho más agravante la situación de ellos. También se les explica en términos sencillos, claros, que la reincidencia o el incumplimiento de la regla de conducta llevarían a que el proceso continúe, ¿verdad? Y también agravaría su situación. También el periodo de tiempo de un año podemos ampliar a 2, también exigirle otras obligaciones a que vaya cumpliendo. Generalmente no es mi costumbre que ese adolescente vaya a hacer ningún trabajo comunitario, ¿verdad? Yo insisto en la educación, que prosiga su estudio, que al final de cada año presente su boleta de calificaciones. Creo que con esas reglas, porque tenemos que apostar a la educación, ¿verdad? No, a mí no me beneficia mucho que se vaya
2: a limpiar
1: el patio de algún hospital, ¿verdad? Sí. Eso para mí no es beneficioso, ¿verdad? Sino que él estudie, que pueda formarse. Eso para mí, hay que apostar y seguir trabajando sobre ello, ¿verdad?
2: ¿Y qué tal el acompañamiento de los padres en ese proceso?
1: Y obviamente que nosotros, eso es facultativo, pero nosotros lo hacemos en forma imperativa. ¿Qué quiere decir eso? Nosotros obligamos luego que el padre venga a la audiencia, le acompañe a ese adolescente, entonces nos ayuda en ese proceso. Porque la ley dice que se podrá convocar a los padres, o sea, no es algo imperativo, pero nosotros lo hacemos como una obligación. Para cada audiencia tiene que estar el padre o algún responsable de ese adolescente para que nos ayude en el cumplimiento de esas reglas de conducta que le vamos a imponer. Así es.
2: Pero, o sea, ¿cumplen los padres, o sea, con la experiencia que usted tiene? ¿Se puede contar con los padres para que estos muchachos puedan primeramente cumplir lo que se le ordena en el juzgado y después rehacer su vida, puedan reformarse, digamos, doctor?
1: Y en los 5 años que estoy al frente del juzgado penal adolescente, tengo bien claro, solamente tengo 2 reincidencias. Solamente 2 reincidencias. Y después casi todas fueron extinguidas, es decir que solamente 2 casos se revocaron y se volvió a enviar en el juzgado para que continúe el proceso, solamente 2 casos, y uno de ellos lo tengo muy presente porque se trabajó mucho con él en su condición de adolescente en aquel entonces, incluso hablé hasta con el ministro de la juventud para conseguirle un lugar en el centro de adicciones en la capital del país. Insistí bastante, pedí la oportunidad también que se nos dé a nosotros lo de Ñeembucú para poder recuperarnos, y de tanta insistencia y de tanto golpear las puertas, tuvimos ese lugar, se nos permitió, se fue internado, lastimosamente vino recuperadísimo este adolescente con 16 kilos ganados en ese un mes. Fue algo increíble, ¿verdad? 16 kilos y medio subió de peso este adolescente. Y al poco tiempo nuevamente tuvimos casos de él, ¿verdad?, con reincidencia. Hoy día está cumpliendo una prisión preventiva por un hecho que ya cometió como adulto. Lastimosamente.
2: Ya es otro...
1: Sí,
2: otras medidas, otros métodos.
1: Son otros objetivos ya en el trámite de adulto, ¿verdad? Ya se trabaja más sobre una prevención general, ya, ¿verdad? No tanto en la reeducación de ese infractor.
2: Es una pena realmente porque se luchó mucho por él y no pudo sostenerse con el tiempo, ¿verdad?
1: Sí, lastimosamente fue así. Tuvimos en el tiempo en que necesariamente tuvimos que ordenar su prisión preventiva. Fue un chico ejemplar en lo que a mí me refirió en su momento el director del centro educativo El Sembrador Villarrica, cuando eso remitíamos a Villarrica a nuestros adolescentes. Pero desde que el juzgado se constituyó al centro educativo de Itagua a fin de verificar el trabajo que realizan y los profesionales que están al frente de ese centro, hoy día enviamos, si es que tenemos que tomar la decisión de privarles de su libertad, lo hacemos en el centro educativo de Itagua.
2: ¿Y el de Encarnación, qué tal, doctor?
1: La verdad que nunca verifiqué yo ese centro. El de Itagua, por la infraestructura, por el centro de tratamiento que se inauguró al lado, que es para las adicciones, para trabajar netamente con adolescentes privados de su libertad, es que nosotros insistimos con ese centro, ¿verdad?
2: Y además ya con la ruta para el verde es mucho más accesible también.
1: Sí, es mucho más. Por esa razón es que cambiamos de Villarrica a Itagua justamente.
2: Porque para esta Encarnación, por ejemplo, todo un problema ahora. Para hacia Itagua es mucho más rápido y fácil hoy en día.
1: Sí, porque esos adolescentes deben de recibir la visita, deben tratar con sus familiares. Mismo nosotros como juzgado vamos a verificar. Es una obligación nuestra y vemos cómo están nuestros adolescentes. Y al cabo de prosiguen sus estudios, siguen tratamientos especializados en psiquiátrico, en psicología, y también vuelven a matricularse en la institución educativa. Y esa matriculación o ese curso que están realizando, ellos pueden seguir o continuar una vez que recuperan su libertad.
2: Perfecto, doctor. Estamos llegando de a poco a nuestro horario. No sé si quiere dejar un mensaje a los muchachos, chicas, adolescentes que no están sintonizando, también a los padres, para que puedan dar cierto consejo, cierto palabras a los adolescentes, doctor.
1: Sí. En primer lugar, otra vez, felicitarles a ustedes por el programa, por el espacio. Y lo que siempre les digo a los adolescentes, que sean responsables en sus conductas, que la educación debe ser su norte, es lo que nos va a permitir ser cada día mejores. Reiterarles también, ¿verdad?, en mis charlas en la institución educativa siempre les digo de que ellos a partir de los 14 años tienen responsabilidad penal, y esa responsabilidad se extiende inclusive hasta a los padres. Entonces, que ya no caigan en ese famoso error de que ellos no pueden ser procesados. También aprovechar el espacio y decirle a los padres que el uso de la tecnología tenga limitaciones, que le pongan límite a eso, porque hoy día estamos muy expuestos a esas herramientas digitales que también permiten la realización de ciertos hechos punibles que hoy día se realiza con la inteligencia artificial, y decirles que eso también es un hecho punible. Entonces, limitarles en el uso de la tecnología, que sea netamente para la educación.
2: hoy en día la tecnología no solo podés hacer, sino te pueden hacer muchas cosas.
1: Claro, y eso tiene responsabilidades, ¿verdad? Tiene, y por ende se abren causas por estos hechos punibles, ¿verdad?
2: Muchas veces nuestros muchachos hacen por jugar las cosas y no saben o no miden.
1: Sí.
2: Y ya estás entrando en otro terreno, ¿verdad? Que ya
1: por desconocimiento, porque es un desafío, porque es algo viral. Entonces, sí. Advertirle que eso conlleva responsabilidades penales y entonces que sean limitados en el uso de estas herramientas que hoy día tenemos acceso, ¿verdad? Entonces, mayor control les pido a los padres, ¿verdad? Porque estamos ante hechos punibles realizados con estas herramientas digitales, ¿verdad? Muchísimas gracias por la invitación y a sus órdenes.
0: Muchísimas gracias, doctor, y un placer inmenso. Segurísimo que nuestro compañero que está escuchando el programa va a valorar muchísimo esta explicación que usted está dando. Y en nombre de nuestra asociación, muchísimas gracias, doctor, y no creo que va a ser la primera ni la última de invitarte para que podamos venir a explicar cosas importantísimas para nuestros jóvenes y principalmente a la familia, a los adolescentes, que necesitan muchísimo.
1: Sí, por supuesto, a las órdenes. Me olvidé, no les dije, ¿verdad? El juzgado tiene su asiento en el Palacio de Justicia acá en Pilar, en planta baja, en la entrada mismo. En la entrada mismo está nuestro juzgado, así es que cualquier duda, cualquier inconveniente o que quieran consultar algo, a las órdenes a toda la comunidad.
0: Muchísimas gracias.
2: Muchísimas gracias, doctor, por su presencia y como dijo acá el compañero Elías, le vamos a estar molestando en cualquier momento para que nos pueda visitar, para que podamos dialogar otra vez sobre estos temas y más.
0: Antes de despedirnos, yo quisiera, si me permite, doctor, enviar un saludo a nuestro compañero Albertito Vera, que ayer estuvo de cumpleaños, y nuestra compañera sí. Keila Valdé también.
2: Estábamos esperando el asado de los dos, pero no llegó.
0: Pero de todas maneras le hacemos acordar ahora y le pedimos a nuestro operador antes de irnos para que ponga un saludito de felicidad para ellos, que son compañeros que hicieron un hincapié al inicio de este programa.
2: Así es, un saludo especial para el compañero Albertito Vera, la compañera Keila. Y a todos los que estuvieron de cumpleaños esta semana, también un saludo muy especial para todos ellos.
0: Así mismo, y a nuestro querido oyente que siempre está escuchando el programa y siempre espera y dice a nosotros, y eso es lo importante, pues en Ducurí, bien o mal, pero escucha. Y eso a nosotros sí. Nos pone muy contentos.
2: Un saludo también le mandamos a todos nuestros compañeros del juzgado de Penal Adolescente que están escuchando ahí.
1: Cordial saludo para todos los compañeros del juzgado, sí.
2: Sí. Y muchísimas gracias otra vez, doctor, y también le agradecemos a nuestro operador que nos estaba acompañando hoy para salir al aire.
0: Gracias a él, estamos siempre a full. Muchísimas gracias y hasta el próximo sábado, Dios mediante.
2: Adiós.

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1: Breve recordación de Radio Nacional del Paraguay a Miguel Ángel Rodríguez Hermosa.
2: Va volando el pensamiento a la distancia.
1: Nació en Villeta el 20 de mayo de 1933. Falleció en Buenos Aires el 6 de enero de 1992.
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1: Comenzó a trabajar en radio en las emisoras Guaraní y Paraguay a mediados de los años 50. Fundó ZP12, Carlos Antonio López de Pilar.
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1: En Radio Nacional del Paraguay fue conductor del programa Música y Músicos del Paraguay. El programa Cardinal Folclórico fue uno de sus últimos legados. También tuvo una destacada trayectoria en televisión. Trabajó en Canal 9 más de 15 años. Durante 8 años, condujo el programa Domingos Folclóricos, uno de los principales programas dedicados a la música tradicional en la historia de la televisión paraguaya.
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1: También escribía sobre folclore en las páginas del diario Noticias en sus últimos años. Poco antes de fallecer, lanzó un cassette titulado Te canto desde Asunción, el cual reúne 12 canciones con letras de Miguel Ángel y música de varios autores. Al poco tiempo de fallecer, fue publicado un libro que compila sus artículos, publicado en el entonces diario Noticias. Como agradecimiento, recibió homenajes en el desaparecido Festival de la Yerba Mate en Pedro Juan Caballero, y en 1989, en el Tacuareé, Guarambaré, del cual fue asesor permanente hasta su muerte. Sus hijos Miguel Ángel y Rubén también se dedican a la comunicación.
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6: Nosotros hablamos de equidad porque equidad significa darle al que necesita lo que necesita. No siempre repartir igual es beneficioso. Y este es un proyecto de equidad. Y estas son herramientas que van a posibilitar, herramientas que van a potenciar, herramientas que van a desarrollar comunidades, maestros, alumnos, jóvenes, pero que nos muestran un modelo totalmente distinto de enseñanza que se resume en algo. Hasta hoy la escuela fue una escuela que se basó en la enseñanza de la respuesta correcta. Generalmente la respuesta correcta es la que el maestro sabe. El mundo que viene es de la pregunta correcta. Es un desafío hermoso, un compromiso que asumimos con mucha fuerza, lo asumimos con tu liderazgo, presidente. Estamos ya trabajando para que hoy no hablemos de un futuro de la inteligencia artificial. Hoy ya es un presente en la educación paraguaya. La inteligencia artificial viene para que cada niño que está en el aula tenga una adaptación apropiada del saber, del conocimiento que él es capaz de producir. Estamos entrando en un nuevo mundo, en una nueva era. Este es el desafío. Gracias, Starling, por ayudarnos a lograrlo.
7: Por eso hoy celebramos la incorporación de 1.600 nuevos kits de conectividad que permitirán llevar internet de alta velocidad a escuelas, a comunidades de todo el territorio nacional. Hace apenas unos meses comenzamos conectando comunidades y escuelas rurales en el Chaco. Hoy damos un salto mayor porque entendemos que la conectividad no puede ser un lujo o un privilegio. Es una condición indispensable para el desarrollo. Una escuela conectada significa un niño con acceso al mundo porque el gigante está resurgiendo y lo está haciendo llegando a cada rincón del Paraguay. Muchas gracias.
0: Gobierno del Paraguay. Paraguay. La distancia y la música, amalgama perfecta para una eterna conexión con la patria querida. Cualquiera sea el motivo de esa momentánea ausencia, fue siempre la poesía y la música la compañía inseparable y única de miles y miles de compatriotas por mantener esa conexión con el lejano valle. Fueron los poetas y los compositores, los genios de siempre, quienes por ese talento innato supieron captar ese sentimiento intransferible de la soledad y el destierro. Es este el día a día de nuestra música. Es este el bálsamo que cura la profunda herida de la añoranza, que canta a la lejana madre, a los caminos andados por terruños amados. Es este el que ensalza nuestras costumbres y tradiciones, el que a pesar de esa distancia nos mantiene juntos. Es nuestro tereré, nuestro mate, nuestro cocido, nuestras serenatas, es nuestra chipa, es nuestra polca, es nuestra guarania, nuestra rica sopa paraguaya, nuestro idioma guaraní, el idioma de las aves. Es nuestra identidad, es nuestro orgullo, por más kilómetros y kilómetros que nos aparte de nuestra bendita patria guaraní. Es la música, nuestra conexión perfecta para sentirnos siempre en Paraguay.

0: un saludo muy especial a nuestra querida audiencia de Radio Nacional, Carlos Antonio López. Estamos iniciando una edición más de este espacio Paraguay Arandú Resapeja, un espacio dedicado a los autores, intérpretes, compositores de música paraguaya, a los artistas nacionales en sus distintas expresiones. Juan José Brull, ¿cómo estás? Muy buenas tardes.
1: Muy bien, Adela, feliz de reunirnos de nuevo, como usted decía antes, en esta platea del aire, decían los presentadores antes en la radio antigua, ¿verdad? Porque sabemos que tenemos muchos seguidores, muchos oyentes que están interesados en conocer trayectorias de nuestros creadores y de lo que vamos comentando. ¿Y hoy qué elegimos, Adela?
0: Hoy vamos a comentar a nuestra audiencia sobre el teatro en el Paraguay. El teatro paraguayo, Juan José. Justamente tenemos un material que es el Diccionario de la Música Paraguaya, el Diccionario de la Música en el Paraguay, de Luis Sarán, que dice lo siguiente: el primer intento de dotar al país de un teatro lírico capaz de albergar presentaciones, en este caso habla Luis Sarán de los teatros sinfónicos, presentaciones sinfónicas, operísticas y del ballet, data del siglo XIX. Dice, el 8 de noviembre de 1854, a bordo del vapor Olimpo, llegó al Paraguay el arquitecto italiano Alejandro Ravisa, contratado por el gobierno de Carlos Antonio López. A este profesional se le encomendó la confección de planos y la dirección de los más importantes edificios públicos de Asunción, entre los cuales se encontraba el monumental Teatro Nacional, hoy recordado como Teatro de los López. Todos los detalles relacionados a su construcción fueron inspirados en la famosa Escala de Milán. ¿Qué te parece, Juan José?
1: Buenísimo, sí.
0: Debido a la guerra de la Triple Alianza, dice, la construcción muy adelantada quedó sin concluir y posteriormente el edificio fue convertido en oficina pública. En el año 1936 hubo intentos de volver al edificio a su estado original, para lo cual fueron traídas copias de los planos de la Escala de Milán, con lo que se pudo comprobar que realmente la construcción era una copia del mismo, con algunas transformaciones que fueron realizadas con el paso del tiempo. Los cambios políticos operados por entonces y los siguientes gobiernos interesados en otras cuestiones impidieron nuevamente la concreción del proyecto, por lo que el edificio continúa, dice Luis Sarán, hasta el presente como oficina de recaudación de impuestos. Es lo que dice la parte histórica de lo que es el teatro en el Paraguay, Juan José.
1: Sí, igualmente hay documentos acá, Adela, que data de 1915 y 1933.
0: Exactamente, ya después de lo que menciona Luis Sarán, sí, en su diccionario, dice, en nuestro siglo, en los años que transcurren de 1915 a 1933, tres poetas serán quienes intentarán dar fisonomía al teatro paraguayo en guaraní. Son ellos Rigoberto Fontado Mesa, Francisco Martín Barrios y Félix Fernández. Los textos de los dos primeros no se han podido todavía rescatar. Los del tercero conserva su hijo Francisco Martín Barrios, quien estrenó su obra en el Teatro Granados el 18 de octubre de 1922. Se titula Borajú Hatesal. Félix Fernández estrenó la suya en el Teatro Municipal en 1928 y se titula Borajú Pajá. Los mencionados autores llegaron a desarrollar una intensa actividad escénica con elencos en los que al mismo tiempo cumplían las funciones de autor, director, actor y empresario. Esto es lo que menciona la página Portal Guaraní sobre el teatro en guaraní. Sobre el teatro en guaraní. Sí. ¿Y qué te parece si iniciamos musicalmente nuestro espacio, Juan José? Claro. Compartiendo dos temas de un intérprete. Arrancamos con,
1: bueno, un tema emblemático de Emiliano Rivarola Fernández, Guavirapote.
0: Sí, con música de Mauricio Cardoso Ocampo. Y luego, Amor y Rosas, de Hilarión Correa. La interpretación dúo Gallardo.

0: Seguimos en nuestro programa Paraguay Arandures Apejá, un espacio dedicado a los autores, intérpretes, compositores de música paraguaya, a los artistas nacionales en sus distintas expresiones. Y sobre el inicio del teatro en nuestro país, justamente siguiendo lo que menciona el señor Luis Sarán, el maestro Luis Sarán, en su Diccionario de la Música en el Paraguay, en donde aparece las reseñas sobre el teatro paraguayo, y dice: el actual Teatro Municipal de Asunción tuvo sus inicios con el nombre de Teatro Nacional. Fue construido en 1886 por el empresario Baudilio Aulio, a quienes los poderes públicos otorgaron el usufructo de la Plaza de la Libertad, lugar donde se construyó. El teatro reemplazó a un antiguo salón teatral que estaba situado cerca del sitio actual y cuyos pilares aún se conservan en las paredes de la parte trasera del actual teatro. La concesión del predio se efectuó por decreto del Congreso Nacional por el término de 25 años, tiempo luego del cual debería pasar al dominio de la municipalidad sin compensación alguna. El teatro municipal, en sus comienzos, tenía una capacidad de 1.100 localidades, con una platea para 440 personas, con palcos y dos pisos para localidades populares. Dice Luis Arán que el Teatro Municipal de Asunción cuenta con un pequeño foso orquestal para 40 músicos, y habitualmente en su programación, dice, se alternaban el teatro de prosa con escasas representaciones líricas, conciertos y ballet. A partir de 1914 y durante décadas se habilitó como sala de cine. Hacia finales del siglo XIX y comienzos del siglo XX existían en la capital numerosas salas de pequeñas dimensiones en las que se realizaban conciertos de cámara, bailes y festivales, como el Teatro Andreucci, construido por el doctor Silvio Andreucci en 1888 y que hoy es el Gran Hotel del Paraguay, Juan José. Mira. Fue un teatro anteriormente. Entre 1889 y 1892 se habilitó el Alcázar Paraguayo, jardín concierto bajo la dirección del músico Félix Coulombier. El anuncio en la prensa decía: para bailar estupendos cancares higiénicos. Luego, el pequeño Teatro Olimpo, ubicado en la calle Palma, el Edén del Teatro de Juan Seriani, en el célebre local Belvedere en España y Brasil, luego convertido en Colegio Goethe, y más tarde en la Escuela de Administración de Negocios EDAM. El Teatro Granados, sobre la calle Estrella y 14 de Mayo, inaugurado en 1916 y convertido luego en sala cinematográfica. Otros espacios destinados a la música y al teatro de variedades fueron el Teatro Scala y el Recreo Holmer, hoy todos desaparecidos. Dice Luis Arán en su diccionario, esta edición del diccionario se imprimió en 1997, hay que tener en cuenta, y dice: en la actualidad, en 1997, existen otras salas de reducido tamaño, como el Teatro de las Américas del Centro Cultural Paraguayo Americano, con capacidad para 300 personas, que alberga a pequeños espectáculos de todo tipo. Arlequín Teatro, primero en Villamorra y actualmente sobre la calle Antequera, con capacidad para 150 personas y orientado para espectáculos teatrales. Ambos datan de las décadas del 70. El Banco Central del Paraguay cuenta en sus nuevas instalaciones un complejo cultural que incluye tres teatros, un auditorio con capacidad para 500 localidades, un pequeño teatro al aire libre y un teatro lírico para 1.100 espectadores, dotado de los adelantos técnicos más avanzados, amplio escenario y foso orquestal. Este último sufrió un incendio días antes de su inauguración en el año 95. El Centro Cultural Paraguayo-Japonés, construido en 1988, otro auditorio en el que se comparten actividades de música con recitales, bailes y congresos, cuenta con capacidad para 500 personas. En el año 1992, el cantante Manuel Barrios inauguró su sala de música Barrios Concert con capacidad para 80 espectadores. parte de lo que menciona Luis Sarán en su diccionario de la música en el Paraguay. Bueno, y justamente es momento de compartir los sonidos de esta tierra, Juan José.
1: Claro, vamos a una obra otra vez de Emiliano Rivarola Fernández, en la versión del dúo Vargas Saldívar y Mauricio Cardoso Cámpora, de Yurumbuté mejor, de Yurumbuté.
0: Luego, Porque Siempre Rojaujú, de Enrique Galloso y Ramón Vargas Colmán, ambos temas en interpretación del dúo Vargas Saldívar.

0: Parejo, que llegó a grabar un disco, en un disco mejor grabó sus parodias del cancionero paraguayo con su elenco musical Fiestas Folclóricas Campesinas. También dejó muchas obras de teatro breve creadas por su aguda crítica y asombrosa facilidad para el humor. Estamos hablando de José L. Melgarejo.
1: José L. Melgarejo, entonces, él tenía un, ¿cómo se puede decir?
0: Un elenco.
1: Sí, particular.
0: Sí. Sí. Recuerdo que en la década del 60, estamos hablando del año 65, acompañó a Luis Alberto del Paraná en su viaje a Pilar y trajeron también una demostración del teatro popular paraguayo. Integraba ese elenco también doña Máxima Lugo y lo que después siguieron la senda de Ernesto Báez, Emilia Rizoffer y compañía.
1: Exactamente. Siguiendo un poco con la historia, Juan José, para dar conclusión a la parte histórica que estábamos mencionando, que figura en el Diccionario de la Música en el Paraguay de Luis Arán, dice acá que paralelamente se llevaron a cabo emprendimientos para dotar al país de teatros al aire libre, para espectáculos de gran afluencia. En 1964 se inauguró el Teatro Obando en el kilómetro 54 y medio de la Ruta Mariscal Estigarribia, propiedad del señor Simeón Núñez. Dice que ese teatro ya a la fecha del año 97 estaba sin actividad. En 1992 se inauguró en San Bernardino, a 50 kilómetros de Asunción, el Teatro al Aire Libre José Asunción Flores, conocido como Anfiteatro José Asunción Flores, con capacidad para 25.000 espectadores. En este escenario se llevan a cabo esporádicas presentaciones de artistas de música popular, preferentemente del exterior. En el año 1995 se habilitó el anfiteatro Herminio Jiménez, ubicado en la quinta de la familia Jaegli de Acupé. El mismo cuenta con una programación establecida, dice Luis Arán en su diccionario, estando a disposición de los interesados. ¿Pero qué es lo que aparece en internet? Es que aparece en Google, Juan José, cuando ponemos teatro paraguayo. Sí. ¿Qué aparece? Y dice la información que el teatro paraguayo tiene una rica y variada historia, marcada por la influencia de figuras como Julio Correa y la evolución de géneros como el teatro popular y el teatro experimental. A pesar de los desafíos, como la falta de tradición en dramaturgia y la influencia de la dictadura, el teatro paraguayo ha mantenido su vitalidad con autores y grupos que han buscado renovar el panorama teatral. Entonces, en Google también menciona que la historia del teatro arranca con el Teatro Municipal Ignacio Apane, que inicialmente se llamaba Teatro Nacional, como ya lo mencionáramos anteriormente, y que fue fundada en 1885 a pedido de Carlos Antonio López, marcando así el inicio de la historia teatral en el Paraguay.
0: Bueno, vamos a la música.
1: ¿Qué te parece, Juan José, si seguimos con, en este caso, con un conjunto paraguayo? Porque anteriormente estábamos compartiendo dúos.
0: Sí.
1: Vamos con un conjunto.
0: Estamos hablando del conjunto Perurimá, ¿verdad?
1: Sí. Oga Ishevajahue, maoja iba de cuepea, Juan José.
0: José Domingo Morínigo.
1: Jaupeña Enduta Ashuita, de autor anónimo. Sí, de autor anónimo. Ambas interpretaciones en versión del conjunto Perurimá, Juan José, y para mencionar brevemente
0: de la obra de don, sí, Mauricio Cardoso Campos, Memoria
1: justamente,
0: de un Puisaño, ¿verdad?
1: Justamente, en el libro de Mauricio Cardoso Campos, Mundo Folclórico Paraguayo, menciona que el conjunto folclórico Perurimá, dice, es una formación que responde al esquema tradicional de las orquestas paraguayas que tuvieron vigencia desde finales del siglo pasado hasta mediados del siglo XX, compuesto por violines, bandoneón, clarinete, flauta, arpa, guitarra y dos voces solistas. Realiza interpretaciones a modo concertante y en cada pieza musical se jerarquizan los solistas de acuerdo al matiz que requiere la misma. Sí. La intención que fundamenta a esta agrupación es la de recrear dentro de lo que se pueda considerar lo más auténtico, las músicas que llegaron más profundamente al alma paraguaya, para documentar así las expresiones de nuestra rica herencia musical.

De esta manera llegamos a apreciar composiciones que datan del siglo pasado y que posiblemente sean las obras musicales de mayor antigüedad que nos han llegado. Otras manifiestan el hondo sentimiento patriótico que los han engendrado. El conjunto folclórico Perurima, a través de sus interpretaciones, demuestran la diversidad de ritmos y subritmos. Demuestra la diversidad de ritmos y subritmos que en sus combinaciones engendran los diferentes géneros que constituyen nuestra gama musical. Y es así, dice, que se puede apreciar la galopa, la polca, el purajé y, por supuesto, la guarania. Bueno, esto es lo que menciona, una partecita de lo que menciona Mauricio Cardoso Ocampo, que escribió este libro en el año 1988, Juan José. Así mira, que ya han pasado también unos añitos bastante, sí, de que se escribió este libro. Entonces compartimos Oga Ishe Gajahue y Ashuita en versión del conjunto Perurima.

0: Seguimos en Paraguay, Arandú, Resapeja, hoy dedicado al teatro paraguayo. El teatro popular, Juan José, destaca la figura de Julio Correa, dramaturgo y poeta, fundamental en el teatro paraguayo y en el teatro popular guaraní, Juan José. Julio Correa. ¿Tenés alguna referencia en relación a Julio Correa, Juan José?
1: Sí, que fue un gran actor, sobre todo se dedicó a crear obras en luqueño.
0: Exactamente.
1: Creo que fue luqueño.
0: Sí, sí. Se hace una especial referencia a su trabajo en la dictadura y la autocensura, así como la falta de producción y elencos, afectaron durante un buen tiempo el desarrollo del teatro paraguayo, Juan José. ¿Sí? A pesar de los desafíos, grupos y autores, siempre el teatro paraguayo está en busca de renovar el panorama teatral con nuevas propuestas y formatos. Y una persona que ciertamente no es paraguaya de nacimiento, pero que adoptó al Paraguay como su país, es una figura emblemática del Teatro Nacional Paraguayo, que es Josefina Pla.
1: Sí.
0: ¿Sí? Autora y figura clave en el desarrollo del teatro paraguayo contemporáneo. También, aparte de las personas que vos ya mencionaste anteriormente, podemos citar, por ejemplo, a Augusto Roa Bastos, Mario Alley Mora, Alcibiades González del Valle, que sigue vivo todavía hasta ahora, Roque Centurión Miranda, Ricardo Lago, Gloria Muñoz y Eda de los Ríos. Son autores importantes en el teatro paraguayo, Juan José.
1: Sí. Bueno, está
0: ¿qué también más nos comentás sobre el teatro, Juan José?
1: Bueno, el surgimiento, según lo señalaste, en este caso a Josefina Pla, en el año 1915 señala que se puede hablar de una verdadera iniciación de la literatura teatral paraguaya contemporánea. Uh-huh. En ese año, Rafael Rodríguez Rojas

0: publicó en el Liberal de Asunción su comedia titulada Flor del Valle, de José Demetrio Morínigo. El 14 de mayo se estrenó con la compañía Meca su drama Martirios, bueno, entre otras obras que se fueron dando en ese siglo.
1: Ya, en la época de la colonia, Juan José, en la época de la colonia, dentro del ámbito jesuítico, las manifestaciones teatrales fueron escasas y pobres. Las profanas consistían principalmente en las rúas, desfiles más o menos alegóricos de personajes disfrazados que pueden haber sido de origen de nuestros cambaanga, actos alegóricos, pantomimas, declaraciones y hasta diálogos dramáticos que se ofrecían en circunstancias especiales, como cambio de gobernador, visita de virreyes, etc. Solo a finales del siglo XVIII comienzan a tener importancia las manifestaciones teatrales en Asunción y elencos de jóvenes en los que actúan hasta señoritas de buena sociedad. Representan obras de peso como La vida es sueño de Calderón de la Barca o Transedo de Voltaire. Este florecimiento no llegó a dar frutos en la dramaturgia local y, por otro lado, la dictadura de Francia se encargó de liquidarlo después de la independencia. Estamos haciendo más o menos un relato quebrado de lo que es la historia del teatro en nuestro país, Juan José. Ya cómo surgió más o menos el teatro después de las colonias, ya en las misiones. ¿Sí? Se dividía en dos categorías: el ofrecido en fechas religiosas solemnes como Semana Santa, Corpus y Navidad, que se trataba de danzas alegóricas, procesiones y actos sacramentales; el representado en circunstancias especiales como la visita de un superior, donde se daba cabida a las formas profanas, comedia, entremeses y ópera. ¿Sí? Entonces eran dos categorías: el ofrecido en fechas religiosas solemnes y el representado en circunstancias especiales. ¿Sí? El teatro en las misiones. Los intérpretes eran todos indígenas. Bien. Todos indígenas. Bien. Las piezas originales se perdieron después de la expulsión de los jesuitas. El único texto que llegó a mantenerse, ¿sí?, y fue transmitido de forma oral y recogido por un campesino paraguayo, que es el doctor Manuel Gondra, a principios del siglo paraguayo. Entonces, el único texto de estos teatros de las misiones que se mantuvo a lo largo del tiempo. Después del largo paréntesis de la dictadura del doctor Francia, vino Carlos Antonio López, y él fue realmente el que sentó las bases del teatro paraguayo, como ya le estuvimos haciendo referencia anteriormente. López contrató en Europa a un profesor, dramaturgo y director teatral español llamado Ildefonso Antonio Bermejo, quien llegó al país en marzo de 1855 para formar el primer elenco teatral nacional, además de diseñar y construir el edificio del Teatro Municipal en la parte de atrás de lo que hoy es el Teatro Municipal. Enseñó actuación, tradujo obras del francés e inglés, montó obras y planificó las primeras temporadas. La primera presentación de la Compañía Nacional se realizó el 4 de noviembre de 1855. Entre las obras seleccionadas estaban Muérete y Verás, de Bretón de los Herreros, y otras piezas breves arregladas por Bermejo. El repertorio de esa compañía incluía dramas, comedias y hasta zarzuelas y operetas. La pieza paraguaya más antigua que se conserva es un paraguayo leal, que en realidad ya había sido estrenada en Europa con el título de El poder de un falso amigo, y Bermejo la adaptó poniendo nombres paraguayos a los personajes y colocando bocadillos y chistes en guaraní que algunos se atribuyen a Natalicio Talavera. Bueno, esta es una parte, después vamos a continuar, sí, Juan José, con la parte histórica de lo que es nuestro teatro paraguayo.
0: Sí, vamos
1: a y vamos música. A la música ahora, Juan José, y llega el momento muy especial de compartir la letra de un autor para nosotros el más importante como pilarenses, que es Carlos Miguel Jiménez, y la música de Emilio Bobadilla Cáceres, ambos
0: sí,
1: temas.
0: Sí, Ángel de la Sierra y Ñandé Corocire.
1: Sí, ambos temas, letra de Carlos Miguel Jiménez, música de Emilio Bobadilla Cáceres, y la interpretación, el dúo Larramendia Cáceres, Melga Chase y los hermanos Cáceres. Vamos con la música.

0: Seguimos con la historia del teatro en nuestro país, mi apreciada audiencia de Radio Nacional, Carlos Antonio López. El teatro y la guerra. Hasta el inicio de la guerra de la Triple Alianza, que se desarrolló entre 1864 y 1870, el teatro vivió en nuestro país gracias a las visitas de compañías extranjeras, en su mayoría españolas, provenientes del Río de la Plata. El 16 de octubre de 1866 se estrena una de las dos únicas piezas que vieron la luz durante la contienda, la divertida historia de la Triple Alianza, escrita por el americano residente en el país Cornelio Porter Bliss, y el 24 de mayo de 1867, la conferencia de don Pedro II, del boliviano también residente doctor Tristán Roca. Lamentablemente, dice, no quedan rastros de ninguna de estas dos obras. Ya lo que pasó en la posguerra y la reconstrucción, dice, con el fin de la guerra, resurgió la actividad teatral con la vuelta de las compañías extranjeras que traían su repertorio de teatro nacional romántico, postromántico, costumbrista y naturalista, sus zarzuelas, óperas y operetas, a las que se sumaba algo de teatro europeo, contemporáneo e incluso algo de Shakespeare y Molière. En 1886, un empresario catalán, Baudilio Alío, consigue la concesión del viejo Teatro Nacional para ampliarlo y convertirlo en lo que hoy es el Municipal, y esto se inauguró el 21 de julio de 1889. En esa época existían también en Asunción el Teatro Olimpo, cuyo local se llama en la calle Palma, entre Convención y Ayolas, que fue inaugurado en febrero de 1887, y la Sala de Teatro del empresario italiano Antonio Andreuzzi, en la cancha Sociedad, donde hoy funciona el Hotel del Paraguay y la Biblioteca Nacional. En 1882 se estrena la primer obra de teatro escrita por un paraguayo. Atención, en 1882 se estrena la primer obra de teatro escrita por un paraguayo, Los Polvos de Chirrimbimbín, de Ángel Peña, de la que lamentablemente, dice, tampoco hay rastros. Esto es lo que aparece en la página teatro.com relacionado al teatro paraguayo, Juan José. ¿Vos qué referencias tenés del teatro? Y después seguimos con más historia.
1: Acá encontramos un material que en el año 1941 se crea el elenco teatral del Ateneo Paraguayo.
0: Ajá.
1: Esto después de la Guerra del Chaco ya.
0: Sí.
1: Una serie de nombres van apareciendo y se van constituyendo en lo que hoy puede calificarse de la dramaturgia moderna paraguaya. Entre ellos resalta Ezequiel González Alcina, quien estrena La Quijotesca Rubia, El Gran Rival, Jaime Bestar, quien presenta sus obras también, Los Gorriones, Augusto Roa Bastos. Y bueno, en los años 50 se suman las obras de Mario Alle Mora, Néstor Romero Valdovinos, José María Rivarola Amato y la propia Josefina Pla. En el año 56 se inicia en el teatro el prolífico escritor Mario Alle Mora con la comedia dramática En Busca de María. Algunas de sus obras son El Impala, Un Paraguayo en España, Un Paraguayo en Arabia, El Camaleón, El Último Caudillo, El Poncho de Timoteo, El Billete de $100, El Sacristán, La Madama, La Noticia, Testigo Falso, Magdalena Servín, El Interrogante, La Mano del Hombre. También escribió obras en guaraní como El Comisario de Valle Lorito, El Sargento de Compañía, A Plata y Uyurecao.
0: Mario, muy interesante, muy interesante.
1: Grandes creadores.
0: Sí, interesantísimo. Momento de compartir la música, Juan José, y ahora se llega el dúo Mora Villalba con orquestación de Rodolfo Roa. Y elegimos un tema que es de Herminio Jiménez, Fortín Toledo, y luego
1: sí, ¿qué elegiste?
0: Deben Guarante Aru. Este tema a mí me encanta.
1: Sí,
0: Deben Guarante Aru, de Tito Cabrera y Rodolfo Roa. Interpreta dúo Mora Villalba, orquestación de Rodolfo Roa.

0: Bueno, estamos llegando ya a la parte final de nuestro programa de hoy, Juan José, y creo que quedamos cortos con una hora. Vamos a buscar otro horario más para seguir hablando del teatro en una segunda parte. Porque creo que quedamos cortos realmente.
1: ¿Sí? Tenés razón. Bueno, podemos también ir a lo que tuvimos acá en la ciudad, el Teatro Popular acá pilarense, con creadores como don Carlos Alberto Mazó.
0: Sí. Bueno, vamos a comentar lo que es el teatro contemporáneo en este relato realmente quebrado que estuvimos haciendo hoy para cerrar nuestro espacio, y en un siguiente programa vamos a seguir compartiendo más datos sobre el teatro en el Paraguay, porque hay tanto por decir. En 1958 aparece el movimiento renovador llamado Teatro Independiente, ¿sí? En agosto de ese año surge el Teatro Experimental Asunceno, dirigido por Tito Jara Román, cuyos exponentes realizan empíricamente y carentes de todo apoyo las innovaciones de los maestros europeos que ya habían llegado a los teatros independientes del Río de la Plata, Argentina y Uruguay. Se suprimen los decorados pintados en papel, se hacen escenografías de tipo realista con bastidores de madera, se incorpora el uso de practicables, tarimas, etc. También se suprimen las candilejas y se empiezan a usar reflectores hechos manualmente y con desechos. El vestuario deja de ser una especie de disfraz, usándose telas y colores apropiados a la psicología de los personajes, ¿sí? O sea, ya menos acartonado sería el término, ¿verdad?
1: Claro.
0: Menos acartonado. A finales de la década de los 60 se crea la Muestra Paraguaya de Teatro, nucleación de los grupos de este movimiento, quienes realizan los primeros festivales no competitivos del país, lográndose crear grupos al interior del país. El Teatro Independiente presenta en su repertorio obras universales, la mayoría de ellas nunca vistas en el país. Se suprime la figura del divo y se crea un teatro de conjunto. O sea, ya no había una estrella en el teatro, sino que mucha gente participaba como actor principal. Sí, no era una sola persona como el centro de atención, ¿verdad?
1: Entre los referentes resalta Rudy Torga, ¿verdad?
0: Sí, se trabaja en la disciplina de varios meses de ensayo. La producción de los espectáculos es realizada por el grupo, tanto la escenografía como el vestuario, la iluminación y la utilería. Se trata de preparar todo el espectáculo con suficiente tiempo, evitando la improvisación. Además de este teatro experimental asunceno, no podemos dejar de mencionar el aporte valioso del teatro popular de vanguardia. Tiempo Ovillo, entre 1970 y 1973. El teatro de estudio libre, en 1970, bajo la dirección de Rudy Torga. Atuñe, en 1975, conducido por Raquel Rojas y Tony Carmona. Laboratorio, liderado por José Aguadé y Carlos Cristaldo, y el Grupo Teatro Universitario de 1979, coordinado por Nuni Walder, Antonio Pecci y Víctor Bogado. Gracias al aporte significativo del Teatro Independiente, podemos decir que el teatro paraguayo se halla hoy aggiornado. Y nos quedamos realmente cortos, Juan José. Estamos llegando a la parte final de este espacio. En un siguiente programa vamos a seguir compartiendo más detalles del teatro paraguayo, rico también en historia, y que ya en la época contemporánea ha resurgido de manera descollante. Y nos despedimos con música, Juan José.
1: Bueno, ¿qué elegimos para despedirnos?
0: Rey Cuanga Urae, de Lorenzo Medina y José Asunción Flores. Y luego Icañembu, de Emeterio Cantero Viera y Andrés Cuenca Saldívar.
1: Bueno, en este caso están formando un dúo, sí. Pablo Barrios y Andrés Cuenca Saldívar. Barrios Saldívar.
0: De esta manera le decimos muchas gracias por estar en compañía nuestra y nos encontramos en un siguiente programa.

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5: Los medios de comunicación del Estado paraguayo les recuerda. Agustín Pío Barrios nació un 5 de mayo de 1885 en la ciudad de Misiones. Al extraordinario guitarrista y compositor paraguayo Agustín Pío Barrios, conocido también como Mangoré, le gustó la música desde niño y comenzó a tocar la guitarra en la orquesta Barrios, integrada por su familia. 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Compuso obras que perduran por su calidad y belleza. Entre ellas se destacan La Catedral, Las Abejas, Julia Florida, Confesión, Danza Paraguaya, Una Limosna por Amor a Dios y muchas otras piezas, algunas lastimosamente se perdieron.

0: Muy, pero muy buenas noches, mis queridos amigos. Bienvenidos al programa de Colores del Movimiento de Cursillo de Cristiandad de la Iglesia Católica. Saludo cordial a todos los hermanos del Movimiento de Cursillos de Cristiandad, quienes siempre están escuchando, y también un saludo cordial a quienes no integran este movimiento de iglesia. A todos ese saludo, ese abrazo, esa bendición, ese deseo de compartir con todos ustedes en esta noche un programa especial, ya que estamos teniendo tantos recordatorios, tantas celebraciones, y eso vamos a estar recordando en esta noche, sobre todo compartiendo el evangelio ya del día de mañana domingo. Siempre recordamos que el sábado de noche ya se comparte la lectura que corresponde al domingo. Muy buenas noches, Carolina, ¿qué tal, cómo estás?
1: Buenas noches, Juan Carlos, a toda la audiencia, a todos los hermanos que nos escuchan de Colores, y también a los hermanos católicos que no son de Colores, también muy buenas noches. Bienvenidos al programa del Movimiento de Cursillos de Cristiandad de la Zonal Pilar.
0: Así es, y ya estamos saludando a los hermanos de Misiones, quienes siempre están compartiendo con nosotros también de las diferentes localidades de San Juan Bautista, de San Ignacio, de Ayolas. ¿Dónde más, Carolina?
1: Tenemos Santa Rosa.
0: De Santa Rosa, eso. También. Siempre Santa sí. Rosa dice que trata también, le pasamos el link también para que puedan escucharnos sí. A través del teléfono celular. Bienvenidos.
1: Los hermanos también del secretariado diocesano. Sí. También escuchan a los miembros. Un saludo muy especial desde Pilar.
0: Así es.
1: Que sigamos de Colores.
0: Claro, y volvemos a la parte local, Carolina, para saludarle sí. Entonces a todos los integrantes de la coordinación de la Zonal Pilar. Tenemos que saludarle.
1: Ellos, nuestra vocalía comunicación.
0: Sí, vienen trabajando arduamente para que el movimiento esté en movimiento, pero siempre sea ese movimiento de iglesia. Trabajando en la viña del Señor. Hoy una lectura maravillosa que vamos a estar compartiendo y que Jesús nos habla a cada uno de nosotros. Por eso estén atentos y prepararon ya seguramente su matecito, porque nosotros aquí estamos compartiendo el mate. Bueno, tenemos que saludarle también al presbítero Virginio Benítez, que hoy marca su ausencia aquí entre nosotros porque sí. Se encuentra entre las localidades de Humaitá, Paso de Patria, Tuyucué, por ahí está misionando el presbítero.
1: Así es, Juan Carlos. Un saludo al padre Virginio, que hoy no está con nosotros, pero de seguro que estará escuchando. Sí. También a los hermanos que hacen el programa los días martes, a Johnny, a su compañera, ¿cómo se llama, Juan Carlos?
0: Y realmente, a ver, Villalba, el apellido.
1: Sí. No recuerdo.
0: No me viene ahora.
1: A Olga, a Miguel también.
0: Sí, a Olga, entonces, Olga y Miguel, sí, es conductores del programa de los días miércoles, ¿verdad?
1: Así es.
0: Bueno, bienvenidos entonces, 60 minutos de programa del Movimiento de Cursillo de Cristiandad, de Colores, se llama nuestro programa, y ya estamos iniciando entonces. ¿Con qué cosa, Carolina?
1: Y dando nuestro número de teléfono para los que quieran enviarnos su mensajito, cualquier aviso, lo que sea.
0: Sí, hoy pueden enviarnos a nosotros porque no está el padre Virginio Benítez, sí. Siempre nos gana todo. Parece que nuestro audio productor, o sea, nuestro operador, le habilita más el teléfono al padre Virginio, que por eso recibe más. Bueno, decí un poco tu número de teléfono, Carolina.
1: 0975-193-080.
0: ¿El mío?
1: 75-193-080. 80.
0: Así es. Tomen nota, mis hermanos, porque paso el mío para que pueda recibir hoy todos los mensajes reemplazando al padre Virginio Benítez. Que mi teléfono no pare de sonar hoy. Como el del país. 72, ¿ya anotaste? 72-388-381. 72-388-381. Juan Carlos Ortega y Carolina Alvarenga, quien hoy está acompañándole entonces estos 60 minutos.
1: Así es, Juan Carlos. Esperamos sus mensajes y sus saludos. Estaremos recepcionando.
0: Así es, comenzamos entonces poniéndonos en presencia del Señor, invocando primeramente y pidiendo a la Santísima Trinidad que nos oriente, que nos lleve adelante en este programa para poder llegar con ese mensaje del Señor Jesús. Ustedes allí en sus casas pueden hacer una pausa de la actividad que está realizando. Si están atendiendo a sus hijos, entonces un poco de paz, poco de tranquilidad. Si están haciendo algún tipo de trabajo, vamos a dejar un poquitito descansar para poder orar en este momento juntos. Invocamos a la Santísima Trinidad diciendo en el nombre del Padre, del Hijo, del Espíritu Santo. Amén. Y al Espíritu Santo le invocamos diciendo: ven, Espíritu Santo, llena los corazones de tus fieles y enciende en ellos el fuego de tu amor. Envía tu Espíritu para darnos nueva vida, y se renovará la faz de la tierra. Dios, que iluminaste los corazones de tus fieles con las luces del Espíritu Santo, concédenos saborear las cosas rectas según ese tu Espíritu y gozar para siempre de sus consolaciones. Por Cristo nuestro Señor. Amén. María, Madre de la Divina Gracia,
1: ruega por nosotros.
0: San Pablo Apóstol,
1: ruega por nosotros.
0: Sagrado Corazón de Jesús,
1: en vos confío.

0: Maravillosa la voz de Gladys Garcete, que siempre nos gusta mucho esa voz que tiene, melodiosa, sobre todo que levanta ese nuestro espíritu y nos lleva junto al Señor.
1: Sí, una predicadora paraguaya.
0: Sí, ella es paraguaya, Carolina.
1: Sí.
0: Totalmente. Y es católica. Y es católica también. Eso valga la aclaración. Y vamos a rezar juntos también en este momento por la paz, ya que el Papa nos pide rezar mucho por la paz. Es tiempo de doblar rodillas y pedir al Rey de Reyes, al Señor de Señores, que nos ayude, nos asista para poder tener esa paz en el mundo.
1: La paz en la familia, la paz con los amigos, la paz en la iglesia, en los grupos parroquiales, la paz en nuestra parroquia, la paz a nuestros sacerdotes, a los laicos que trabajan, que sirven. Entonces, pidamos esa paz para que el Señor nos llene de su gracia y sobre todo de esta gracia, de llevar la paz en todos los lugares donde vamos.
0: Así es. Y recordando esa maravillosa palabra del Papa León, que decía a todo el mundo que no podemos seguir siendo indiferente a todo lo que está ocurriendo en el mundo. Tantos países que están en guerra, en discordia, pero no vamos a ir tan lejos. Aquí mismo, en nuestro país también se necesita tanta paz. Entonces, pidamos por la paz, recemos por la paz. La oración llega siempre a nuestro Dios. Y doblando rodilla, entonces vamos a lograr esa paz interior también. Digamos juntos entonces, Señor, haz de nosotros un instrumento de tu paz, que donde haya odio, pongamos amor, donde haya ofensa, pongamos perdón, donde haya discordia, pongamos armonía, donde haya error, pongamos verdad, donde haya duda, pongamos fe, donde haya desesperación, pongamos esperanza, donde haya tinieblas, pongamos luz, donde haya tristeza, pongamos alegría, que no busquemos tanto ser consolados como consolar, ser comprendidos como comprender, ser amados como amar, porque dando se recibe, olvidando se encuentra, perdonando se es perdonado, muriendo se resucita a la vida. Amén.

0: Son las 20 con 15 minutos, qué rápido que va el tiempo en radio y sobre todo teniendo esas ganas de escuchar tan lindos temas y poniéndonos en presencia de Dios. Yandeyara Jesucristo siempre pecha lleva yandera y juga pare oye te ese cupe tiempo y cote eva y me ve agua y quiere y en dulce bebe y epe y saludo pe canto cuera muñeca toda guaisa ya huere cope agua pues Carolina.
1: Así es, Juan Carlos. Más todavía hoy, que estamos recordando los sábados, son días de la Virgen, que la iglesia recuerda a la Virgen, porque cada día de la semana tenemos un día conmemorativo para recordar los lunes, los difuntos, los martes al ángel de la guarda. Los miércoles a San José, los jueves a la Eucaristía, a la adoración, los viernes al Sagrado Corazón de Jesús y los sábados al Sagrado Corazón de María, al Inmaculado Corazón
0: Y
1: de María.
0: hablando de Sagrado Corazón de Jesús y de María, ayer, 12 de
1: Sí.
0: junio, estuvimos recordando, estuvimos celebrando dentro de la Iglesia Católica en todo el mundo la fiesta del Sagrado Corazón de Jesús, ¿eh?
1: Así es.
0: Y hoy, 13, estamos recordando al Sagrado Corazón de
1: De
0: María.
1: María.
0: Y también
1: Los
0: hoy
1: dos
0: 13,
1: corazones
0: los dos corazones,
1: juntos,
0: claro,
1: unidos por el
0: sí.
1: amor.
0: Ahí vamos a decir imágenes,
1: Sí.
0: estampas, podemos decir también figuras de la imagen del Sagrado Corazón de Jesús solo. Y
1: Sí.
0: también tenemos la imagen del Sagrado Corazón de María solo, pero también hay otros que están juntitos, ¿eh? Qué
1: Así es.
0: hermoso eso. Parece que nos enternece, nos lleva y nos acerca ese corazón que estamos viendo en esas imágenes, nos eleva nuestro espíritu hacia Jesús, ¿eh?
1: Así es, Juan
0: Y
1: Carlos.
0: hoy
1: Y
0: tenemos que recordar que también es el día de San Antonio de Padua, ¿eh?
1: también.
0: Sí,
1: Y
0: ya
1: hay
0: está.
1: comunidades, Juan Carlos, y parroquias que celebraban ayer el día de la fiesta del Sagrado Corazón de Jesús. Hay parroquias que tienen como patrono al Sagrado Corazón de Jesús.
0: Ah, ya.
1: Hay comunidades también.
0: Saludamos a todos ellos,
1: Entonces
0: Carolina.
1: les saludamos a los hermanos también que están de fiesta hoy con San Antonio.
0: Sí, la
1: También.
0: comunidad de Yataití,
1: Sí.
0: hoy todo el día estuvieron con la Santa Misa, la
1: Procesión.
0: procesión, luego vinieron los encuentros también comunitarios y bueno,
1: Sí.
0: saludamos a
1: El
0: la
1: barrio San
0: linda.
1: Antonio también,
0: También esta
1: hermoso.
0: noche tiene su encuentro también ellos. Saludamos a todos los hermanos que están compartiendo allí en la capilla de San Antonio y seguramente a esta hora ya está ya ahí compartiendo el chipasador y eso. Hablando de chipasador, hoy le correspondió también a Sebastián un chipasador. Así
1: Sí.
0: es. Bueno, ya estamos dispuestos, ya estamos listos para poder escuchar la lectura del Evangelio que vamos a estar reflexionando juntos. Hay que recordar que los números telefónicos, el mío, 72-388-381, y van llegando algunos mensajes y a Carolina también le van llegando. Y vamos a tener un
1: Sí.
0: momento entonces que vamos a estar compartiendo todos los mensajes que nos llega. Ahora les pido, mis hermanos, ustedes que están compartiendo con nosotros este programa, que estén atentos, que toquen su corazón, que abran su mente para poder recibir la palabra del Señor que se va a estar compartiendo el día de mañana en la Eucaristía.
1: Sí. Hoy Mateo, o sea, para el día de mañana, el Evangelio de Mateo, capítulo 9, versículo 36, y el capítulo 10 hasta el versículo 8. Entonces, Vamos a dar inicio a nuestra lectura de hoy. Evangelio según San Mateo.
0: Gloria a ti, Señor.
1: Viendo el gentío, se compadeció porque estaban cansados y decaídos, como ovejas sin pastor. Dijo entonces a sus discípulos: la cosecha es grande y pocos los obreros. Por eso, rueguen al dueño de la siembra que mande obreros para hacer la cosecha. Jesús, pues, llamó a sus 12 discípulos y les dio poder para expulsar a los demonios y para curar toda clase de enfermedades y dolencias. Estos son los nombres de los 12 apóstoles. Primero, Simón, llamado Pedro, y Andrés, su hermano, Santiago y Juan, hijos de Zebedeo, Felipe y Bartolomé, Tomás y Mateo, el publicano, Santiago, hijo de Alfeo, Tadeo, Simón el cananeo, y Judas Iscariote, que fue el que lo traicionó. Estos son los doce que Jesús envió con las instrucciones siguientes: no vayan a tierras extranjeras, ni entren en ciudades de los samaritanos, sino que primero vayan en busca de las ovejas perdidas del pueblo de Israel. Mientras vayan caminando, proclamen que el reino de Dios está cerca. Sanen enfermos, resuciten muertos, limpien leprosos, echen demonios, den gratuitamente, puesto que recibieron gratuitamente. Palabra del Señor.
0: Gloria a ti, Señor Jesús.

0: Gloria al Padre, al Hijo y al Espíritu Santo.
1: Como era en el principio, ahora y siempre, por los siglos de los siglos. Amén.
0: Y damos gracias, Carolina, por esta palabra del Señor a través del Evangelio de San Mateo que estábamos compartiendo. Ya el Evangelio de mañana domingo, 14 de junio. Y este Evangelio nos presenta a Jesús que mira, que contempla a la multitud. Y me hago nomás esa visión. Es como si fuera que yo mismo estoy ubicándome en el lugar allí y estoy viendo cómo Jesús está contemplando a la multitud. Y lo veo a Él que lo mira con compasión, viéndolos a las personas cansados o tal vez muchos de ellos abandonados. Y hoy Jesús me llama a mí, nos llama a todos a no ser simple espectadores. Anitish, hermano, cuera llama es solamente cora ariviente todos los sufrimientos de nuestros hermanos, sino que miremos y veamos la realidad y sobre todo involucrarnos y entregar eso que fuimos hablando durante todo este tiempo, entregar con amor gratuitamente y entregar así agradar a ese Dios, a ese Jesús, ya que hemos recibido gratuitamente muchos dones. Muchas cosas hemos recibido gratuitamente por gracia. Y la liturgia de mañana nos deja tres grandes enseñanzas. Yo diría para nuestra vida diaria, para poder llevarlo en los diferentes ambientes, en nuestro trabajo, en nuestro estudio, en nuestra familia. Llevar entonces la enseñanza de esa mirada de Jesús. Primeramente, atender bien qué mirada tiene Jesús. Y esa mirada para mí, donde Jesús me mira a mí, no, nos mira a nosotros, es una mirada de amor. Una mirada donde Jesús no mira mi condición humana, no mira todos mis pecados. Jesús no juzga ni condena mis pecados. Y en aquel entonces no juzgó a toda la multitud, sino que sencillamente Jesús sintió en todo su ser, se conmovió profundamente ante tanto sufrimiento, ante ese sufrimiento ajeno. Para mí, hoy Jesús me invita a dejar de mirar a mis hermanos, me invita a dejar de mirar a los demás con indiferencia y empezar a verlos con ojos diferentes, con los ojos del corazón, llevar esa imagen a mi corazón, sentir en esa necesidad. Muchas veces decimos ponernos en el lugar de esa persona. Hay una palabra que hoy día se usa mucho, que no me está viniendo, Carolina. ¿Cómo es que se dice ponernos en el lugar del hermano? Entonces,
1: la empatía.
0: Exactamente, Carolina. Entonces, hoy Jesús me invita a ver a mis hermanos con mucha empatía, a ponerme en ese su lugar. La necesidad de tantos obreros, de tantos trabajadores, Jesús lo miraba, eran trabajadores, eran pescadores, eran obreros, trabajaban la viña, en el viñedo, en la chacra. Y ante el desamparo de tantas personas, Jesús dice que la mies es mucha y los obreros son pocos. Nos llama a trabajar en la chacra del Señor, en el viñedo del Señor, ya que hay pocos trabajadores que están trabajando por el reino de Dios. Involucrémonos para poder trabajar en esa viña del Señor. Cada uno de nosotros es llamado a ser un trabajador activo en ese campo de Dios, llevando la palabra de Dios, llevando consuelo, llevando esperanza a quienes nos rodean, comenzando allí en casa, comenzando ahí en nuestra vecindad y después saliendo un poquitito más. Y hablaba también en una parte, y eso me deja también a mí una enseñanza, hablaba de la gratuidad. El mandato final, que para mí es algo contundente, vamos a decir. Gratuitamente, dice el Señor, han recibido este poder. Ejérzanlo, pues, gratuitamente. Nos recuerda nuestra vocación. Me recuerda a mí esa vocación cristiana que yo digo muchas veces que tengo y que Dios gratuitamente me dio.

0: Nada de lo que yo doy gratuitamente, ya sea esa voz de aliento, ya sea mi apoyo, mi mano, entonces todo lo debo ir dando gratuitamente.
1: Así es, Juan Carlos. Hoy este evangelio maravilloso y ubicándome en aquel tiempo, miro y veo que nos cuenta Mateo en este evangelio que Jesús, viendo el gentío, dice, se compadeció. No dice que le tuvo lástima, sino que se compadeció, se involucró, se acercó, preguntó, se ocupó de eso que él veía, que como dice al inicio, que estaban tristes, que estaban enfermos, que estaban como las ovejas que no tienen pastor, porque esa comparación que hace Jesús es buenísima, porque les hacía fácil a ellos entender cómo eran pastores y tenían ovejas para juntar, para orientar, para llevar en el lugar donde había mejor pasto, para alimentarse. Todo eso hacía el pastor a las ovejas. Y dice que él se imaginaba a estas ovejas, a estas personas que estaban tristes, que tenían problemas de salud, de dolor, que él se compadeció de ellos y que se acercó a ellos y que les pidió también que oren para que haya más obrero en la viña del Señor. Entonces, para mí este comentario, este relato me invita también a ser una persona que intercede para que haya más trabajadores en la viña del Señor, para que yo como una servidora pueda también orar para que más hermanos se acerquen y puedan servir a los demás. Después dice que Jesús llamó a los 12 discípulos, y los llamó por su nombre. Entonces, a cada uno, y los invitó a seguirle. Hoy también a mí el Señor me llama y me llama por mi nombre para ser su apóstol. Primero, aprender de Él como mi maestro y después para poder trabajar y ayudando a los demás. Y
0: Realmente.
1: en esta última parte es donde Jesús envía a los primeros misioneros. Envió a los 12, por eso llamó a los 12, y envió para que puedan ir a proclamar que el reino de Dios ya estaba cerca. Entonces hoy también me invita el Señor a, después de haberme encontrado con Él, después de tener ese encuentro en mi cursillo, me invita a que también yo ahora vaya y anuncie que el reino de Dios está entre nosotros, que Jesús nos ama y que Él quiere ser nuestro Salvador.
0: Realmente, Carolina, es riquísimo el mensaje.
1: Así
0: Se
1: es,
0: vamos a ir
1: sí.
0: sacando cada vez más, pero sobre todo en esta última parte, antes de compartir un poco, vamos a pedirle a Sebastián que nos prepare cursillista.
1: Para
0: Pero
1: escuchar,
0: sí,
1: exacto.
0: vamos a escuchar ya ese tema enseguida, pero esta lectura nomás para culminar, me llama a mí. Y me dice de que todos nosotros como cursillistas, como bautizados, como creyentes de Cristo Jesús, de Mamá María, del Dios Todopoderoso, tenemos un trabajo realmente arduo que realizar, ¿eh?
1: Sí,
0: Primera,
1: todos y cada uno.
0: todos y cada uno de los

0: bautizados, porque no podemos guardar todo aquello que nos regaló el Señor. Y debemos llevar, sí, y debemos llevarlo sobre todo gratuitamente, no esperar algo a cambio.
1: Reconocimiento, así es. Ni nada, solamente sí, servir.
0: Porque ya en un amigo Carolina la aplauso. Sí. No ya aplaudir y mañana ya van a ir medio
1: ina.
0: Así mismo, así mismo. Ahí está entonces el tema para todos.

0: Cursillista de colores, mis hermanos, un abrazo fraterno a todos quienes nos están escuchando, sobre todo a los hermanos cursillistas, pero en todo, a todo, Petit Año Aguasú, Pai Virginia Moite Vive, está enviando cada vez más y más mensaje que le está llegando. Por más de que no está en la radio, él está recibiendo los mensajes. Y Carolina me está ganando en los mensajitos también. ¿Quieres leer ya los tuyos,
1: sí,
0: Carolina?
1: Sí. Ramona Ramírez, ¿sí? Nuestra hermanita, dice, hermoso el evangelio. Debemos ayudar a los hermanos. Debemos ser más empáticos para haber más obreros en la mies.
0: Ahí está. Qué esa palabra se me perdió hace rato, Carolina. La empatía, la empatía. ¿Eh? Sí. Bueno, pero ya está saliendo. El Espíritu Santo siempre nos hace traer en memoria, vamos a decir, algunas palabritas que a veces se nos esconde por allí. ¿Eh? Bueno,
1: gracias,
0: ¿qué más, Carolina,
1: hermana
0: tenés?
1: Ramona, por tu mensaje, por tu reflexión. También la hermana Toribia envió un mensaje. Toribia y Benito, un abrazo, saludos, hermanos de colores. Esta pareja que siempre está haciendo la palanca por nuestro movimiento. Ana Mazó y Celso, Luis y Lucila.
0: Sí, tenemos una llamada telefónica, Carolina. Vamos a cortar un poco los mensajitos y vamos a atender esa llamada. Muy buenas noches, ¿qué tal? De colores, pa.
2: Muy buenas noches, queridos hermanos. Mi aliento para ustedes. Soy Severiano Hermosa, del barrio San José. Lo llamo a usted para felicitarle por el ánimo, por romper ese silencio para estar con todos y llegar a muchos. Y gracias que seguimos aquí y que haya hermano valiente que pueda estar de frente para no acobardarse de Cristo, sino para poder mencionar, anunciar el reino de Dios a todos. Y gracias a este medio de comunicación ZPOSE, porque llega muy lejos. Y tantos hermanos estarán escuchando, aprovechando estos lindos mensajes que están brindando. Y yo creo que será muy provechoso para las personas que estén atentas, entonces, estos momentos de preparación. En una palabra, prepararnos para la vida eterna. Preparar nuestra vida aquí en la tierra mismo, vivir el reino de Dios. A esto nos llamó Jesús. Y también el Evangelio que nos llama a nosotros especialmente, tuvimos la suerte. No sé cómo decirte, pero el amor de Dios infinito que nos llamó y nos eligió en un momento feliz para que podamos ser trabajadores, constructores, colaboradores de su reino aquí en la tierra. Y qué grande el amor de Dios que cogió a cada uno de nosotros y nos llamó por su mucho amor. San Juan dice en su evangelio, no son ustedes los que me llaman, me llamaron, soy yo quien los llamó. A estos que lo llamaron, lo eligieron, lo eligió Jesús para mandar, para anunciar el reino de Dios, curar a los enfermos, consolar a los afligidos, caminar a los paralíticos, hacer ver a los ciegos, como es también echar demonios de muchos. En estos tiempos también nosotros estamos en esto, para esto, porque la palabra de Dios es muy poderosa y cuando se anuncia caminan los ciegos, con los paralíticos vuelven a caminar, lo que estaba lejos de Dios están viendo también con un ojo grande. Se comienza a despertarse que son hijos de Dios y que su vida vale mucho. Se valora a sí mismo y comienza con entusiasmo a seguir el camino de Dios.
0: Así es, hermano.
2: Quiero mencionar, pero es tan largo, pero mi felicitación y mi aliento a ustedes, queridos hermanos. Que su vida siempre sea de colores.
0: De colores, mi hermano. Muchas gracias por ese contacto. Severiano estaba compartiendo con nosotros. Gracias, hermano.
1: Gracias por tu aporte, hermano.
0: De colores y un abrazo, Mbaretes, hermanos. Ya seguí que para adelante. Anite Iñan Kangu, perdón, especial o medio bandeña. De Yara, en Bopuponaitipe, bandoneón, a Upeisa Bey, predica Cuaitre. A Peisa que no haya seguido, ¿eh? Bueno, seguimos con más saluditos, Carolina, porque el país dice que le envió un mensaje el hermano Feliciano González, cursillista él, y dice que quiere felicitar por la boda de su hija, Mariela Denise González Verón, con José Luis Romero Ortigosa. Y la ceremonia es en la parroquia Virgen María Auxiliadora de Piquetecué Limpio. Pepe, Joina.
1: Ramona es Doña Mimí.
0: Doña Mimí dice, hermoso el evangelio, debemos ayudar a los hermanos, debemos ser más empáticos. Eso ya leíste. Sí, y es Doña Mimí, había sido. Sí, gracias, Doña Mimí. Esto va para ahí, Virginio Pepe y Joina Pueblore. Dice otro de Doña Alodia de General Díaz, Virgen María, protégenos, ampáranos y guárdanos en tu inmaculado corazón, madre mía. Y gracias, Doña Alodia, Dios te bendiga, amante. Y envió un audio que vamos a estar escuchando enseguida. Dionisia Rodas nos envió también un mensaje, Carolina. Muy lindo está tu programa, dice, tu programa radial. Nos hace sentir muy bien escuchar. Dios te bendiga también, doña Dionisia Rodas, a ti y a toda tu familia. ¿Otro mensaje, Carolina?
1: Sí, la hermana Felisa también, con algunos avisos de la parroquia San José Artesano, que todos los domingos se hace el rosario en el templo e invita a todos los hermanos para que puedan participar. Está a cargo del Movimiento de Cursillos de Cristiandad de la comunidad de la parroquia San José Artesano. Y entonces para poder acompañar y para poder rezar el rosario a las 7 de la mañana es el rezo del rosario todos los domingos en la parroquia San José Artesano.
0: Así es, y vamos a saludar también a nuestros hermanos de la linda y hermosa localidad de Isla Umbú. Ellos siempre están también escuchándonos, y vamos a saludarle a nuestro coordinador del movimiento Zonal Pilar, al hermano
1: Luis
0: Paulino Candia, y a su señora esposa también.
1: Sí, nuestra hermana Lucila.
0: Así es.
1: Un saludo, un abrazo.
0: Saludo. Y vamos a recibir, vamos a decir un poco que nos recordó el hermano Luis Paulino que hay una actividad, una rifa que envió la diócesis, el secretariado diocesano, así es, el secretariado diocesano del movimiento de Cursillo de Cristiandad. Entonces, próximo sorteo de esta rifa va a ser el 6 de julio, que ya recibió un talonario, y nos recordaba justamente Luis Paulino que solicitaba a todos los hermanos la colaboración para poder recibir o comprar todos estos numeritos. Más o poco es, Carolina, 100 sí, números nomás, a uno mimica a uno, por ejemplo, y no es nada. Sí, y después ya bueno, yo poine por ambayepe, hay una premio ya recibida, hay una, se ha recibido a Weisha. Entonces, a todos los hermanos solicitamos, pueden llamarle al hermano Luis Paulino, pueden llamarle a alguien de la
1: escuela, Fátima.
0: A todos los miembros de la coordinación de la Zonal Pilar, a cualquiera. Así mismo es. Bueno, ¿qué dice otro mensaje, Carolina? También recordamos a todos sobre la escuela. El próximo martes, un tema especial. ¿Tenés por allí el tema, Carolina, que envió la hermana Fátima?
1: Sí.
0: Y entonces vamos a compartir sobre ese mensaje que nos envió la hermana Fátima, recordándonos sobre la escuela de formación que siempre tenemos, o escuela de dirigentes, a las 20 horas, ahí detrás mismo de la Basílica Nuestra Señora del Pilar, Salón San Pablo. ¿Qué dice la hermana Fátima, Carolina?
1: La hermana Fátima dice también que mañana, segundo domingo del mes, corresponde organizar a la comunidad del MCC de la parroquia San Blas también.
0: Sí, vamos a la parroquia San Blas.
1: La liturgia dominical, la liturgia de las 19 horas.
0: ¿Y sabes qué, Carolina? En cada parroquia, disculpame, en cada parroquia se está haciendo sentir el movimiento del Cursillo de Cristiandad. San José Artesano tiene entonces sus días que le pertenece la liturgia. Sí, San Blas ya también se instaló también ya en la basílica, y ahora vamos a trasladar también en la parroquia del Santísimo Redentor muy pronto con el párroco César.
1: Sí, así es, Juan Carlos. Y dice, invita también, ella es la vocal de escuela, Fátima Ayala, invita a la escuela normalmente los días martes. Ña agenda que na los días martes a las 20 horas de asistir a nuestra escuela. Y invita invitados especialmente este martes los papás.
0: Ah, sí, sí, sí. Ya hay que recordar el Día del Padre.
1: Vamos a celebrar ya ahí, vamos a recordar ya ahí, y teniendo ya en cuenta el Día del Padre del próximo domingo.
0: Sí, sería importante la escuela tener entonces ese día y ir con traje, ¿verdad? Qué lindo, ¿verdad? O sea que, ¿qué significa, Sebastián, ir con traje? Muchos pues no quieren irse con traje, sino significa traje esto para compartir, ¿verdad? Poner todo en la mesa y después compartir todo junto, ¿eh? Bueno, es nada más que una idea que surge.
1: Así es.
0: Nos alegra mucho, Carolina, estar aquí compartiendo, sobre todo sentir ese gozo de la palabra del Señor y recordar que ayer estuvimos entonces celebrando al Sagrado Corazón de Jesús. Hoy estamos recordando y celebrando el Sagrado Corazón de María y también a San Antonio de Padua. Otro mensaje, Carolina, van cayendo acá. Siempre quiero decir, van llegando.
1: Para el señor Del Pilar y doña Dominga, que están escuchando en Islambú.
0: Ah, bueno, muy bien. Entonces, pues un saludo, Dios le bendiga.
1: Un abrazo y esperamos que muy pronto vamos a estar visitándoles a ellos.
0: Sí, tenemos que salir un poco, Carolina, nosotros también. Que la gente nos conozca y nosotros les conozcamos también a ellos. Tenemos muchas ganas de llegar hasta sus hogares, abrazarle también a todos quienes quieran y puedan recibirnos por 5 o 10 minutitos. No hay necesidad de un río azúcar ni nada, ¿verdad? No, así nomás. Bien.
1: Tal vez unos matecitos que podemos llevar nuestro mate y tomar ahí y conversar.
0: Así es. Bueno, hoy entonces estamos recordando al Sagrado Corazón de María. Enseguida te vamos a estar comentando, pero el sí de María es muy importante. María, que ante el anuncio del ángel Gabriel se sorprendió, se asombró, pero recibió, acogió ese mensaje, ese pedido a través del ángel Gabriel y dijo su sí, y eso alegró su vida y también la nuestra. Así como María, nosotros también digamos sí al Señor.

0: Y ahí está preparando, Sebastián, todavía estamos con el tema de Sagrado Corazón de María. Y enseguida también vamos a compartir algo sobre María, ¿eh? Bueno, y vamos a recordar mientras tanto la invitación que hace llegar también los hermanos que están trabajando en la vocalía Finanza. Finanza que viene trabajando arduamente también, ya que se necesita para poder
1: Algunos
0: moverse,
1: recursos,
0: algunos
1: ¿no?
0: recursos, ¿verdad? Porque hay movimientos,
1: Hay
0: hay
1: reuniones.
0: totalmente todo esto que estamos haciendo en la radio también se necesita recurso económico, ¿verdad? Entonces, dice la vocalía Finanza que dentro de ese su saludo también desea contar con la confianza de todos los cursillistas, de todos quienes siguen el programa, escuchan el programa, ya que está anunciando una actividad como todos los años, que es la Gran Fiesta de San Juan, que tiene no solamente como finalidad el de recaudar, sino que marca aquí el de compartir entre todos los grupos y hacer visible lo que nuestro pastor nos dejó como un mensaje en aquella oportunidad de la Ultrella Abierta, que nos hablaba de vivir en la fraternidad. Y solamente con este tipo de actividad podemos estar vivenciando esa fraternidad. Y también el de realizar las comidas típicas para poder recaudar un poco para nuestro fondo, ¿eh? Y nos dice también, los de finanzas nos dice que están confiadísimos en que va a contar con toda la ayuda de tantos hermanos. Queremos poner a disposición de ustedes, de la gente, de la ciudadanía de Pilar, las comidas típicas y también espera esa colaboración de tantos grupos para poder hacer y colaborar en esa elaboración de las comidas típicas. Ya prepara, que no lo mitas. Ya prepara la chipa caburé, ya prepara. Ya te tirimba en catuilla, pues chipa sador, mbeyú, chipa chori, bomba de mandioca, chipazo o payagua mascada, sopazo o batiburrillos y mía y la ya poco agua lleva chastaca, chicharrón trenzado, chicharrón istí, y bueno, para eso, para todos estos menús pide la colaboración de los hermanos de los diferentes grupos para que puedan preparar y presentar esas comidas típicas, ¿eh? Por ejemplo, el grupo Jesús Amigo, por decir, ¿verdad? Puede llevar y presentar o preparar bomba de mandioca, por ejemplo. Entonces, eso se anota con la vocalía Finanza. El hermano Aníbal Cuenca está organizando todo. La hermana Hilaria de Riveros, Ñamamu, está
1: Yamamu
0: organizando,
1: también.
0: trabajando arduamente también, ¿eh? Entonces, Carolina, el encuentro va a ser en la Plaza de los Héroes por la calle Mariscal Estigarribia. Mariscal Estigarribia corresponde a
1: Frente
0: frente a la Basílica y de la Escuela Cristo
1: Cristo.
0: Rey. Ahí se va a estar ubicando entonces el lugar donde va a ofrecer ese día sábado 27, sábado domingo, Carolina, día por ahí te digo,
1: Sí.
0: 27 de junio desde las 16 horas. Enseguida vamos a compartir con ustedes también una invitación sobre esto en Guaranieste. Catupirú que tenían de hermano, no me iría te oía pañuay, catu jamaisa, oye, la
1: Así es.
0: grabación,
1: Adiós.
0: ya
1: Aprovecho.
0: enseguida. ¿Tenemos
1: Bueno.
0: el sí de María?
1: Sí.
0: Ya, entonces vamos a escuchar una partecita del sí de María.

0: Y seguimos en nuestro programa del Movimiento de Cursillo de Cristiandad. Tantos mensajes, Carolina, que nos falta nuestro secretario, que es el padre Virginio Benítez. Sí, él recepciona
1: y mucho para él.
0: Recepciona todos los mensajes, pues lee también. Esa es su labor. Y falta Yende Petit y ve, Carolina, la, porque si no, pues yo apañan de vida a Sebastián y en dejo de paz a veces. Bueno, ahí está entonces, ya está listo el San Juanazo, se viene preparando el San Juanazo del Movimiento de Cursillo de Cristiandad, próximo 27 de junio en la Plaza de los Héroes, allí por la calle Mariscal Estigarribia. El pedido especial para que todos los grupos presenten una comida típica. Ya domina, vete en la promoción, y Catupa.
2: San Juan Ara Tuisha Haisha, el 27 de junio. Omotenundeco Tembiapó, Movimiento de Cursillos de Cristiandad, Zonale Pilar, Plaza de los Héroes, desde las 16 horas. 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El 27 de junio, desde las 16 horas.
0: Espectacular la promoción. Un saludo a nuestro hermano Arsenio. Hacemos la ina por ahí ese toro candilo mía, pelota tatao mía, y que
1: oye,
0: sí, un brasil muy lindo,
1: baila
0: y van a bailar el elenco de danza del Movimiento de Cursillo. Tiene que preparar el pericón, Carolina, tiene que preparar el pericón. Bueno, entonces no hay problema, ese catupurre trae la pericón hielo cube. Bueno, saludamos a la hermana Yolanda Báez de Velasco y también a Arsenio Delcy Velasco. En Catupure Treí, así que ya va a Pokenañón 10 Pa, Yoaiju, a Peisa, ya seguí, Peñan de Yara Jesucristo y ahí señan debe, ya viví jaguá en armonía, en amor. Anita niña muy apañuay, a niña muy toba ahí ni en embuasuña de apuete, sino que llegó toru a ver.
1: Pues ahí hablando de amor, Juan Carlos, vamos a leer un poco sobre este.
0: Carolina, son 20:59 minutos, parece que vamos a dejar únicamente ya.
1: El Sagrado Corazón de Jesús.
0: No. Perdón a todos los oyentes, pero ya no vamos a poder compartir. Bueno, lo que pasa es que tenemos tantas cosas.
1: Sí.
0: ¿Qué dice aquí? Bomba de mandioca. Después, el padre Virginio también. Comparto virtualmente con ustedes, dice ya Severiano su chipa y eso. Mira vos, Sebastián. Mira vos, todo. No sé si es bomba de mandioca o lo que sea, bien calentito. Así es. Alguien nos invitó, Carolina, yo quiero leer un poco. Dice, te estamos escuchando desde Edelira. Un abrazo afectuoso y que sigan siempre así con esa buena onda anunciando el Evangelio. Esto es nuestro hermano Carlos Bogado desde Edelira, kilómetros kilómetro 28, un abrazo fraterno.
1: Para todos los hermanos. Así es. De esa zona.
0: Y aquí está, dice, tu yucue les espera, dice, ya, aquí tu yucue, Carolina, ya, hasta.
1: Bueno, Victoria Ferreira también nos envía un mensaje, dice, buenas noches, hermanos en Cristo. Soy Victoria y me gusta mucho el programa, les envío abundantes bendiciones y sigan siempre así evangelizando. Escucho siempre.